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0: Rally Barrio Nuevo, o simplemente El Rally, es un cantautor nacido en Santiago del Estero. Comenzó su carrera musical en peñas y festivales de la provincia siendo adolescente. De su primer disco, escuchemos Samba y Acuarela.

Natalie Barrio Nuevo editó su último disco en 2025, llamado Mujeres Caminantes, donde interpreta justamente canciones junto a diversas cantantes. Escuchemos Noticias del Alma, junto a Maggie Cullen.

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1: Mi álbum de figuritas no tiene difíciles, ¿no? Pero está lleno de tesoros, personas, episodios, leyendas, hallazgos y música para que nos cuenten historias entrañables. El álbum de figuritas. Pregunta: ¿cuándo fue que la naturaleza se puso el delantal de artista y produjo esas joyas que son las flores? Primero se tuvo que enfriar la tierra y mucho tiempo después, hace 543 millones de años, aparecieron las plantas. Y todavía faltaba para que hace 140 millones de años aparecieran las flores. Se tomaron tanto tiempo que las mariposas ya existían cuando no habían flores para libar. Efectivamente, cuando los dinosaurios pisaban la tierra y todavía no existían las flores, delicadas mariposas y polillas ya te alegraban el paisaje con sus alas coloridas. Pero hay mucha gente investigando y un grupo de paleobotánicos hace retroceder la aparición de las plantas con flores unos 30 millones de años, una pavada más. La descripción de una nueva especie de planta fósil sugiere que las flores aparecieron ya en el Jurásico temprano, que eso es hace más de 174 millones de años. Bueno, ¿y para qué la naturaleza se tomó el trabajo de crear flores? ¿Para qué sirven? La función de una flor es producir semillas a través de la reproducción sexual. Cientos de millones de años atrás, la tierra estaba dominada por helechos y coníferas. Y como dije, hace unos 140 o 174 millones de años aparecieron en escena las primeras plantas con flores y se extendieron rápidamente a todas partes del mundo, cambiando el paisaje de verde apagado a colores vibrantes. Sucede que las plantas con flores son el grupo más importante de plantas en la tierra. ¿Cómo nacieron las flores? Se achicó el genoma de ciertas plantas, algunas hojas comenzaron a cambiar su forma, se hicieron más pequeñas o aumentaron su tamaño. Otras cambiaron su color verde o blanco o rojo, como las rosas, o amarillo, como en los girasoles, y así se fueron formando las flores. Aunque no parezcan, las flores son un conjunto de hojas. Obviamente, los primates se volvieron humanos en un paisaje que ya estaba poblado de flores. Y los hombres y mujeres las usaron primero como símbolos para ofrendas y ritos en los cultos fúnebres y como amuletos unos 7.000 años antes de Cristo. Los primeros vestigios encontrados son de las culturas sumeria y egipcia, que empezaron a usar plantas silvestres como ornamentos, creando así los primeros jardines de los que se tienen registro. ¿Remember los jardines colgantes de Babilonia? Bueno, ¿cómo inspiraron las flores a la música? Ejemplos: títulos de canciones con flores o contenidos de esas canciones con flores. La flor de la canela, canción del jacarandá, dos gardenias, Strawberry Fields, naranjo en flor, y ya que mencionamos un tango, tango sobre flores, clavel del aire, milonguita, nada, claveles blancos, como los nardos en flor, de flor en flor, de mi flor, destino de flor, el cardo azul, una cantidad. ¿Y cómo inspiraron a nuestro folclore? Temas como La cautiva, La flor azul, Flores a mi madre, Otoño y flor, Agua de flores. ¿A las flores les gusta la música, como dice mi vecina? En las redes te encontrás muchos sitios que lo aseguran sin dudarlo. Dicen que los estudios demuestran que las plantas parecen preferir, entre comillas, la música clásica, mira vos. Incluso hablan del efecto Mozart, afirmando que cierta música hace crecer a las flores. Además de responder a la luz y al agua, las plantas también reaccionan a las ondas sonoras, pero no citan la fuente de estos estudios. Tal vez la excepción Es un estudio de la Universidad de Western Australia que habría demostrado que las plantas tienen sentidos complejos y desarrollados que pueden detectar y responder a los estímulos de sonido porque es como un mecanismo de sobrevivencia que ejecutan para encontrar agua. Yo no lo sé, pero vamos a creerlo, aunque parezca una flor de fantasía.

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1: Entre la noche y el día, entre la luna y el sol, San Francisco y Santa Clara fueron encuentro de Dios. Él con su manto roído, ella de humilde sayal, se revistieron de Cristo, de prójimo y de piedad. Los sermones de Cuaresma que Francisco predicó brotaron en Santa Clara como el cántico del sol.

se bajó en la estación de aquel pueblito, caminó por sus calles aterida, recordó las palabras de su padre. Es tan claro ese cielo de mantilla. Las casitas apenas dibujadas atardecen grisáceas y cansinas en hilera debajo de los árboles. Todas son para ella parecidas.

Uno lo llaman casero, aloncito o albañil. Juan del Barro, allá en Brasil, en mi pago es el hornero. Con paso vivo y ligero de rápidos movimientos, suele caminar atento, bichando sin alzar vuelo, la vista fija en el suelo en busca de su alimento. De color pardo terroso los ojos, patas y plumas, pechera blanca se suma para dar un pájaro hermoso. Ni su canto melodioso, ni un plumaje colorido, ni un vuelo muy sostenido le da el renombre que tiene, porque su fama mantiene por cómo construye el nido.

arma el nido en cualquier lado, árbol, cornisa o tranquera, un molino, una cumbrera o el poste de un alambrado. Después que el barro ha encontrado con hojas o crines, lo amasa y con el pico se pasa a meta a carrear con esmero, y en pocos días el hornero ya tiene lista su casa. Siempre, hornerito, has construido cada cría un rancho nuevo, y como flores los huevos que en primavera han venido, con tu pareja que ha sido fiel de por vida con vos, animalito de Dios.

se turnarán, sí, señor, para traerles comida. Y al volver uno enseguida canta y le avisa su amor en dúo con gran valor cuando salga de la sala, como aplaudiendo las alas cara al cielo y pico juntos. Cantarán de contrapunto sacando pecho con gala. En el campo me han contado que el nido al rayo lo ataja, que el domingo no trabaja ni tampoco lo feriao. Pero del indio olvidado, si entramos a estudiar su ciencia, encontramos una creencia, aunque rara, muy hermosa. Pa' que aprendan a hacer chozas, se lo envió la providencia. Si canta en un temporal es porque está por parar, y el que lo llega a atacar seguro que le va mal. Dicen que es medicinal, solo el nido abandonado, un trozo de horno mojado para la afección en la piel. Se pasa un trocito de él y al tiempo estará curado. Es el ave nacional, es símbolo de trabajo, y es dicha lo que nos trajo ese pequeño animal. Es augurio sin igual ver su nido donde quiera, o su estampa tan campera, sencillo, aunque bien plantado, de arquitecto consumado y un albañil de primera. ¿A dónde se habrá marchado con ese humilde aleteo, que ya casi no lo veo sobre su nido parado? Es un pájaro sagrado y mansito por demás. Si vuelvo el tiempo para atrás, cuando la gomera usaba

grandes artistas de nuestro folclore. Lázaro Caballero es un músico y compositor nacido en la provincia de Formosa. Ganó el premio Consagración en el Festival de Cosquín de 2014. Escuchemos Soy Cantar de mi Tierra, Lázaro Caballero.

Lázaro Caballero es un referente indiscutido de la música folclórica. Participa de los grandes festivales nacionales con su música. De su disco Soy lo que canto, escuchamos Sinfonía Silvestre.

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0: grandes artistas de nuestro folclore. Los Takis son una banda de folclore fusión, originarios de la provincia de Jujuy. Su nombre significa Los Chicos en quichua.
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0: Aquí está Carnaval, otra de las grandes canciones de Los Takis en Nacional Folclórica.

Los Tequis tienen 13 discos editados y participan de muchos festivales nacionales cada año. Vienes y te vas. 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

Durante el año 2024, los Tequis presentaron Guitarrero de Amanecidas junto a Sergio Galleguillo y el chaqueño Palavecino. Escuchemos entonces esta canción. Guitarrero de Amanecidas, los Tequis, Sergio Galleguillo y el chaqueño Palavecino, aquí en Nacional Folclórica 98.7.

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Mira, la primera vez que yo canté con los chalchaleros fue en el Festival de Tucumán, el 27 de octubre del año 79. No pudo ir Figueroa por una hernia de disco y fui a cantar con mi papá, Polo, Ernesto Cabeza y yo. Esa fue mi primera vez allá. Y cuando llegamos a Tucumán, Ernesto me invitó a la habitación para que repasáramos, para mostrarme qué es lo que debía hacer yo. Terminamos un poco de redondear los conceptos. Imagínate para mí lo que era estar con él ahí, había llevado un grabador de cinta abierta, pesadísimo, con pilas esas grandotas, ¿viste? Uh-huh. Y bueno, estar en la habitación con él, tocar la guitarra, cómo entrar y salir en cada caso, bueno, qué canciones cantábamos, el orden de las canciones. Esa fue mi primera vez.

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La primavera dejaba el rosal de la ribera, llegaba un cantar, te doy mi amor cruceño.

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2: De Santa Cruz a Cochabamba y de Cochabamba a Oruro, vaya este taquirari con el sentimiento más puro.

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2: Gustavo Cuchi Leguizamón.
3: Y mi padre era melómano, increíble. A las 6 de la tarde, y mi padre era contador público. A las 6 de la tarde cerraba su escritorio y trepábamos a un altillo que lo hizo hacer especialmente para oír música. Y ahí entonces, cuando eran las 7, me convidaba una cerveza con un queso muy rico que siempre tenía mi tata. Y de ahí oíamos música y de ahí nos bajábamos a comer. Pero ahí no le molestaba a nadie a mi tata. Se oía diariamente, fácilmente un par de horas, 2 horas, 3 horas. Muy buena música.

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2: Alfredo Ábalos.
3: Pintado de sol o luna, chechaditos de estrellas, lindos son en mi pago esos patios de tierra.
4: En todos lados donde ando, juntarnos en la sociedad de fomento del barrio, en el club del barrio, y volver a hacer esas peñitas del paquetito que hacíamos cuando éramos changos, y bailar una zambita, una chacarera, un gato, un tanguito, un pasodoble, una ranchera. Eso es liberación cultural, con alguna comidita criolla, y formar a nuestros hijos.

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2: Juan Falú.
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4: La vidala es del noroeste, es heredera de la baguala, del canto con caja. Y la vidalita es un canto más de las llanuras, que tiene otra armonía, otra estructura. Las vidalitas se usaban como mensajerías para contar resultados de batallas, muertes. Es la famosa melodía. En cambio la vidala es... Son otros cantos.

sublimáis su agreste canto. La vieja machiquillem, la magia de sus veranos, viento metido en el grito, va agitando los remansos.

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3: Avisos para el cuyano y o cuyanista desprevenidos que están escuchando Nacional Folclórica 98.7. Son las 6:02 en la Argentina. El operador que nos pone en antena es el incipiente Pepo Ríos. El nexo entre los archivos y las emociones es el inaclarable Fabio Martínez. Nos puede dejar su mensaje por WhatsApp en el 11-3109-5896. Si es en el contestador, 011-4999-0987. Y la siguiente audición, concentrada en extractos de belleza en estado puro, puede contener pasajes de tremenda emotividad.
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3: Una prepotencia de almanaques casi apabulló aquella madrugada a los herederos del Cuyum. Porque al tratarse del 23 de mayo, había al menos dos referencias ineludibles para cuyanos y ocuyanistas. En 1918, en la antigua ciudad mendocina de San José de Corocorto, en el antiguo Yopacto de los nativos huarpes, hoy departamento La Paz, había nacido Félix Robustiano Palorma. Autor, compositor y cantor en cuyo homenaje se celebra en Mendoza el Día del Compadre.

0: Las tonadas de Félix Dardo Palorma, por Félix Dardo Palorma en su propia voz. Feliz día del compadre y la comadre, al calor del recuerdo de un paseño, generoso trovador, natalicio de Palorma, de don Félix Robustiano, San José de Corocorto, fue la cuna del cuyano.
1: El predio de los cuyanos lindamente se ha hecho así, los tres van de la mano.

Voy llegando a Cuyo, cueca de Félix Dardo Palorma, autor, compositor e intérprete. Hoy celebran las comadres y compadres en su día. Hoy se farrea en mi Cuyo, puro salud y alegría, por revivir nuestros modos y costumbres tan certero. Cuyo le debe a Palorma mucho más que un cancionero.

0: Mendoza toda, vals de Félix Dardo Palorma en su propia voz. Lo festejan en San Luis de Micuyo el gran portal, en Mendoza que es Mangrullo o en San Juan el ventanal. Ser cuyano presupone defender la tradición frente a la ansia forastera de acallar nuestra canción.
1: Y ahora, amigos, un espacio de música folclórica con una nostalgia anticipada.
2: Despedimos hoy a Félix Dardo Palorma, cuya actuación ante los micrófonos de Radio Splendid constituyó un señalado éxito. Le auguramos igualmente triunfos y agradecemos en nombre propio y de los oyentes los gratos momentos que nos ha deparado.
1: Y ya inicia Félix Dardo Palorma su actuación de despedida.
2: Con sus guitarristas Bianchi, Núñez y Laine nos ofrece la zamba del que es autor, titulada La Llamadora. Thank you.

La llamadora samba de Félix Dardo Palorma en su propia voz. Registro radial en vivo para toda la eternidad de un trovador cuya obra trascendió lugares y épocas hasta llegar a pasar de siglo.

Te quiero, tonada estilo de Félix Dardo Palorma por Gustavo Santaolalla e Ini Severino, acariciados en guitarras y arreglos por Martín Barros, incluida en el proyecto La Tonada en Otras Voces, en pleno proceso de producción.

Sonda Terral, la cueca de Félix Dardo Palorma, por Daniela Calderón en guitarra, guitarrón, arreglo y primera voz. Acompañada en segunda voz por Napoleón Garay.

0: El colita gato cuyano de Félix Dardo Palorma por Juanita Vera, que celebren las comadres y compadres. Es su día, cuando farrea mi cuyo, todo es salud y alegría.
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0: Bienvenidas las comadres, bienvenidos los compadres que se suman a este encuentro de cuyanos y cuyanistas en Nacional Folclórica 98.7. Para comunicarse con esta audición pueden hacerlo por mail a herederosdelcuyum@gmail.com o por correo postal a Maipú 555, código postal 1006, Ciudad Autónoma de Buenos Aires. Recuerde que también nos puede escuchar vía internet en www.radionacional.com.ar/nacional-medio-folclórica-medio. También nos puede dejar su voz en el contestador llamando al 4999-0987 o su mensaje por WhatsApp al 11-3109-5896, como ya lo hicieron Elba de Parque Lezama, Tato de Monte Castro, Luisa de Verónica, José de Caballito, Gabriela de Lanús, Ricardo y Viviana de Mendoza, Sandra de las Higueras, Silvia de Villa Allende, Alemán de Córdoba, Ángeles de Pontevedra, Pablito desde Barcelona, ambos en España, y desde el Imperio del Sur cordobés, Cami Somaré, que generosa dedica estos versos para todo Cuyo. Cantares de Cuyo, entre el sol y la brisa del campo, tu picardía nació. Suspirando tus acordes, el cerro te cobijó. El cuyano ilusionado siempre te esperó. Bajo el manto de estrellas pronto se enamoró. Seducido por tu música, no deja de acariciarte. Has llegado a tu terruño, jamás habrán de olvidarte. Tonada de la esperanza, no silencies tu alegría. Tu canto, tu diapasón, con la grandeza del cielo que se sumó a tu son.
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0: Hay avisos parroquiales, comadres y compadres. Claudio Bevilacqua y José María Alabart presentan la revolución preñada de poesía en la ciudad de Bolívar. Sábado 23 de mayo a las 21 en Casa Negra, Las Heras 250, Bolívar.

Triunfo Agrario, el poema de Armando Tejada Gómez y César Isela por Mercedes Sosa. Sergio Zavala musicaliza La Criollada, Meta, Vino y Empanadas, este sábado 23 de mayo a las 21:30, en Tres Arroyos 1596, Capital Federal. Daniela Calderón recibe en La Barriada a Claudia Pret, Chango y Gaby y Roberto Clark. Domingo 24 de mayo a las 13 en Bolivia 116, Barrio San Martín, San Luis.

0: Ahí va La Serrana, canción de Hilario Cuadros y Marón Simón, por Daniela Calderón en guitarras, guitarrón, voces y arreglos. Y atención con este anticipo mundial. Se viene el nuevo corte del proyecto La Tonada en Otras Voces, con la producción de Ricardo Bacari, los arreglos de Martín Barros y las ilustraciones de Andrés Cassiani. Este Día de la Patria subirá a las plataformas el segundo corte de la iniciativa que reúne a importantes figuras de la canción popular de Argentina y del continente en torno del género cuyano por excelencia. Lunes 25 de mayo, desde la hora cero, Tonada en las voces de Rally Barrio Nuevo e Ini Severino.
1: 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Sean los pueblos amigos, como en Ronda, como en Farra, como un pulso que se levanta y bordonea las fibras humanas. Yo no sé de palabras raras que teorizan la musicalidad cuyana, igual me quedo en esas rondas tan urgentes como necesarias, donde se comulga al unísono la voz que nos hermana.

Compadre de siempre, tonada de Fabiano Navarro por Rally Barrio Nuevo, santiagueño de Frías, a dúo con la mendocina Ini Severino. La introducción de y por Jorge Pucci García Petrino de Merlo, sobre guitarras, guitarrón y arreglos, además de la producción musical de Martín el Zurdito Barros. De nuevo dúo celebra a la patria en Guaymallén, domingo 24 de mayo a las 21:30, en Vibrato Museo de Música, Teurlay 307, barrio Unimeb, o informes 261-247-1473.

Cueca por el canal de Arturo Tascheret por De Nuevo Dúo, acompañadas por Arturo Tascheret en guitarra y arreglos, que vaya a la salud de Tiziano Capiello, puntano, gran artista plástico, radicado en Valencia, España. Nueva edición.

del ciclo La Canción con Sentido en la Universidad Nacional de San Luis. La iniciativa de la Cátedra Libre Mauricio López continúa su recorrido mensual para rescatar la memoria social a través de la música popular. En esta oportunidad participarán del encuentro Grupo Vocal Intihuasi, el poeta Pablo Melto, el músico y poeta Jorge Bustos, la violinista Guadalupe Félix y el músico popular y cantautor Ramón Sanz. Jueves 28 de mayo a las 19:30 gratis en el microcine del rectorado, Avenida Ejército de los Andes 950, San Luis. Y hay más avisos. La San Rafaelina Maribá en los recitales de Sadaic en Mendoza. Jueves 28 de mayo a las 20, en la Biblioteca Julio Fernández Peláez, Patricias Argentinas 56, Maipú.

En el sur de la vida, inspiración de Ismael Guerrero y Jorge Viñas por Maribá, acompañada en guitarra por Jorge Viñas. Wokara Cultura, en colaboración con Sadaic, presentan a Santaires Folclore Argentino, viernes 29 de mayo a las 20:30, gratis, en el Auditorio Gastón Barral, Rawson 42, Almagro.

El lagaretero de José Jesús Oyola por Santaires, Los Guzmán y amigos en San Luis, jueves 28 de mayo a las 20, en la Biblioteca Julio Fernández Peláez, Patricias Argentinas 56, Maipú. Pero esto es en Villa Mercedes, sábado 30 de mayo a las 21, en Lo Nuestro, Los Pinos 51, Potrero de los Funes, invitados dos en Cuyo Ernesto Villavicencio, Cuyo Folk, Gabriel Cantizani, Ballet Folcloreando y Entre Hermanos.

0: Gatito Coplero de Sergio Esquivel y Charlie Guzmán por Los Guzmán. Y la otra fecha que aquel 23 de mayo les había coincidido a los herederos del Cuyum era la de la partida de Atahualpa Yupanqui, quien supo relacionarse con Cuyo a través de Buenaventura Luna y de su admiración por Hilario Cuadros, valores cuyanos a quienes en ocasión de sus partidas dedicó sentidas palabras. ¿Sabe una cosa? Ya nos tenemos que ir, mire la hora, y nos vamos no sin antes agradecer el apoyo de tantos criollos y criollas que generosamente colaboran con este encuentro de cuyanos y cuyanistas en Nacional Folclórica 98.7. Por eso a todos que vivan, el cogollo es para ustedes. Confirmamos que se sigue siendo cuyo en Buenos Aires, así que no hagan desaires ni nos dejen en espera. César Tapia en la gatera. Se despiden hasta siempre Pepo Ríos, Negro Fabio, Chino Cuenca y Pedernera.
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0: Muy, pero muy buenos días, bienvenidos, bienvenidas a esta mañana de sábado. Aquí estamos cerrando la semana de mayo, ¿no? Completando esta semana con todos ustedes, aquí a través de Radio Nacional, a través de Nacional Folclórica también. Así que hasta las... nos quedamos hasta las 9, ¿verdad? Aquí vamos a estar por lo menos. Después está Ale Gallo con toda la continuidad de Radio Nacional, pero hasta las 9 vamos a estar con toda la información del sector agroindustrial. Parece frase repetida, y la es, pero esta semana ha estado cargadísima de información y la vamos a intentar rápidamente desglosar porque tenemos mucho por delante, sobre todo tema retenciones, sobre todo tema que va y rodea a las entidades del sector agroindustrial, más allá de los temas cotidianos de toda la semana. Así que rápidamente arrancamos el programa del día de hoy. Saludamos a la señorita Berenice Vieto. Buen día, Bere, ahí en los controles. Está el señor Martín Bibiloni, ha venido hoy a nuestro canal de YouTube, haciendo un poquito de magia desde ese lugar. Y ha llegado el señor Numa. ¿Cómo le va? Buen día.
1: Buen día, César. ¿Qué tal? ¿Todo bien? Muy bien. ¿Qué tal, equipo y a toda la audiencia? Buenos días a todos. Comienza este sábado 23, 3 minutos pasan de las 7. Y les contamos ya que en Buenos Aires el cielo está nublado. Ha habido muy pequeña llovizna durante la madrugada. La temperatura en estos momentos es de 12 grados. Sí. Y vamos a ver el tiempo en la Argentina en general a esta hora durante la mañana. Y los convocamos a todos también para que se comuniquen con nosotros al WhatsApp de Nacional. Y también nos pueden seguir en el canal de YouTube de AM870 Radio sí. 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
0: Bueno, muy bien. Recuerden que estamos... en este mes de mayo regalando, íbamos a regalar una camiseta, sí. Y ha venido el CEO de la pastelera y ya en la semana me mandó quién es el ganador.
2: Ah, está ansioso. Preocupadísimo,
0: ansioso. Más ansioso que me parece que nuestros oyentes. Así que tenemos ganador o ganadora para ya anunciar quién es la que se lleva la primera o el que se lleva la primera camiseta oficial de la selección. Así que ya lo tenemos. Y a partir de hoy y hasta fin de mes vamos a estar regalando la segunda camiseta, ¿no? Para, sí, bueno, para enviar.
2: Muy bueno.
0: Sí, muy bien. Así que ahora sí se empieza a estar un poquito más empapado en el Mundial, ¿no?
2: Y empezaron las publicidades.
0: Claro.
2: Las publicidades te van metiendo de a poquito a...
0: Flotean el avión.
2: Sí. Te empezás a entrar de las lesiones de los jugadores. Claro. Entonces ahí ya...
0: Sí, tal cual. No lo metieron a Neymar en el álbum, ¿no?
2: No lo... Qué gran error,
0: ¿no?
2: No.
1: Y llegó tarde, claro. Se supo tarde.
3: Qué mal.
0: No, con Neymar. Bueno.
1: Sí.
0: Ah, mira, ahí nos está diciendo Martín que van a sacar. Claro, y le viene bien, ¿no? Le viene bien porque...
2: Más sobre, ¿no? Hay que comprar.
0: No,
2: hay que comprar.
0: Porque ahora va a decir, el que llenó anterior, va a decir, no está lleno,
2: claro,
0: porque ahora te falta.
2: Hay que seguir comprando.
3: La figurita difícil.
0: El de la figurita difícil. Bueno, ¿tenemos el ganador o la ganadora por ahí?
1: Sí, el ganador está llegando al sistema.
0: Está llegando al sistema.
1: Que el sistema está un poco complicado.
0: Un poquito más complicado.
1: Muy
0: bien, vamos a recordar las vías de comunicación porque la consigna la vamos a dar muy rápidamente en el día de hoy. Así nos metemos de lleno y aprovechamos esta media hora porque tenemos cargado, pero hay algunos temas muy particulares que queremos tocar en el día de hoy. Repetimos vías de comunicación.
1: Inicia el sistema en esta mañana y ustedes pueden comunicarse de todos modos con nosotros al WhatsApp de Nacional.
0: Sí.
1: 11-38-70-7485. Ya recibimos sus mensajes y también en el YouTube, en el canal de AM870, también en el chat donde pueden participar allí.
0: Bueno, fin de semana largo, mucha gente se ha ido, mucha gente ha venido, me parece, porque ayer salía por la Valle peatonal y a las 20 y pico había mucha gente, que en otro momento de la semana no había gente, no hay, ya microcentro ya se limpia, pero ayer viernes había mucha gente y ahora viniendo había, no sé ustedes, en la calle, pero encontré bastante tránsito.
3: Sí, yo he visto, esta zona es microcentro y he visto turistas ya,
0: claro, mucho,
3: no abordando las, las combis para hacer excursiones.
0: Claro, para hacer excursiones, sí, sí, sí. Y esos que se suben a esta hora es porque hacen 100 kilómetros mínimos. Uh-huh. Un areco, un algo de eso, sí. Para llegar tipo 9 de la mañana, estoy seguro. Bueno, estamos en Semana de Mayo. No sé si preparan o si hacen alguna comida en especial o preparan algún momento especial por todo lo que ha ido pasando. Digo, el 25, yo voy a ir a mi pueblo, a Las Toscas, a disfrutar el locro tradicional que prepara la gente de la escuela agraria de allí. No sé ustedes.
2: No. Voy, trato de comprar una porción en las panaderías, en los lugares que venden locro, pero una porción para comer al mediodía.
0: Nada más.
2: Yo y al que
0: la
2: guste,
0: cuota anual de locro. Sí. Está muy bien. ¿Usted?
1: Yo no preparo, sino que me preparo para recibir los almuerzos de algunos familiares que ya están apalabrados.
0: Tiran un centro.
1: Sí, sí, sí. Sí. Se está hablando de un locro. Se está hablando
0: en
1: de
0: el chat familiar se habla de un locro.
1: Sí, sí, sí.
3: Está sucediendo. Negociación.
1: Está sucediendo. Sí. Falta definir.
0: Otro que la Unión Europea y Mercosur. Sí, sí. Negociaciones candentes sobre el locro.
1: Entonces, está muy bien. Sí, sí. Maniobras que se están llevando a cabo, así que seguramente el domingo tendremos repercusiones.
0: Claro, ¿en algún momento ya se ha hecho o es la primera vez?
1: No, se ha hecho, pero esta vez surgió como una disputa también en cuanto a la sede. También los representantes, los encargados también.
0: Pero es buenísimo eso. Sí, claro. Se discute la sede, porque hay competencia, porque si no empezás a decir, che, ¿dónde vamos? Y no, yo no lo sé hacer, y bueno, no queda nada. Ahora no.
1: Sobran sedes.
0: Mirá vos.
1: Exactamente.
0: Qué bueno, qué bueno.
3: Bueno, como el Mundial, tres lugares.
0: Sí, claro, es verdad.
3: A tono con el...
1: Ahora
3: con
1: es así, ¿viste?
3: Ahora es así.
1: La locación supernumeraria, digamos.
3: Claro, claro.
0: Y puede ser, salís el domingo y agarrás el mediodía y el lunes a la noche también lo pegás.
1: Y todos contentos.
0: Tres sedes. ¿Y usted, Cristian?
3: Estoy tras la búsqueda de pastelitos.
0: Ajá.
3: Espero que sean de membrillo.
0: Claro.
3: ¿No?
0: Ya empezó a meter. Que sean ya empezó de membrillo, a meter grieta.
3: Pero tengo que buscar pastelitos.
0: Claro, alrededor.
3: Sí, una provisión adecuada.
0: Claro, es verdad. Sí, el otro día cuando fui el jueves nos fuimos de acá, que iniciamos Campo Folk ahí por la folclórica, de lunes a viernes de 19 a 20. El jueves abrimos la peña con el asado de ayer, hemos traído el asado de ayer.
2: ¿En serio?
0: Sí, hicimos asado de ayer con Nahuel Pellejero. Y después nos fuimos a Pel Que Guste ahí, y a la salida me quería llevar algo puesto dulce. Y le digo, ¿qué tenés? No me quedó nada, porque la gente para el que guste trae cosas dulces y de las regiones, fabrican, ¿viste? Y elaboran. Y no, me dice, lo único que me queda un pastelito. Venga.
3: Claro. Uno muy bueno. ¿Cómo lo único?
0: Claro. Y no,
3: ¿cómo lo único?
0: No, pero tiene tanta variedad.
2: De sobra.
0: Claro. Nueces confitadas, tiene un montón de cosas.
3: Claro.
0: Entonces, como para ellos es como es lo único. Para nosotros vuelve un oro en polvo, ¿no?
2: ¿De membrillo o de batata?
0: Quedaba de batata solamente. Y no había opción.
1: Se empieza, pero
2: igual soy de batata. Yo también soy de batata.
0: Pero no. Dice, me queda eso, y sí, obviamente. Era
3: claro.
0: Viene muy, pero muy bien. Así
1: imagina
0: que,
1: el resto. Si no, eso es lo que...
0: Si eso es lo que queda.
1: ¿Cómo será el resto?
0: Una bandeja de unos 30 más o menos.
1: Qué bueno.
0: Muy bien. Y me fui por Talcahuano comiendo un pastelito.
3: No, muy bien, ¿eh?
0: Parece un tango, ¿viste?
3: Parece un tango.
1: Rodaba la media luna por Callao.
0: Claro, balada para un loco. Lo de loco sí, lo de la balada no.
3: Claro.
0: Bueno, reiteramos mensajitos que pueden ir llegando para participar para la segunda camiseta que vamos a estar entregando en este año mundialista, para ver si vamos por la cuarta o no. Así que... lo que sí vamos a ir es por la segunda camiseta. Después la cuarta, que se encarguen los muchachos a ver si la pueden traer a la cuarta copa. Nosotros lo que sí te vamos a dar y te aseguramos es la segunda camiseta, y en un ratito damos el ganador o la ganadora de la primera.
1: Pero sí, ya está claro, participen por una nueva camiseta. Nuestro WhatsApp 11-38-70-74-85. Nos dicen desde dónde nos están escuchando, participan por el sorteo y también se suman al canal de YouTube de Radio Nacional AM870.
0: Muy bien. A ver, muchos temas en la semana, los dos centrales, los voy a poner en orden de prioridad. Quizás un poco más amarillista uno que el otro. Tema retenciones, ha llamado muchísimo la atención. A ver, algo se había anticipado, ¿no? Lo hemos hablado aquí cuando Sergio Iraheta estuvo en A Todo Trigo. Sin dudas, Iraheta tiene información. Dos puntos, ¿no?
2: Sí.
0: Tiene información porque...
2: Por ahí no la puede...
0: No la da. No soy el... a lo mejor el mensajero, te tiro una punta y después vos evalúa y después va a venir alguien quien la va a anunciar. Si no es el ministro de Economía, será el presidente. Sin dudas, los anuncios fuertes los hace el presidente. Es un sello del gobierno y así ha sido. También el otro día decíamos lo de Jonagro, Stutzenegger lo ha mencionado. Algo dejó por ahí entrever con respecto a retenciones, pero la frase de Iraheta en su momento en A Todo Trigo es siempre en trigo, creo que todos pensábamos que al final de la campaña, lo ideal sería que lo hagan ahora, que se está por comenzar la campaña y todo lo demás. Bueno, lo que pasa es que me hizo acordar mucho a la decisión de Senasa con el cierre de la Patagonia, ¿no? Allí de las carnes, que lo que se dijo a la mañana, después por la tarde o por la noche, tuvo una corrección, un cambio, va y viene. Lo particular es que Bolsa de Cereales de Buenos Aires, 172 años, punto aparte, y esto lo quiero deslindar a los muchachos porque han participado allí, se lo he manifestado a la Bolsa. La verdad que una entidad como la Bolsa de Cereales de Buenos Aires, que tenga un grosero error como el que tuvo de deslindar la responsabilidad, esto porque forma parte de lo que fue la respuesta a los periodistas que, entre comillas, no fuimos invitados, y lo que deslindan es por error de una empresa que deslindaron la responsabilidad para que inviten, a lo cual a nosotros nos expone, por lo menos a quien les habla, expone que al otro día tiene que salir al aire y que no ha estado invitado y no pudo participar. Pregunté en su momento si no estaba dentro de la lista, me dijeron que sí, pero que no llegó la invitación. Es uno de los temas, y que nosotros jodemos, obviamente, que nos encontramos tomando un café, comiendo y demás, pero lo cierto es que nos expone muchísimo más con respecto a cuando se da un anuncio como se dio, si no era un evento más de la Bolsa, ¿no? Juntarse para la celebración de la Bolsa de Cereales, y a mí no me interesa ni ir a comer un sanguchito ni ir a tomar nada. Sí, lo que me interesa es la información, y cuando es escasa y cuando apareció esta información, obviamente al otro día aquí en el aire de Radio Nacional nosotros tenemos que salir a contar la información y decir que no estuvimos. ¿Por qué no estuvo la persona que está encargada de contar la información y de llevar la información al aire de Radio Nacional? Y por eso somos francos y lo contamos aquí, y porque los oyentes lo tienen que saber. Entonces, ni uno se porta mal, ni no lo invitan por algo, sino que se expuso de esta manera y se lo hemos planteado a la gente de la Bolsa. Una entidad con 172 años no puede tener estos gravísimos errores, y esto lo hago muy, muy personal. Punto aparte de todo esto, se anunció la baja de retenciones de dos puntos, para muchos es escasa y para otros dicen, bueno, por lo menos es baja, de dos puntos para el trigo y para la cebada, que es la campaña que se viene, pero eso es lo que pasó en la Bolsa. ¿Después qué pasó?
2: Sí, en realidad, el jueves en la Bolsa, Milei anuncia una baja de retenciones a trigo y cebada de dos puntos, como dijiste, César. Después agregó que también iba a haber una baja para soja a partir de 2027, que puso en duda si era de 0,5% o de 0,25%, y eso dependía de la recaudación fiscal que tengan mes a mes.
0: Claro.
2: Cosa que después, entre los referentes de la agroindustria, tenían algunas dudas de cómo se iba a implementar, ¿no?, esa baja. Por si algún mes la recaudación venía mal, si se iba a implementar o no.
0: Claro,
2: ¿cuánto? ¿0,25 o 0,50?
0: Claro, porque eso dependía. Es mensual, sería.
2: Mensual.
0: Esto no, ahora se baja, pero lo de la soja iba a ser mensual.
2: Claro, trigo y cebada a partir de junio, dos puntos la baja. Claro. Soja había quedado medio ahí la duda. Al día siguiente hay una conferencia de prensa del ministro de Economía, Luis Caputo, de Sergio Iraheta y de Pablo Lavigne, que es secretario de Comercio, donde dieron varias confirmaciones que el día anterior había dudas. Una fue que la baja de la soja iba a ser de 0,25% mensual a partir de 2027.
0: Sí.
2: Y después agregaron que a partir de 2028 iba a ser de 0,5%.
0: Sí.
2: Y que no iba a estar supeditado a la recaudación fiscal, sino que
0: sí o sí se iba a bajar.
2: Sí o sí se iba a bajar.
0: Bien.
2: O sea, primera duda que había el jueves, que directamente los ministros se encargaron de despejarla.
0: Claro.
2: Pero también vino otra novedad, que no solamente se bajaban las retenciones a estos tres cultivos, sino que venía otra baja para lo que es maíz, sorgo y girasol.
0: Claro, los para otros, la gruesa.
2: Para la gruesa, los tres cultivos que habían quedado fuera de que... a ver, la gente de la industria decía, ¿por qué quedaron esos cultivos afuera? ¿Por qué solamente para trigo y cebada y soja? Bueno, al otro día nos enteramos de que esa baja era generalizada, ¿no? Que ampliaban la baja de retenciones a los seis principales cultivos que se siembra en la Argentina.
0: Claro, claro. ¿Ustedes estuvieron en la bolsa?
3: No, yo no.
0: ¿Vos no estuviste?
3: Yo no, porque bueno, tenía que,
0: claro,
3: que estar en la redacción.
0: Claro, claro. Llevan a algunos, invitan y quien van desde algunos lugares lo expresan desde ese lugar. Este punto que acaba de mencionar Esteban recién y que dicta de esa situación, sí se empiezan a recabar datos y cuál es la respuesta que empieza a tener el agro, ¿no? Desde ahí.
3: Sí, en principio la primera reacción fue favorable,
0: claro,
3: porque bueno, se estaban bajando las retenciones, es un antiguo reclamo. También lo que se pedía era un cronograma de baja, que esta vez hay un dato curioso político.
0: A ver.
3: Porque el gobierno amplía la baja de los derechos de exportación de los granos gruesos, soja, maíz, girasol y sorgo, a partir de el 2028,
0: claro,
3: que se supone sería el segundo mandato del presidente Milei.
0: Sí.
3: Hasta ahora no anunció que se va a ser candidato. Pero bueno, es el primer anuncio de una medida posterior a una eventual reelección.
0: Claro,
3: ¿no?
0: Claro,
3: eso,
0: claro.
3: Eso
0: sí.
3: Es llamativo.
0: Sí.
3: Y esa baja sería más pronunciada, como explicaba Esteban, de 0,25% mensual en el caso de la soja, y a partir de 2028 sería de 0,50.
0: Claro.
3: O sea, para terminar, si el 2027 termina la soja con retenciones del 21%, el 2028 terminaría con el 15%.
0: Claro.
3: En el caso del maíz, del maíz y el sorgo, la baja es trimestral, y en el caso del girasol es semestral.
0: Claro.
3: También se acelera la baja después del 2028.
0: Claro. ¿Vos sí estuviste en la bolsa?
2: Sí, sí, estuve.
0: ¿Fue sorpresivo tanto?
2: Sí, sí,
0: o no?
2: Porque
0: sí.
2: Nadie esperaba
0: nadie.
2: Un anuncio. Porque, a ver, todos tienen a la rural de Palermo como,
0: claro,
2: un lugar de resonancia y donde el presidente suele hacer los anuncios más importantes,
0: sí,
2: sobre todo tema retenciones. Entonces, ahí estaba Nicolás Pino, que el presidente lo saludó públicamente,
0: sí, sí,
2: al único que saludó. Lo cargaban a Pino diciendo, te cagamos
0: la expresión.
2: Te cagamos los mensajes, los anuncios,
0: claro,
2: perdón. Porque,
0: sí, sí.
2: Pero bueno, con buen timing el gobierno, porque
0: claro,
2: estos son ciclos biológicos que son que la siembra arranca en junio. No,
0: claro,
2: podés dar un anuncio en julio, cuando
0: claro,
2: ya está pasada la ventana de siembra.
0: Bueno, era lo que había pasado el año pasado.
2: Exactamente,
0: claro,
2: hizo anuncios cuando ya estaba ya todo sembrado. Bueno, ahora con buen timing se adelantaron esos anuncios, pero nadie tenía, nadie sabía de este tipo de anuncios. Igual Milei arrancó el discurso y dijo, para que no se aburran y me tengan... Me presten atención todo el discurso que voy a dar, va a haber anuncios. Tiró a los
0: sí,
2: cinco
0: sí,
2: minutos
0: sí, cuando,
2: que,
0: cuando comenzó.
2: Que hizo,
0: sí, sí, sí,
2: empezó a hablar.
0: Y ahí nomás dejaron el llamado y todo, che, ojo,
2: claro,
0: que va.
2: Entonces, claro, sí, sí, ahí cuando dijo va a haber anuncios, todo, bueno. Claro.
3: Y una curiosidad, más temprano, cuando se le preguntaba a los funcionarios, sí, y a inclusive gente de Casa Rosada, decían, no va a haber anuncios hoy. O sea, a menudo uno, digo, en los diarios, en los medios, sí, sí, cuando te dicen, bueno, va a haber hoy, no sé, el presidente va a estar en tal lugar, lo primero que pregunta es, ¿va a haber anuncios? Y un vocero te adelanta, sí, no, y no es que se, claro, se anticipa el anuncio que va a ser, pero uno se prepara.
0: Y antes... Sí, mínimo el dato, dijeron, déjame mencionarte esto, Cristian. Mínimo, lo que están expresando ellos, para que la gente lo entienda, es lo de la redacción del diario, que vos tenés que emitir todo. Entonces te avisa, estate atento por las dudas, porque va a haber, claro, anuncia que no te agarre con los perros atados. O sea, los que hacemos radio, a lo mejor lo escuchamos ahí, lo podemos comunicar o lo podemos llevar. La gente que trabaja en redacción tiene algún que otro dato, boceto, algunas cuestiones que ya se pueden anunciar. Por
3: claro,
0: eso.
3: Claro. Pero lo curioso, una de las cosas que llamaban la atención era esa. No va a haber anuncios. Y bueno, cuando, como cuenta Esteban, cuando el presidente dijo, voy a hacer anuncios, ahí uno levantó las antenas.
2: Sí, un dato de color interesante, una vez que terminó el discurso de Milei, fue saludando a uno por uno que estaba en la primera fila, y uno de ellos era Sergio Iraheta. Y un abrazo como, confidente entre los dos, riéndose. Yo no pude escuchar lo que le decía, pero como...
0: ¿Pero no hablaban con los jugadores?
2: No. Diciendo, perdón, el tiro libre. Te anuncié yo lo que era tu cartera, algo así se escuchó. Por eso decíamos que Iraheta había adelantado algo en A Todo Trío, claro, alentando a las productoras que siembran, pero los anuncios los hacen el presidente Milei o Caputo.
0: A ver, acá las miradas y lo que abrimos la mesa es... lo que periodísticamente se escucha, lo contamos, lo compartimos, y las repercusiones después de las entidades, de los representantes, y algunos los que dicen fue poco. Hay una parte que el gobierno defiende mucho y me parece que es loable, que tiene que ver, por un lado, el tema de nosotros bajamos y son constantes, no es que la suben, las bajan, esto, lo vinimos a bajarla y este es el esquema que pueden manejar. Te puede gustar más o menos, es un esquema, ¿sí? Eso por un lado. Y por el otro, ha mantenido esto de lo que decimos. Cada vez que hay un anuncio fuerte, nadie sabe. Cada vez que ha habido un anuncio, a todos nos ha agarrado, o sea, no de esta magnitud con un evento, pero nadie ha sabido cuándo se venía tal anuncio. Nadie sabía, no se ha filtrado en ningún lado, en ningún momento, nada. No. Creo que eso es un cuidado importante con respecto a lo mejor ya al extremo, pero me parece que esos son datos sí que tienen que ver con un cuidado de que al presidente en algunas cosas lo han descuidado mucho y en otras sí debemos decir, como decimos una cosa, debemos decir lo otro. Lo han cuidado, por lo menos el entorno tiene que ver con eso. Y lo de Iraheta, que siempre lo mencionamos aquí, ojalá en algún momento se abran las conferencias de prensa, que pueda hablar. A lo mejor el gobierno no quieren que hable, los únicos que hacen los anuncios son el ministro de Economía y el presidente. Pero en este caso hay un poco más de expresión desde ese lugar y bueno, ya ha mencionado algunas otras cosas y ahora cuando ha ido a Todo Trigo y ha tirado esta frase y que después termine finalmente en una acción, me parece que eso simboliza de que nos reunimos una vez por semana, algo hay de todo eso, ¿no?
2: Sí, además ayer en la reunión o en la conferencia de prensa estaba Sergio Iraheta junto a Luis Caputo, sí, dando a entender que también dándole lugar, ¿no?, a la Secretaría,
0: fortaleciéndolo un poco,
2: de Agricultura,
0: ¿no?
2: Claro.
3: Sí, y esto que vos decís, César, tiene un aspecto económico también importante, porque adelantar una rebaja de retenciones en forma de rumores puede abrir alguna especulación cuando se venden granos.
0: Claro,
3: ¿no?
0: Claro.
3: En el mercado de granos tiene impacto. De hecho, muchas veces los rumores de suba de retenciones alteraron los precios.
0: Claro.
3: Así que se maneje con cuidado también es valorable.
0: En un ratito lo vamos a hablar, desde lo económico, a ver el impacto fiscal que tiene en todas esas cuestiones. Así que queríamos ponerlo en la mesa porque es un tema de debate. El otro tema que tenemos para el día de hoy, que, a ver, pasó en la semana, pero cuando van apareciendo noticias van superponiendo el resto. La gran polémica de La Rural, ¿no? Con lo que ha pasado en la semana, para aquellos que a lo mejor no están en el ámbito y no les interesa tampoco, hacemos un resumen de lo que sucedió, una entrevista que le realizaron a la hija del vicepresidente de La Rural, a Marcos Pereda, estoy hablando de Milagros Pereda, que es una diseñadora de moda, parece que importante en el mundo, donde ha hecho expresiones, donde ha caído dentro del ámbito de la ruralidad y ha impactado fuerte. Inclusive, tomándolo, lo venimos contando ya, como una operación ya política, porque todos sabemos, y si no lo saben lo contamos, es que ya se ha planteado desde Expo Agro, el mismo vicepresidente de La Rural se ha postulado para las próximas elecciones para ser presidente de La Rural, y ahí ya hay un confrontamiento con el actual presidente Nicolás Pino. Lo que expresó esta chica es que en líneas generales, porque es una nota larga y si la quieren ver la pueden encontrar ahí en el canal de YouTube, Ángeles y Demonios se llama el streaming que hacen las notas, lo que expresó en líneas generales es que está y viene de parte familiar, de parte de la madre, trabajando con el medio ambiente, que ella se declara vegana y que aquí no hay un punto principal, porque en cada familia cada uno tiene sus lugares, sus pensamientos y está todo bien. Creo en lo personal, y ya los escucho a ustedes chicos, lo que más me hace ruido es el impacto final, en el cierre, porque se preguntó 3 o 4 veces de cómo se convive con una familia, qué piensa en el medio ambiente y por el otro lado ganadero, y que ella trabaja, no trabaja con pieles, no trabaja con diferentes cuestiones que tiene que ver con los animales. Pero la parte final, donde ella dice que se está cortando esta línea de el pensamiento de la ganadería y el futuro, y me lo anoté para decirlo específicamente, textual, pero dice que su papá es súper consciente que hay que ponerle un fin al consumo de carne. Y eso fue lo que más hizo ruido, en lo particular, por lo menos, donde creo, y tomo una línea, es que después hubo un tuit donde Marcos Pereda dice que no, que él apoya la ganadería y todo lo demás, entonces como que está desmintiendo a su propia hija, pero por el otro lado menciona o acusa por lo menos que es una bajeza utilizarlo como algo político.
2: Sí, lo que más también hizo ruido es que dijo el mundo es va a ser sin carne.
0: Claro.
2: Algo que mencionaste vos recién. Uh-huh. El tema es que el mundo cada vez demanda más carne.
0: Claro. O sea,
2: uh-huh. Más allá del pensamiento de la hija de Marcos Pereda, que puede ser vegana, lo que sea.
0: Sí, sí, sí.
2: Acá nadie discute.
0: La condición, claro.
2: Pero el mundo está yendo hacia otro lado. Uh-huh. China estaban dando datos, el primer trimestre tuvo un aumento de importación de un 30%.
0: Claro.
2: Que es el principal mercado con más población a nivel mundial. Uh-huh. En Argentina se viene incrementando el consumo de proteína animal, claro. Más allá de que cae la carne vacuna, pero se viene reemplazando por otras proteínas. O sea, el mundo va hacia el consumo de carne. Claro. Cada vez viene la carne es más codiciada a nivel mundial. Claro. Hay muchas empresas que estaban haciendo este tipo de carne sintética que empezaron...
0: Como la hamburguesa,
2: que bueno, que hace 6, 7 años era un boom y hoy están quebrando.
0: Claro, o sea, claro.
2: Bueno, los datos no contradicen acompaña. Un poco a la hija de Marcos Pereda. Total.
3: Sí, sí, sí, es como dice Esteban. Hay un plano político, claramente, porque, bueno, Pereda después habló en distintos programas de televisión, de radio, diciendo que él defendía la ganadería. De hecho, es un productor muy importante. Él acaba de vender una parte de sus campos que tiene con sus hermanos, pero tiene Todavía mantiene una producción ganadera en Entre Ríos, en Corrientes. Dentro de su campo en Entre Ríos tiene una reserva, una reserva ecológica, una parte del campo la destina a la conservación. Bueno, también defiende los modelos de producción sustentable, pero ayer de hecho también envió una carta a los socios de La Rural insistiendo en que él está a favor de la producción de carne. Y está claro que bueno, fue una declaración que hizo en un programa que se emitió por YouTube, más allá de que es cierto que hay una interna política, esa declaración existió.
0: Totalmente.
3: Y no se puede desmentir. No. Pero también, bueno, me parece que pone acá para los dirigentes rurales, los productores, más allá de las primeras reacciones, entre comillas, de ofensa, cómo un candidato a presidente de La Rural va a tener a alguien de la familia que diga tal cosa. Y también el campo tiene que tener un discurso moderno hacia la gente que dice no quiero comer carne.
0: Claro, claro.
3: ¿No? O a la gente que exige determinados estándares. Sí, ¿no? Sí.
0: No, pero el IPCBA lo ha hecho.
3: Hay una mesa de carne sustentable. Pero es cierto que lo que pasa que también acá se mezcla con una cuestión, como contaba Esteban, que hace unos años hubo una campaña muy grande de estas empresas que dicen que pueden, que fabrican productos que sustituyen a las proteínas animales con proteínas vegetales, hamburguesas de legumbres, ejemplo, con gusto a carne, ¿no? Que se cayeron a pedazos porque el boom que ellos mismos promocionaban no llegó, porque está claro que no tuvieron éxito. Tampoco la carne de laboratorio que en Singapur se empezó a autorizar, países como Israel también la están produciendo, y muchos defendían, muchos decían, bueno, el futuro, hubo también una movida política en las Naciones Unidas, ¿no? Hay desde hace 15 años toda una teoría de que a raíz del cambio, que uno de los responsables del cambio climático es la ganadería por la emisión de gases de metano.
0: Claro, de efecto invernadero.
3: La producción ganadera está diciendo, bueno, no, ojo que la ganadería es la solución, no es. O sea, sí, se reconoce que hay emisiones, pero digamos, es un ciclo productivo
0: totalmente
3: que en definitiva no afecta al medio ambiente, totalmente, comparado con otras industrias.
0: Otras industrias.
3: Entonces, bueno, esto también tiene que ver con ese contexto.
0: Sí, totalmente. Bueno, lo vamos a profundizar, estamos en 35 minutos ya que han pasado. A ver, lo que está planteado es, y que quede claro, alguien lo dijo, nadie le puso un revólver en la cabeza a esta chica para que lo diga y que le genere, que quede claro eso. Y por otro lado también es, como dice Cristian, es un mensaje y hay gente que tiene lo que... Yo en lo personal no estoy de acuerdo, es que me prohíbas a mí. Hacé lo que quieras. ¿Querés ser tomador de mate? Solo tomá mate, pero no me generes a mí, vos no lo hagas, no me prohíbas a mí desde ese aspecto.
3: Porque estas empresas hicieron como el marketing negativo.
0: Claro,
3: ¿no?
0: Claro,
3: diciendo, esto es malo. Exacto. Comer carne es malo.
0: Claro.
3: No es que
0: De lo positivo.
3: En vez de lo positivo.
0: Sí, come esto que bueno, en vez de atacarlo, decirle el potencial que tenés vos.
3: Claro.
0: 7:35, aquí estamos hasta las 9 con toda la información del mundo agroindustrial, vías de comunicación y ya a la vuelta empezamos a leerlos a todos ustedes.
1: Mensajes que nos llegan de todo el país esta mañana en Aire de Campo al WhatsApp 11-38-70-74-85 y participan por el sorteo de otra camiseta de la selección. También estamos en YouTube en la transmisión de Radio Nacional AM870.
0: Ahí nos dejan nombre completo, nos dejan últimos tres del DNI, nos cuentan a ver si preparan algo si cómo lo viven el 25 de mayo, si este fin de semana van a preparar algo en especial, si son los que fabrican o elaboran el locro o van de invitado, porque muchos fabrican o elaboran y después hay que tener invitados, si no,
1: ¿para qué?
0: Hay gente que le gusta ser el anfitrión. Así que, bueno, nos cuentan desde dónde y si todos comen locro o hay otra comida que a lo mejor el 25 se lleva adelante. Pausa y ya volvemos.
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0: 1 de la mañana de este sábado, aquí estamos en el aire de Radio Nacional, en Nacional Folclórica, para todo el país, con el escondido de mi país, por la negra Mercedes Sosa. ¿Vías de comunicación y mensajitos por ahí?
1: WhatsApp, donde llegan sus mensajes, ya tenemos un montón, y se van sumando, 11-38-70-74-85. Gracias Luis de Santo Tomé, Corrientes, buen día aire de campo. Los saludo desde aquí con una hermosa mañana de niebla. También desde Chubut nos escribe Sebastián. Buen día, amigos de Aire de Campo. Me gustaría participar por la camiseta de Argentina. Ya lo estás haciendo. Martín también desde Trevelin en Chubut. Buen día. Los saludo. Soy el Vasco Escurra, mateando como siempre, escuchando Aire de
0: firme,
1: Campo.
0: Firme, el Vasco.
1: A la distancia, sí, claro.

0: Saludos y buen fin de semana, Cecilia.
1: Bueno, muchas gracias, Cecilia, como siempre, desde Pehuajó, nuestra primera ganadora del asado. Y les recordamos que el asado va a volver después que pasemos, y más si llegamos a ganar la cuarta, imagínate. Todo se va a desbordar.
0: Y la ganadora, entonces,
1: de la camiseta. Sí, tenemos la ganadora de la primera camiseta.
0: Sí, porque son dos, recuerden, la primera se fue para Ángela de Tierras Altas.
1: Muy bien.
0: Que nos decía, porque hablábamos de qué lugar de la Argentina nos gustaría visitar. Sí. Ella quisiera viajar al Chaco, ya que nací ahí, dice, con mis hijas. La camiseta es para mi yerno, que es la persona más buena que hay.
1: ¿Cómo?
0: Repito.
1: ¿Para el yerno?
0: Y lo pone en mayúscula esto.
1: Mirá vos.
0: Sí. Dice, para
1: o sea, resaltado, como en negritas.
0: El mensaje viene así. Yo quiero viajar al Chaco, qué sé yo, la camiseta. Es para mi yerno, que es la persona más buena que hay. Cariños a todos. Ángela de Tierras Altas.
1: Mirá vos. Bueno, ahí va a ir el sábado que viene. Vamos a ver si podemos hablar con ella. Pero ya va a partir del martes, no el lunes porque es feriado. Pero el martes seguramente ya estará viajando para allí la camiseta. Ojalá quizás llegue para el sábado y ya cuando hablemos el sábado que viene, claro, ya la tiene en sus manos allí. Muy bien, vamos a avanzar con el programa del día de hoy, 7 de la mañana, 44 minutos, hablando de exportación y hablando de carnes y hablando de todo el camino que se viene desarrollando. Tenemos que hablar de la producción avícola, que datos que se han dado en las últimas horas también, ¿no, Esteban?
2: Sí, porque, a ver, tras el acuerdo provisorio entre Unión Europea y Mercosur, se habilitaron varias cuotas para que el Mercosur pueda exportar a la Unión Europea. Se conoció el dato de la miel, ¿no? Que ya se completó el cupo, y la primera empresa que envió un producto, ¿no?, a la Unión Europea sin aranceles había sido una pyme de Concordia.
1: Claro. Entre Ríos.
2: De Entre Ríos. Uh-huh. Y ahora, esta semana, se conoció que se completó el cupo para exportar huevos a la Unión Europea.
1: Claro.
2: Y también la novedad es que lo completó solo una empresa.
1: Mirá vos.
2: Y que es Argentina.
1: ¿Y que
2: recordemos
1: es Argentina?
2: Que el cupo es para todo el Mercosur.
1: Sí, sí,
2: es
1: sí,
2: para
1: sí,
2: Brasil, sí. Paraguay, Uruguay y Argentina. Bueno, hubo dos casos que Argentina primerió, ¿no?, entre comillas, primerió a los competidores del Mercosur. Y se llevó toda la cuota.
1: Claro, y está Santiago Perea, quien es uno de los responsables de que esto suceda. Santiago, ¿cómo te va? Buen día, César Tapia y todo el equipo de Aire de Campo, te saludamos.
3: Muy buenos días, César, buenos días a todos.
1: Bueno, gracias por atendernos y a esta hora un sábado. Bueno, a ver, contanos un poco cómo se da, cómo vienen trabajando ustedes. Imagino que ya hace varios años en la industria, pero digo, no es un dato menor este que acaba de dar Esteban y que se pueda lograr.
3: No, definitivamente, nosotros hemos venido trabajando desde hace más de 20 años para obtener el arancel y cuota libre para exportar a Europa. Era un impuesto que la verdad que nos sacaba de la cancha muchas veces porque el precio era bajo en estos ciclos de precios de nuestras industrias, de las proteínas. Muchas veces el impuesto era de la mitad del precio, con lo cual se hacía muy difícil exportar, a pesar de todo. Pero siempre mantuvimos los canales abiertos y entendiendo que este animal y el grano tiene que transformarse en lugares, en los lugares donde se produce, básicamente, ¿no?
1: Claro, claro, claro.
3: Y bueno, por eso nosotros hemos festejado y la verdad que ha sido un hito importantísimo en nuestra en nuestra vida haber podido exportar el primer contingente de cuota cero de huevo en polvo a Europa.
1: Claro, claro. Ya abro aquí la mesa con los chicos. A ver, la otra pregunta es, digo, a veces trabajar durante más de 20 años, como bien decís, bueno, me voy preparando, ojalá en algún momento, pasan los años y no, digo, pero cuando aparece la oportunidad, esto cuando estás en la cancha, ¿viste? Estás en el banco ahí, dice, mañana entrás, bueno, pero hay que estar preparado para cuando entrás. Digo, ¿eso ustedes desde la industria lo tenían? ¿Uno puede completar esas cuotas con la demanda que hay a nivel mundial y todo?
3: Sí, sí, definitivamente. Yo diría, no quiero parafrasear a un expresidente, pero si uno Mira Argentina, ustedes lo saben, lo hablaron antes, uh-huh, con la carne, más en

0: definitiva, Argentina, el mundo demanda proteína animal, y claro, es la proteína más barata y más perfecta que tenemos hoy. Entonces, estamos condenados al éxito. Depende de nosotros que capturemos esa demanda creciente del mundo. Claro. Nuestro foco está puesto en eso, en la exportación, en desarrollar nuevos mercados, en que otra discusión importante, en que más gente coma mejor, en que más gente reemplace una dieta basada en proteína vegetal y pueda incorporar, no por un tema de moda, de decisión de vida, sino de nutrición, más proteína animal en tu dieta, ¿no? Sobre todo en las edades primarias de la vida, que es muy importante la proteína animal para el desarrollo de las capacidades intelectuales, ¿no? Entonces es una discusión muy profunda, me parece. Pero creo que ahí estamos apuntando y apostando a que continuemos desarrollando el mercado externo, que demanda infinita, o por lo menos nos queda un camino muy largo hasta completar, creo yo, o cubrir esa demanda.
1: Santiago, ¿cómo va? Te saluda Esteban Fuentes. A ver, contanos un poco más de OVPRO, ¿no? Que es la empresa que exportó este contingente de huevos a la Unión Europea sin aranceles. ¿Dónde está ubicada? ¿Qué producto se realiza?
0: Bueno, OVPRO está ubicada en la localidad de Pilar, a 70 kilómetros de Buenos Aires. Nosotros recibimos huevo de todo el país. Se produce huevo en casi todas las provincias y de ellas recibimos huevo. Industrializamos el huevo, es un producto muy... El huevo industrializado es muy sencillo. En definitiva, el proceso es exactamente igual que la leche una vez cascado. Se pasteuriza, se enfría y se vende. Hemos venido desarrollando mercados sistemáticamente desde hace 25 años. Cuando iniciamos junto con mis hermanos, bueno, creo que hemos sido un resultado de la base de nuestro país, que es en definitiva la transformación del grano, ¿no? Esto es básicamente maíz transformado.
2: Claro. Santiago, ¿cómo estás? Cristian Mira te saluda. Santiago, te pregunto más en términos generales por la producción o el consumo de huevo. La Argentina es líder mundial, se ha convertido en líder mundial en el consumo de huevo. ¿Por qué este fenómeno ocurrió?
0: Bueno, creo que no hay un solo motivo por el cual ha sucedido. Definitivamente hemos tenido un cambio de hábitos muy importante a nivel sociedad. La gente comenzó con esto del bienestar, de la salud, la desmitificación que ha tenido el huevo, y bueno, diría tanto el huevo como la palta, el aceite de oliva son los productos que ahora por ahí también la carne vacuna, como que el mundo está entendiendo que son necesarios para el desarrollo humano. Y bueno, creo que nosotros lideramos eso y después, digamos que el trabajo hecho desde la cámara, el trabajo hecho de los productores, que estuvimos a la altura de la necesidad de la gente, porque eso es muy importante. No es que solamente demandan, ahí está la mercadería para ser entregada. Ustedes saben bien que producir este tipo de cosas es muy complejo, requiere mucha inversión, de mucho sacrificio. Esto es 24/7, entonces no es sencillo el trabajo que se ha hecho para poder alcanzar estos consumos. Y también, obviamente, está toda la parte promoción de la cámara, que ha sido muy, muy importante. De hecho, hemos recibido cantidad de premios a lo largo de estos años en todos los congresos avícolas por las campañas de marketing y el crecimiento del consumo, ¿no?, que tuvimos en Argentina.
3: Claro. Santiago, este es un caso más de lo que se viene planteando en la industria en líneas generales, que cuando, no sé si se baja, pero por lo menos cuando lo impositivo... se puede dejar de lado, la agroindustria responde, la industria, el eslabón donde veas, siempre están diciendo, bueno, el impuesto no nos vuelve competitivos, no nos traba y todo lo demás, y acá lo volvés a ratificar de esa manera.
0: Definitivamente, pasamos a un arancel cero en el 2020, porque somos parte de las economías nacionales, lo cual había sido un logro muy importante de la Cámara, Y desde allí acá, nuestra producción en cantidad de aves casi creció un 50%, pasando de 40 a 45 millones de gallinas a 60. Claro. Pero no puedo estar más de acuerdo con ese concepto. Uh-huh. Si nos dejan trabajar, nos dan un poco de condiciones, no hay duda, de vuelta, que estamos condenados al éxito. Claro. Solamente nos tienen que permitir hacer nuestro trabajo.
1: Santiago, me interesa cómo se exporta el huevo, porque, a ver, todos conocemos el huevo acá en fresco, te lo venden en Maple, de 30 o viene de 12 o 6, pero la exportación se hace en polvo, ¿no? Es como la leche en polvo. Explicar un poco cómo es el proceso.
0: Es exactamente leche. La exportación de huevo se realiza en una caja de 25 kilos, a diferencia de la leche por ahí que va en bolsa.
3: Claro.
0: Y es un producto que posiblemente todos los días ustedes consuman y muchas veces no lo sepan.
3: Claro.
0: Somos digamos, proveedores de la industria, de las grandes industrias alimenticias de acá y del mundo.
3: Uh-huh. Por ejemplo, ¿en qué? Porque no leemos los ingredientes.
0: La mayonesa.
3: Claro, por ejemplo, claro.
0: Uh-huh. Claro. Un postre, un flan, un panificado.
3: Claro.
0: Una pasta.
3: Claro, o sea, claro, claro.
0: La pasta al huevo, el que produce la pasta no compra huevo en cáscara y lo procesa dentro de su planta.
3: Claro.
0: Lo usa como un ingrediente, nos compra el huevo en polvo y ya viene directo para ser integrado a la premezcla.
2: Y Santiago, en los mercados internacionales, ¿cuáles son los principales destinos a los que ustedes le exportan? ¿Y cuáles ves con más potencial para poder crecer?
0: Bueno, te tendría que separar. Yo creo que tenemos mercados en el mundo que van a crecer y nosotros apostamos y vemos un potencial muy grande, como puede ser África.
3: Claro.
0: Que obviamente ahí estamos partiendo de cero. Si bien hemos exportado nosotros mucho a Sudáfrica, que es el país más desarrollado de África, creo que todavía hay un potencial gigante. Es un continente que está todo por hacerse. Tenés destinos como Comunidad Económica Europea y Europa, que en definitiva lo que están haciendo es bajándole el pulgar a este tipo de producciones por cuestiones ajenas a nuestra propia industria, pero en definitiva hay menos producción, que es un mercado desarrollado, pero es extremadamente interesante, el consumo es enorme y crece. Y después tenés obviamente los vecinos y países asiáticos.
3: Claro, claro. Bueno, un desarrollo que se viene dando y que está teniendo su potencial, obviamente. Y esto estaba pensando, en el producto final, uno cuando produce, en los valores, ¿no? Porque en otros productos, como pasa con la carne, vacuna o demás, hay subproductos que permiten que los valores que se dé acá, que no haya tanto consumo y permite, como por ejemplo la harina de plumas y tantas otras cuestiones, que equiparan, ¿no? Esos valores y a lo mejor no hay tanto consumo aquí, pero se exporta un poco más. Así que me parece que son puntos fundamentales. ¿Qué dato quisieras destacar, Santiago, para tenerlo en cuenta con respecto a esto? Primero, felicitaciones por este trabajo, esta constancia que uno tiene, la mirada, como decís, 24/7 trabajando y estando a disposición, más allá de las trabas, para llegar a este punto y estar preparados para entrar a la cancha. Pero, hay algunos datos fundamentales que hay que tener en cuenta de aquí en adelante, más allá de esto que te decíamos recién, de que si nos dejan trabajar, nosotros estamos listos para poder empujar desde ese lugar.
0: Sí, creo yo que lo más importante que tenemos hoy para mí como estrategia empresaria es ver los costos de la energía, lo que cuesta trasladar la mercadería. Nosotros un camión, voy a decir una exageración, ¿no?
3: Sí.
0: Nosotros somos 13 barcos de maíz y de soja transformado en huevo.
3: Claro.
0: Entonces, toda esa energía, ¿sí? ¿Tiene sentido que estemos mandando el 70% de nuestro maíz, que es la base de la transformación de la proteína vegetal en proteína animal, al mundo, a transformar en otros destinos, en agregar valor, círculos virtuosos, en otro lado que no sea donde se produce, ya sea en Argentina, en cualquier otro destino? Me parece que el mundo que viene será un lujo transportar grano, porque la casa y cada vez es más y vemos en los precios.
3: Claro.
0: Entonces, creo yo que estamos en el lugar correcto del planeta Tierra para desarrollarnos muchísimo más de lo que hemos hecho hasta acá, que no es poco, ¿no?
3: Claro, totalmente, totalmente. Ese famoso valor agregado que siempre se habla y que hay que trabajar en conjunto. Santiago, un abrazo grande y gracias por atendernos.
0: Muchas gracias a todos. Saludos a la mesa.
3: Santiago Perea, de OVOPROP, en la exportación avícola importante. Me parece que es un dato fundamental lo que ha marcado, que lo vamos a evaluar después de la pausa porque tenemos las noticias encima, pero me parece que hay un punto en común y que la agroindustria lo viene pidiendo. Pero entiendan también que los cambios hay que darlos de a poco porque no... O sea, si fuera tan fácil, yo creo que cualquier gobierno o cualquier medida lo pueden llevar de una manera. Ahora no debe ser tan sencillo, pero sí hay casos que se vienen manifestando y esto se ve de esa manera. Vías de comunicación.
4: Nuestro WhatsApp donde recibimos sus mensajes esta mañana, 11-3870-7485, y también el canal de YouTube de Radio Nacional.
3: Sí, ahí nos pueden dejar mensajes también, ¿no?
4: Sí, mensajes en el chat, ahí a la derecha. Nos ven, escriben, también se pueden suscribir, dejar un me gusta. Hay para hacer de todo esta mañana.
3: Y ahí pueden participar también.
4: Por supuesto, de la camiseta, la segunda de la selección, que se va este mes. Felicitaciones a todos. Y también a María, ¿no? María era la ganadora de la primera camiseta. Estamos regalando dos. En este caso se va para el Chaco. No. María Ángela, de Tierras Altas.
3: Muy bien. Noticias y ya volvemos.
5: 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Ruta 9 cortada. Un camión arenero que circulaba a mano a Capital Federal perdió el control, se cruzó de carril y derribó un puente. El chofer sufrió golpes, pero está fuera de peligro. El siniestro ocurrió esta madrugada en el kilómetro 50, a la altura de la localidad bonaerense de Escobar. Por el incidente se prevé la interrupción de la ruta 9 en ambos sentidos, por lo menos hasta las 4 de la tarde. La noche del obelisco. Por el 90º aniversario del emblemático monumento porteño, esta noche habrá un show de proyecciones 3D que recorrerá sus 9 décadas con hechos históricos, música en vivo y una edición especial. La celebración se da en el marco de Corrientes 24 horas y ya está cortado el tránsito desde Avenida Callao hasta Cerrito. El estado del tránsito con Ernesto Arriaga.
6: El paso internacional Cristo Redentor está habilitado en Mendoza, Chile. El JAMA está abierto en estos momentos en Jujuy, a Chile. Y el Zamoré y el Futelenfú en Villa Angostura. Y el Esquel abren a las 9 de la mañana a Chile. Por favor, precaución y acatar las órdenes de Gendarmería Nacional.
5: El tiempo. En la capital de Córdoba, donde nos escuchás a través de AM 750 kHz, cielo despejado, 4 grados 6 décimos, humedad de 93%. En tanto, en Buenos Aires y alrededores, buen tiempo, frío, algo nublado ahora, 9 grados 3 décimos, humedad 83%, muy elevado el índice de la presión atmosférica que aleja la posibilidad de lluvias, 1025,4 hectopascales.
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0: cuatro minutos, aquí estamos en Aire de Campo hasta las 9 con toda la información del sector agroindustrial, con todo el equipo. En la operación técnica está Berenice Vieto, está Martín Bibiloni en los controles del canal de YouTube, está el señor Numa, sigue firme acá todavía. ¿Está ahí usted?
1: Sí, ah, sí, está acá. Está confirmado.
0: Confirmado.
1: Cada tanto hay que chequearlo.
0: Exactamente. Reseteamos la máquina y chequeamos a todo el personal que esté activo ahí e inclusive actualizamos para aquellos que están arrancando este sábado a las 8 de la mañana, ¿cómo está la temperatura actual en Capital Federal y alrededores?
1: 12 grados, el cielo está nublado, la humedad es alta en estos momentos, 70%, y habrá para hoy una máxima de 15 grados, con cielo también parcialmente nublado en la ciudad de Buenos Aires y alrededores. Quienes sí están allí, sí, son todos nuestros oyentes que lo manifiestan.
0: Sí.
1: A nuestro WhatsApp con sus mensajes 11-3870-7485 y también en el canal de YouTube. Buen programa, los escucho. De Juan Dolio, República Dominicana.
0: ¡Epa! Mirá.
1: Saludos a todos, dice Nilda.
0: ¡Qué grande, Nilda! ¿Será Argenta? ¿Argenta allí en Dominicana?
1: Mande alguna señal, bueno, de argentinidad.
0: Exactamente, una banderita o si de qué lugar es, porque a veces, muchas veces pasa que extrañan el pago, o la nación, pero también el pago chico, ¿viste? Que se conoce en la provincia o algún pueblo. Sí. Así que, bueno, gracias por sintonizarnos desde allí. ¿Algún mensajito que ya vamos a la nota?
1: Buen día a la mesa y equipo, viéndolos por YouTube justamente, voy bien de invitada yo para el locro y las empanadas las encargo, igual que los pastelitos, nos dice Juana desde Pilar. Muchas gracias.
0: Muy bien, bueno, gracias a todos los que van participando, mensajitos que hoy participan por la segunda camiseta de la selección argentina que va a cualquier parte del país. Lo prioritario aquí, como lo hacemos con el asado federal, también tiene que ser con la camiseta. De dónde escribas, nosotros te enviamos la camiseta, así que ya hay una que fue ganadora, que va a viajar en la semana, y la otra a fin de mes se irá a alguna parte del país. Así que todos los mensajes que vayan llegando nos van contando cómo celebran esta semana de mayo. Fin de semana largo, lo celebran de alguna manera el 25 con alguna comida típica, con algún evento. Van a visitar algún evento porque hay un montón de eventos. Aquí bien, en Capital hay mucho. Está la Expo Mate en San Isidro. Sí. Bueno, eventos hay, por la torta argentina en Dolores. Bueno, hay de todo para poder compartir. Así que lo vamos a ir ratificando, y si hay gente que tiene algún evento en su lugar, que nos lo vaya contando, que lo vamos a difundir acá. Hablando de mate, en un ratito voy a hablar de lo que se ha dado allí en Diputados, el debate de dos comisiones, Economía y Economías Regionales. Arduo el debate, así que en un ratito vamos a hablar de todo eso, pero ahora lo tenemos en comunicación al señor David Miazzo, economista, a las 8 de la mañana, 7 minutos, para hablar de retenciones o derechos de exportación, como se tiene que mencionar de la mejor manera, para aquellos que recién se van sumando. El gobierno ha anunciado una rebaja de retenciones del 2% para trigo y cebada, después el escalonamiento que acabamos de mencionar para el grano grueso, y queríamos hablarlo con David, un hombre que hace mucho tiempo está relacionado con el sector agroindustrial, y queríamos hablar con él. Buen día, David, ¿cómo estás? César Tapia y todo el equipo de Aire de Campo te saludamos.
2: ¿Qué tal? Buenos días, un gusto estar hablando ahí con todo el equipo.
0: Gracias, igualmente, David. Bueno, antes que nada, es ¿cuánto genera de impacto, más allá de que muchos mencionan que es un número bastante chico para lo que se esperaba para el campo, que se va o se pide por lo menos esas retenciones cero o ese esquema hacia un futuro para que el productor tenga esa famosa previsibilidad? Digo, los primeros números que aparecen con esta medida.
2: Bueno, los primeros números es a nivel productor, estamos hablando de un impacto de unos $5 por tonelada, teniendo en cuenta lo que son los precios internacionales a cosecha, no los precios de hoy, sino los precios a cosecha. Estamos hablando de $5 por tonelada, y si eso lo llevamos a hectáreas serían unos $20 por hectárea. Y a nivel Estado estamos hablando de unos $25 millones para este año de impacto fiscal, y para el año que viene de entre 50 y 60 millones de dólares, porque ya impacta sobre toda la campaña. Esta campaña ya se vendió y ya se exportó una parte significativa de lo que se cosechó. Esos 5 dólares por hectárea, volviendo a nivel productor, ayudan un poco a amortiguar el impacto que tuvo la guerra con Irán, que generó un aumento de precios del 85% en la urea, en el fertilizante, y del más del 25% en el gasoil, que se traslada a los costos de labores, a los fletes, etcétera. Con Corinagro, hace algún tiempo habíamos estimado ese impacto de incremento de costos en 110 dólares por hectárea. Estamos hablando que esta baja de derecho de exportación tendría un impacto de 20 dólares por hectárea, o sea que ayuda a amortiguar el 20% de ese aumento de costos que ha tenido la producción de trigo, pero también se suma a una mejora de precios que hemos estado viendo durante este último mes, estos últimos mes y medio, que ha sumado 20 dólares por tonelada el precio a cosecha. En este momento del año pasado estábamos esperando un precio para fin de año de 210 dólares, y hoy estamos en 230 dólares, esos son 20 dólares más por tonelada, claro, que a nivel hectárea son 80 dólares, que más los otros 20 que decíamos de baja de retenciones son cerca de 100 dólares. Entonces, si combinamos el efecto mercado más el efecto retenciones, estamos prácticamente amortiguando casi todo el efecto de costos que trajo la guerra con Irán, y eso podría ayudar a que los productores terminen decidiendo sembrar trigo. Las bolsas en la previa de esta noticia estaban estimando entre 200 y 500 mil hectáreas menos de intención de siembra, así que yo creo que esta combinación de mercado más esta señal que envía el gobierno, digo señal porque tampoco es que mueve la aguja de manera significativa, pero es una señal, puede ayudar a que los productores terminen de claro, decidir terminar haciendo trigo, sobre todo en esas zonas fuera del núcleo triguero, de los núcleos trigueros, que por ahí siempre suele depender de la rentabilidad del año con agua o no, claro, porque no son las áreas más productivas del país, ahí son las zonas donde sí se define año a año si se hace o no se hace, y en ese sentido es que yo siempre digo, y sobre todo para el trigo es muy cierto, que este impacto fiscal que decíamos recién de 25 millones de dólares para este año, no es un costo fiscal, es una inversión, porque rápidamente te puede generar una reacción positiva en las intenciones de siembra, en las decisiones de fertilización, que esa inversión se repaga muy rápido, porque ya esto que se está por empezar a sembrar, en diciembre, enero ya lo tenés cosechado, unas cadenas de trigo y cebada que este año van a generar exportaciones por 4.700 millones de dólares. Así que claramente ese impacto fiscal es una inversión y es poco significativo respecto a las exportaciones y el movimiento económico que generan estas cadenas.
3: David, ¿cómo estás? Buen día, Cristian Mirada te saluda. El gobierno también anunció un cronograma de baja progresiva para los derechos de exportación de los granos gruesos. ¿Cómo evaluás este cronograma? ¿Puede tener impacto en la siembra de la próxima campaña?
2: Bien, lo primero es que cuando lo anunciaron, que hablaron entre, cuando anunció el presidente entre un cuarto de punto y medio punto, digo, bueno, medio punto está bien. Después, cuando ayer vimos el cronograma después de la conferencia de prensa y vimos que durante el año que viene va a ser un cuarto de punto durante todo el año, la verdad es que me parece que es bastante reducida la baja, ¿no? Sobre todo si después también miramos el resto de los cultivos, más allá de la soja, un impacto muy, muy limitado en maíz, por ejemplo, muy limitado en girasol. Así que la verdad es que la baja para el año que viene, para el resto de los cultivos, creo que es bastante limitada. y no creo que tenga demasiado impacto en las decisiones de siembra. Vos calculá que estamos hablando de que la soja que se coseche, en mayo va a tener solamente 4 o 5 meses de baja del 0,25, o sea, va a tener una baja del 1,25% en las retenciones. Digo, es totalmente marginal, y ni hablar del impacto en maíz, que es todavía menor. Así que el resto de los cultivos, si efectivamente se da este esquema que ya mostraron ayer más detalladamente, no creo que tenga demasiado impacto.
4: David, ¿cómo va? Te saluda Esteban Fuentes. Entonces, si decís que no va a tener impacto, ¿crees que el productor no va a especular, decir, bueno, voy a esperar al 2027 si puedo para esperar mis granos, sino que, bueno, va a vender como tenía planificado este año o el que viene?
2: Sí, no, el impacto en el ritmo de comercialización va a ser totalmente inexistente, digamos, ¿no? Sobre todo con el 0,25 que queda para la soja. Vos calculá esto, o sea, 0,25 por 12 meses, estamos hablando de...
4: 3 puntos.
2: 5, claro. 12 meses,
0: de un sí, 3 puntos.
2: Cuando la... Sí, pues he hecho tantas cuentas, porque primero leí el 0,25, después el 0,25. Estamos hablando de 3% anual, que eso es bastante bajo respecto a cualquier nivel de tasa de interés. Si el productor hoy se quiere endeudar en dólares, se tiene que endeudar al 6-7%, por ejemplo. O si miramos cualquier alternativa de inversión y miramos una obligación negociable, está al 6%. Digo. Entonces, esa comparación financiera contra el financiamiento o la colocación financiera, claro, hace que esa tasa sea muy baja, uh-huh, y que no ayude a torcer ningún tipo de decisiones de comercialización. El 0,5 mensual, que es la prevista, digamos, para el 2028, tampoco, porque está muy en línea con esas tasas, entonces no te genera demasiado impacto en las decisiones de comercialización.
0: Uh-huh. La última, David, también quizás es una mirada económica, pero también tiene que ver con una mirada política que se evalúa desde todas las entidades. Digo, esto desactiva un poco las medidas del gobierno, desactiva un poco los proyectos que se van a llevar a diputados para que se hable de esa previsibilidad. El último proyecto era lo del diputado Martín Arduaín, presidente de la Comisión de Agricultura. Digo, desactiva porque si se puede debatir desde ese lugar, ya se implementaría algo y está dando respuesta no solamente a la campaña, sino que diciendo de alguna manera con acciones, dice, no, nosotros estamos llevando adelante nuestro propio esquema. Me parece que desactiva el debate que se puede generar desde ahí. No sé si qué mirada tenés con respecto a eso.
2: Sí, creo que puede ser así como mencionás. Tampoco con el número que tiene hoy el gobierno, tampoco sé hasta qué punto los distintos proyectos tenían realmente alguna posibilidad de avanzar, pero sí, desactiva ese intento por el lado del legislativo. La verdad que también hubiese sido cualquier baja, siempre es mejor que esté ratificada por ley, pero claro, pero en ese sentido desactiva. Y también desactiva, yo creo que si bien uno puede decir lo que yo dije recién, que la verdad el 0,25 para el 2027 después de un 26 sin baja, porque eso también es lo importante, o sea, la soja y el maíz no van a haber tenido ningún tipo de baja durante este año, ¿no? Y durante el año que viene van a tener una baja muy marginal. Si bien puedo decir eso, digamos, me parece poca, me parece la baja, también es cierto que ya da previsibilidad también, ¿no? Porque de lo contrario estábamos con una imprevisibilidad de van a bajar las retenciones, no van a bajar las retenciones, claro, van a bajar el 5, las van a bajar el 7, claro, y eso sí genera ruido en el mercado de granos, genera impredecibilidad al momento de comercializar por parte del productor. Por lo menos esto, si bien, como digo, para el 27 la baja es muy muy poca, sí genera mayor nivel de previsibilidad.
0: Totalmente. David, muchísimas gracias por este tiempo con Aire de Campo. Abrazo grande y buen fin de semana.
2: Un gusto conversar contigo.
0: Gracias igualmente. David Miazzo, economista, asesor económico también allí en Coninagro. Bueno, me parece que con los datos uno puede trabajar para el productor, según los datos que ha arrojado David, por lo menos va a equilibrar o va a amortiguar ese impacto que genera el tema de fertilización, el tema de combustibles y demás. Bueno, hay que ver qué decisión toma después el productor, ¿no?
3: Sí. Ahora es interesante también la mirada que hizo David, porque hemos escuchado que cuando se dio a conocer este anuncio del gobierno, muchos interpretaron como que fue un beneficio para el campo. Y recordemos que lo que significan los derechos de exportación, lo hemos explicado un montón de veces, claro, pero hay que reiterarlo. En realidad es el impuesto más distorsivo que tiene la Argentina, porque se paga sobre el producto, el claro, producto final, le vaya bien o le vaya mal al claro, productor. Y esto ya lleva, es un impuesto que ya lleva, en las alícuotas más altas, ya lleva más de casi 25 años, claro, un cuarto del siglo. Claro. Empezó en el 2002, claro, antes solo tenía el aceite y la harina de soja 3%, con la crisis del 2001, primero hubo un aumento del 10%, después se llevó al 20%, claro, a las pocas semanas, y desde entonces, bueno, ha habido distintos cambios, pero al campo el Estado le ha extraído recursos por casi, de acuerdo a quien haga la cuenta, por 200 mil millones de dólares.
0: Claro, sobre que todo
3: plata
0: que, hay,
3: claro, que no fue al interior, es decir, claro, al lugar donde se origina.
0: Claro.
3: ¿No?
0: Claro.
3: Esta es la discusión. Entonces, cuando se dice, no, se le dan beneficios al campo. No, en realidad no es. Uh-huh. No es un beneficio. Es una mínima compensación de todo lo que se le ha extraído.
0: Claro,
3: ¿no?
0: Ahí hay dos datos importantes. Uno, el que mencionás, uh-huh, que los países competidores no lo tienen en
3: no
0: este
3: lo
0: impuesto.
3: Tienen.
0: O sea, no competís de la igual de igual manera. Digo, a veces somos reiterativos, pero digo, para tener conciencia de lo que vos acabas de mencionar. Eso por un lado. Y el otro dato es que, más allá de lo que se pide, retenciones ceros, ayer lo escuchaba también en algún debate televisivo que se daba, y se decía sobre este dato, en el cual el productor paga todos los impuestos, como pagamos todos, pero además paga retenciones. O sea, de lo que produce, tiene que pagar ingresos brutos, todo lo que tiene que pagar, pero además paga retenciones. Entonces, ese es el punto.
3: Y esto que vos mencionás, César, de los países vecinos, curiosamente, Uruguay y Brasil, que han tenido, y en algunos casos tienen, y tienen, gobiernos de centro-izquierda, uh-huh, gobiernos de centro-derecha. Sí. Se supone que los gobiernos de centro-izquierda tienen una mirada más crítica con el campo. No pusieron retenciones.
0: Claro.
3: No,
0: y lo que más crecimiento tuvieron.
3: Claro, ni el Frente Amplio en Uruguay, ni Lula en Brasil, ¿no?
0: Totalmente.
3: Es decir, porque se dieron cuenta, saben que, bueno, estos países son viven de la, entre otras cosas, de la producción agroindustrial. Totalmente. Entonces no fueron en contra de estos sectores. Claro. En la Argentina sí. Claro. Gobiernos de izquierda y los gobiernos de centro, de derecha, también tienen, siguen cobrando impuestos.
0: Totalmente.
4: Sí, ahí Milei recalcó varias veces en el discurso del jueves,
0: sí,
4: no queremos sacar retenciones para volver a instalarla, ¿no? Haciendo, no mencionándolo a Mauricio Macri,
0: claro, claro,
4: que en 2000, cuando ni bien arrancó en 2016, sacó retenciones a trigo y maíz principalmente, uh-huh, y después las tuvo que reinstalar.
0: Claro,
4: entonces
0: claro,
4: el, claro, el discurso de este gobierno es no queremos ir para adelante y después volver atrás, entonces queremos ser ordenados y obviamente seguir con este superávit fiscal que ellos es el que el gobierno tiene
0: el horizonte. Claro, claro, totalmente. Bueno, ahí un poco de información desglosando para que, por un lado, entiendan los productores o por lo menos sepan de todo esto, inclusive hasta nosotros mismos en la previa, todo lo que ha ido sucediendo, a ver qué quedó de todo esto. Espero que le haya llegado bien la información desde ese lugar y también para el público en general, de qué se trata esto que menciona Cristian, porque en líneas generales todo como se dice, se está haciendo un esfuerzo en la situación que atraviesa el país, y que a veces dicen, bueno, en la semana se debatió tanto por varias cuestiones, bueno, nosotros nos castigan y al campo esto. Bueno, poner de manifiesto lo que sucede. Después cada uno toma la decisión. Acá nadie viene a defender nada. Nosotros somos periodistas y lo que hacemos es comunicar desde ese lugar y contarles qué es lo que sucede. Después cada uno toma la decisión y puede opinar desde ese lugar. Nosotros, por lo menos desde este espacio, lo que hacemos es comunicar y contarle las cosas. No defendemos ni a un productor, ni a una empresa, ni a nada. Nosotros contamos lo que viene sucediendo y los datos que hay que tener en cuenta, que los tenemos nosotros y que los compartimos con todos ustedes, que no tienen por qué saberlo y por qué se dediquen, obviamente, a todo esto. Vías de comunicación y mensajitos, y en un ratito le abro de yerba mate.
1: 11-38-70-7485. Tenés agendado el WhatsApp de Nacional. Podés enviar tu mensaje y participar por la segunda camiseta de la selección. Hola, buen día, los buen escucho día. Desde Derqui, dice José, también desde Rosario se comunicó Silvia. Buen día, equipo de Aire de Campo. Empecé tipo 6 de la mañana a hervir por separado carne porcina y vacuna y los ingredientes del locro. Upa. Para el lunes. Mira, ya vos está preparando.
0: Claro.
1: Soy la anfitriona, tengo 68 años y vienen a almorzar mis hijos, nietos y amigos a mi casa. Y me apunto para la camiseta con mis tres últimos del documento.
0: Pa, entre esos por lo menos 15, ¿no? Si dijo nieto, habló en plural, y que amigos.
5: La, que le ayudan, ¿no? Que le ayuden.
0: Que se ayuden a terminarlo, lo van a ayudar.
4: Bueno, pero... Caen el lunes ellos, caen el lunes al mediodía.
0: Está el que le ayuden y está el que no me toques la olla.
5: No
0: lo
5: me
0: hago
5: toques.
0: Yo. No, sí, no, no, vos no, vení, sentate ahí.
1: Gracias por el ofrecimiento.
0: Claro. Hasta acá. Por la predisposición.
1: Sí, sí. Buen día, sí, los buen escucho día. Desde Tucumán, nos dice Ernesto. También buen día, equipo. Saludos desde La Plata, mate en mano, escuchando con toda la información, Agustín y grande, Nilda, Agustín, que nos escribía por YouTube desde República Dominicana, afirma, sí, Argentina. Soy.
0: Muy bien, desde gracias, muy es bien. Un locro en República Dominicana.
5: Hace calor, ¿eh? Hace calor.
0: Hace, bueno, sí, te ayuda a que se hierva más rápido.
1: Claro, sí, sale rápido. Franco de la Roque, sí, buen día, los escucho desde Brasil. Un cariño enorme, queridísimo.
0: ¿Qué pasa hoy con la cuota internacional?
1: No, todos por afuera. Saludos a todo el mundo.
0: A todo el mundo.
1: Buen día, Nacional. Les recomiendo conocer el Parque Nacional del Impenetrable Chaco. Bendiciones. Sí. Amo mi país. Nos dice Gregoria también al WhatsApp.
0: Gregoria Matorras.
1: Sí, claro. Uh-huh. Sí, sí, desde el sur correntino. También nos escribe por acá. Javier, también nos escribe Inocencio desde Capital Federal. Voy por la camiseta de la selección. Buen día, soy Eduardo, horticultor, jubilado desde San Marcos Sierra. Gracias, participo por la camiseta. Juan Pablo desde Chosmalal.
0: Epa.
1: Tierra de bosques, araucaria y transhumancia. Yo viajando por la Ruta 40. Gracias, participo por la remera también.
0: Claro.
1: Siguen sumándose mensajes. Sí.
0: Qué grande.
1: Buen día, es evidente que cada vez se come menos carne de vaca. Mi mujer trabajó muchos años en una empresa de especialidades veterinarias y terminó contaminada. Yo tengo una huerta orgánica que reemplaza, en cierto modo, además, por el precio de la carne, muchos ya no lo hacen, nos dice Norberto. Bueno. También, trabajó como química allí en la veterinaria. Gracias. Bueno. Osvaldo, también, Violeta, muchos mensajes que siguen llegando a nuestro WhatsApp.
0: Dale, después de 8:30 leemos algunos mensajes más. Quiero aprovechar yerba mate para hablar. Pasó algo muy importante. Por eso decíamos que se superponen los temas y a veces van quedando afuera. Lo que pasó en Diputados, y el otro día, ayer en Folclórica, recibíamos algunos mensajes que oyentes nos decían, bueno, se hablan de algunos temas, de otros no. Tratamos de abordar todos los temas acá, no tenemos filtro de nada. Quédense tranquilos que nadie nos dice nada y no filtramos nada. Lo que pasó en Diputados es que se llamó, porque, ¿qué pasa? Desde la desregulación del Instituto Nacional de la Yerba Mate que se ha dado, bueno, productores, pequeños productores, vienen mencionando de que no se ha recuperado ese precio mínimo que tenían de referencia, porque los mismos productores que han venido de Corrientes y de Misiones dijeron, no siempre por tener el precio de referencia se paga ese precio. A veces se pagó por debajo, e inclusive en algunos momentos por encima, no siempre se tiene de referencia, pero por lo menos tener ese dato de cuánto. Hoy por hoy, algunos de esos datos que se mencionan, se habla de que se podía comprar con los mismos kilos de hace unos años atrás, X cantidad de gasoil, que eso está hoy multiplicado y es la gran preocupación como para tener de referencia. Ahora, vinieron productores de todos lados, se dio el debate, muchísimos participaron, expresaron la preocupación social que se está dando en el impacto. Me parece, más allá de lo económico, los pequeños productores están sintiendo lo social, donde mucha gente dice que se está yendo a trabajar a Brasil, que no está esa rentabilidad, y me parece que ese impacto está. Y por el otro lado estuvo Rodrigo Correa, el nuevo presidente del INIM, que fue contundente con algunos datos que se ha encontrado dentro de la cadena del INIM, irregularidades, digo, resumiéndolo, porque está todo subido, si lo quieren buscar después. Lo bueno es que de diputados, más allá de la presencialidad, lo podemos encontrar a través del canal de YouTube y pueden ver el debate también que se ha dado. Pero la palabra de él, titular del INIM, más allá de desglosar cada uno de esos puntos, fue: la medida que tomó el gobierno es irreversible. Uh-huh. O sea, no me vengan a decir que vamos a... No, es irreversible. ¿Podemos debatir de otras cuestiones? Sí. A ver, porque muchos decían, no, al INIM no era que había que tomar de medidas tan, tan extrema, había que tomar otras medidas y sí mejorarlo. Esto se habló mucho, se habló en muy buen, en cordialidad, porque hablaron los diputados, porque hablaron, Julia Estrada fue una de las diputadas que había convocado, estuvo Luis Basterra allí también, y me parece que más allá de las chicanas políticas, que la verdad son lamentables, porque también hay que decir, yo estuve en diputados durante mucho tiempo en el 2011, iba a la 1 de la tarde y terminaban a las 11 de la noche y nos comíamos 12 horas ahí. Y yo también me acuerdo que ahora que están de la vereda de enfrente, dicen, bueno, el gobierno no esto, no lo otro, pero recuerdo que en ese momento se debatían un montón de cuestiones y cuando había que votar decían, no, negativo, pero no escuchaste todo, no, negativo, solamente iban a escuchar para decir no, negativo. Entonces, quienes vienen como diputados nuevos, hay diputados que vienen del 2011, que habían votado y que reclamaban una cosa porque eran gobierno, después, ahora se da vuelta la tortilla. Muchachos, hay que ser coherentes y nosotros con los oyentes tenemos que ser coherentes desde ahí. Se planteaban temas cuando eran gobierno, no, y bueno, vamos a verlo, voto negativo. Todo lo que habías trabajado, porque esto quiero ratificar también, mucha gente le pega a los diputados y senadores. Lo de el salario lo podemos debatir, las millonadas, sí, eso obviamente lo dejo de lado porque son cosas, no es que no lo quiero meter en el debate, sino con que sí, hay cosas de sentido común, muchachos, que la verdad que hay que... Pero que se trabaja, se trabaja. Que vos no lo veas, hay gente que ahí estuvieron desde las 11 de la mañana hasta las 4 de la tarde, y muchos se quedaron hasta el final. No es que no se trabaja, no, que los diputados de culo en la silla y todo lo demás. No, no, trabajar se trabaja. Obviamente, hombrear bolsa, ensillar a las 5 de la mañana, como lo he hecho en algún momento, no me la contaron. La viví. Es verdad, no es el mismo trabajo, pero son diferentes trabajos. Pero que se trabaja, se trabaja. Que se debate, se debate. Productores que hicieron miles de kilómetros para venir y poder exponerse allí, y dijeron los productores, dijeron, ¿qué necesidad tenemos? Nosotros tenemos que estar en el campo produciendo, no viajar X cantidad de kilómetros. Es verdad, pero a veces hay que hacerlo por lo que sucede. Estoy haciendo un resumen de lo que fueron 5 horas de debate de productores, de debate de diputados y que está planteando. Y lo que se ha pedido es que se abra ese debate y se tome alguna medida. Pero allí estuvimos y ratificamos esto de estar sentado al micrófono. Tenemos que ir a los lugares donde están. No leemos las noticias y solamente damos desde lo que viene la noticia, sino que tratamos de estar acompañando ahí para saber verdaderamente lo que se dice y también cuando termina cada una de las sesiones poder charlar con los diputados y poder charlar con los mismos productores. 8:34 a.m, nos vamos a la última pausa y a la vuelta entramos en la parte final del programa del día de hoy.
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0: 8 de la mañana, 38 minutos con las hermanas Vera y con un buen chamamé. Arrancamos esta parte final del programa. Recordamos vías de comunicación, Numa.
1: 11-3870-7485 es nuestro WhatsApp y también el canal de YouTube de AM870 Radio Nacional.
0: Nunca se dijo esto, pero lo voy a repetir. Nunca se dijo, pero lo voy a repetir. Dame dos.
1: Qué paradoja.
0: Y vamos a la nota.
1: Hola, buen día, feliz sábado. Saludos desde Villazón, Bolivia.
0: Muy bien, qué internacional hoy. Hoy sí, sí. Pues, la verdad que sí. Destapó ahí la amiga de... ¿Dónde estaba?
1: Primero en República Dominicana.
0: En Dominicana, después pasamos
1: por Brasil
0: y ahora por Bolivia. Muy bien.
1: Bueno. Buen día, Radio Nacional. Sí. Estoy de acuerdo con cada cual, con su vida y costumbre. Yo cocino locro, guiso de lentejas para mi familia. Me cansé de cocinar para mis amigos. Ahora para la familia. Soy Luciano de Moreno, provincia de Buenos Aires.
0: Muy bien. Todos participando por la camiseta de la selección, la segunda que vamos a entregar este mes. Y obviamente vamos a retomar luego con nuestro asadazo federal. Decíamos, las noticias de la semana fueron muchas y se fueron sucediendo, quizás los impactos que se fueron dando. Hablábamos de la baja de retenciones, hablábamos recién de lo que pasó en el Congreso. Bueno, y otra gran noticia para la República Argentina es que una mujer, dentro de la historia de lo que tiene que ver con la Federación Internacional de Semilla, en más de 100 años que tiene esta federación, llegó a ser presidenta. Estamos hablando de Lorena Basso, quien está del otro lado vía de comunicación. Buen día, Lorena. César Tapia y todo el equipo de Aire de Campo te damos buenos días y felicitaciones.
2: Bueno, muchas gracias. Buen día, César. Buen día, equipo. Muchas gracias.
0: Bueno, verdad, venías...
2: Muy contenta.
0: Sí, me imagino. Bueno, la elección fue allí en Lisboa, en Portugal. Vos venías de ser vice, ¿verdad?
2: Sí, venía ya hace un par de años, porque es un proceso, me inicié en el Comité Ejecutivo, pasé a ser segunda vicepresidenta, después primera vicepresidenta y bueno, y ahora presidencia.
0: Claro. Bueno,
2: todo un proceso.
0: Claro. Bueno, ¿cuál es la mirada hoy desde la Argentina, teniendo en cuenta que tanto se está debatiendo sobre semillas en nuestro país, pero a nivel global? ¿Qué es lo que se puede llevar adelante, más allá de que venís con este proceso, llegar a la presidencia? Hay una gran responsabilidad desde ahí, ¿no?
2: Sí, totalmente una responsabilidad, pero recién estaba abriendo el diario y hay un titular que está, es lo que yo pienso, que dice la semilla en el centro del Sena. Entonces, esa es la mirada que uno tiene que dar. La semilla como su función de poder resolver por problemas globales, más allá de lo que pasa en Argentina, pero para eso se necesita una alineación de todos los países. Y creo que eso es lo que a mí me toca. Llevar esta mirada desde Argentina como clave en el negocio semillero y como clave en el agro.
0: Claro.
3: Lorena, buen día, ¿cómo estás? Cristian Mira te saluda. Te llevo al plano local. ¿Cómo están evaluando ustedes desde la industria esta discusión que comenzó a darse nuevamente sobre la cuestión de la propiedad intelectual, los derechos de los obtentores, el tema del uso propio? ¿Crees que se va a poder resolver, que va a haber un consenso con la producción, con los productores, o todavía está empantanado esto?
2: A ver, yo últimamente estoy un poco del día a día, estoy un poquito alejada, estoy con esta mirada de IHS. Lo que te puedo decir es, lo siguiente, UPOP 91 es un marco que todos los países están queriendo llegar a ese marco,

0: a una idea común y vamos a encontrar un punto común entre dentro de toda la cadena, convencida de eso.
1: Lorena, ¿cómo va? Te saluda Esteban Fuentes. A ver, esta entidad que vas a estar representando es a nivel mundial. ¿Qué pasa en otros países o qué ejemplo puede tomar Argentina de otros países con respecto a este el uso de semillas propias, ¿no? Que sobre todo que es lo que más polémica trae en el uso de soja y trigo.
0: Sí, bueno, acá esto es importante. Cada país tiene su propia legislación. Entonces uno puede estar adhiriendo a POS 91, pero en definitiva la ley es una ley nacional. La implementación es a nivel nacional con un marco que lo da POS 91. Hay muchos países que están mucho más adelantados que nosotros, por ejemplo Canadá, etcétera, etcétera. Cada uno, creo que estos espacios como hay de ser te permiten que entre todos nos sentemos, que es lo que ha pasado el sábado pasado en Lisboa, sentarse y compartir las mejores prácticas entre todos los países. Acá lo que se quiere es que las empresas estén en un espacio de comodidad y de inversión. Ese es el esquema. Yo creo que la discusión hay que ponerla ahí. Es decir, cambio climático, lo pongo en estos términos. Cambio climático nos está pegando hoy y ahora en todas las producciones, tanto de soja como de maíz también. Entonces, de eso que se necesita simplemente es investigación, que las compañías estén invirtiendo permanentemente, ver cómo sus semillas y sus producciones son mucho más resilientes al cambio climático. De hecho, lo que se quiere es que el productor pueda producir y pueda sacar un provecho económico de eso. Sí. Entonces, por ahí tenemos que estar mirando. Es la innovación. Entonces, proteger ese ecosistema de inversión permanente.
2: Claro. Lorena, y de todo lo que hay, como bien decías, con respecto a las opiniones y los países que tienen cada una de las legislaciones, ¿tenés una idea formal si hoy en nuestro país, tanto que se va a debatir, dicen, bueno, ¿qué horizonte la Argentina tiene que tomar para el futuro? Porque es importante que hoy una presidenta que sea de nuestro país, que esté al frente de una entidad tan destacada, pero también con la conciencia de que cada uno de sus países tiene distintas realidades, digo, pero la realidad que tiene la Argentina, ¿hacia dónde tiene que ir? Si tiene que ir a UPOP 91, si tiene que ir ¿hacia dónde?
0: A ver, mi opinión, por eso creo que el marco de UPOP 91 es súper positivo para generar inversión.
2: Bien.
0: Después se tendrá que trabajar en el medio.
2: Bien.
0: Eso personalmente hay un... Te hablo en cuanto a Lorena.
2: ¿Está bien?
0: Lorena está viendo eso, un error de ESEF. Estamos viendo. POS 91 es un marco que protege, que ayuda y que va a generar beneficios, muchos beneficios, al país principalmente. Hay un montón de empresas que quizás... La parte hortícola, que es la que yo tengo más cerca, que hay ciertas variedades que no se traen acá. Entonces a mí me parece que el productor tiene derecho a poder tener la elección de la mejor semilla que él quiera sembrar. En definitiva, lo que estamos queriendo es que él haga buen negocio y que siga siendo productor a través de los años.
2: Claro. Claro, claro.
0: Entonces, ¿por qué no? A veces yo me pregunto la otra, ¿no? ¿Por qué no?
3: Claro. Lorena, ¿cómo está hoy la industria en cuanto al conocimiento tecnológico, a la aplicación? Hace 30 años hubo un gran boom con la biotecnología, que se sumó al trabajo histórico del manejo genético, del desarrollo genético. Por ejemplo, con las nuevas tecnologías, como la inteligencia artificial, ¿cómo está trabajando la industria de semillas con eso?
0: Bueno, te pongo lo de Argentina, que a mí me parece que fue como orgullo total mío. Yo participé en todas las reuniones desde el jueves pasado hasta este jueves anterior, es decir, una semana, sábado y domingo inclusive. No, reunión donde no se nombrara Argentina. Para mí es un orgullo. Se habla de regulación, por ejemplo, de gene editing, se habla Argentina. Talento, se habla Argentina. Para todo estamos hablando de Argentina. Mirada de cadena, Argentina.

0: Argentina es un ejemplo de resolver sus desafíos a través de el intercambio y el diálogo con la cadena. Sí, inteligencia artificial, todo el mundo habla, se trabaja con, obviamente que es manejo de datos, todo lo que tiene que ver con desarrollo de variedades, implica miles y miles de ensayos y de miradas, y la inteligencia artificial te permite lecturas y análisis que quizá los investigadores puede ser que se les empiece a complicar, por ejemplo, y predicciones. Predicción de ambientes, por ejemplo, una semilla que yo la vengo probando en el ambiente A, B y C, y ya la quiero llevar al X, y bueno, inteligencia artificial, hay programas que me permiten simularlo.
1: Claro. Claro, claro. Lorena, lo último, y lo dejo para lo último, porque creo que esto ya no se genera en debate, pero no lo quiero dejar de lado, porque ha sucedido y que es un dato de color, sin dudas, ha pasado en las entidades, creo que en el último tiempo se ha ido ratificando, pero digo, que una mujer en 100 años de entidades, ha pasado con Federación Agraria, ha pasado con la Sociedad Rural también, que hoy tenga el protagonismo que tiene, es muy importante. A nivel general, ¿hay muchas mujeres participando? ¿Y qué te ha generado de que una mujer pueda llegar a ese lugar donde la historia misma ha marcado que ha sido, no sé si la palabra machista, digo, pero ha generado que se vea desde este lugar? ¿Son más escuchadas? ¿Hay mucha más participación? ¿Por dónde lo ves?
0: Ay, sí, y ya me agarraste la parte emocional. Para mí es una emoción total. Claro. Esto, porque creo que yo represento a miles de mujeres o cientos de mujeres que trabajan en la industria.
1: Claro.
0: Que están a veces trabajando detrás de la escena, pero dando lo mejor y aportando para que otros puedan estar arriba del estrado. Y entre medio, haciendo que los platos vayan girando. Yo me sé su familia, las escuelas de los chicos y todo, ¿no? Todo junto.
1: Claro.
0: Sí, hay, esto es un claro ejemplo que la industria está madurando, en cierta forma. Mi vicepresidenta es mujer y es canadiense. Creo que para mí eso es más que un doble clic de que la asociación tenga que tener una mujer. Bueno, ya tiene dos.
1: Total.
0: El directorio hay un montón.
1: Claro.
0: Se tiene que seguir trabajando sobre acceso para que las mujeres entren, porque si los puestos directivos no hay mujeres que estén en la primera línea para elegir, y sí, no va a haber mujeres.
1: Claro.
0: Entonces hay que trabajar sobre el acceso de mujeres dentro, es decir, que accedan y que puedan moverse a través de estas pirámides de empresas u organizaciones.
1: Claro.
0: Sociedad Rural tiene una mujer, Eloisa, también.
1: Sí.
0: Súper, muy proactiva, así que creo que se está dando un proceso de lo que veo del inicio mío. El inicio mío era la única que iba a las reuniones de comisión directiva.
1: Claro.
0: Hoy
1: claro.
0: Ya hay varias. Por suerte, estoy feliz.
1: Claro, obviamente. El mensaje final para esa mujer que está del otro lado, que es productora, que está en la cadena y que a veces no es fácil, porque tantos años, hay mucha gente que ha quedado en el camino también, porque se cansa, se acobardan y demás. ¿Cuál es esa receta, si hay una, que vos le puedas transmitir a la mujer y que le pueda decir, es por acá, dale por acá, porque en algún momento llega y me llegó a mí?
0: Yo lo que digo es, primero, el sector semillero y el agro es una oportunidad porque faltan un montón de mujeres. Primera cuestión, ahí hay laburo.
1: Bien.
0: La segunda es, siempre para adelante. La mirada tiene que ser positiva y decir, yo quiero participar y yo quiero hablar, yo quiero estar.
1: Claro.
0: Entonces, tiene que ser esa mirada muy adelante y muy de energía para adelante. Pensar que sí, pueden pasar algunas cuestiones, lo dejo de lado, lo corro. Es resiliencia, para mí es resiliencia.
1: Muy bien.
0: No importa lo que me digan. En una reunión no me miraron, repitieron. Yo tengo muchos traductores, que yo hablo y repiten lo que yo digo.
1: Claro.
0: No me importa, es resiliencia, voy para adelante.
1: Está muy bien. Bueno, lindas herramientas para transmitirlas y para saber que es por ahí. Lorena, te agradecemos muchísimo este tiempo porque sabemos que has viajado en las últimas horas, pero las energías de llegar a ese lugar quizás te mantienen despierta y con esas ganas, así que felicitaciones y gracias por la representatividad de nuestro país.
0: Gracias. Me mantienen viva también mis hijas de 3 y 6 años que están despiertas desde las 6.
1: Ah, claro. Exactamente. Y que te extrañarían mucho, seguro, seguramente.
0: Totalmente.
1: Lorena, un abrazo muy grande.
0: Gracias.
1: Gracias. Lorena Basso, la flamante presidenta de la Federación Internacional de la Semilla. Dejo ese silencio para manifestar, ¿no?, de alguna manera esta situación, no solamente como argentino, como lo ha mencionado, ¿no? ¿No? A veces ponemos solamente la mirada en Messi, en la selección. Muchachos, saquemos esa palabra que en el último tiempo la utilizo mucho y que tiene que ver con la hipocresía, porque decimos muchas cosas y después hacemos otras, donde nos importa solamente una pelotita y los 11 jugadores que están alrededor. Hay mucha gente que está haciendo cosas importantes por nuestro país.
2: Sí,
1: y este es un ejemplo.
2: Y además dio buenos consejos, no solamente para la mujer, ¿no? Sino creo que los consejos los puede tomar cualquiera.
1: Total, total.
2: Muy interesante la entrevista y sí, sobre todo la reflexión final.
1: Totalmente, totalmente.
3: Sí, sí.
1: Bueno, nos estamos yendo, ya viene el equipo, viene Ale Gallo con todo su equipazo, pero tenemos, Numa levanta la mano y dice, mirá, tenemos mensajes acá, contemos quién nos han mandado esos mensajes, así que los vamos leyendo.
4: 15 manos tendría que levantar, un montón de mensajes. Buen día, bueno. Mauricio, reportándome desde Laguna Paiva.
1: Epa.
4: Anótenme para el asado. Luis de Monteros, Tucumán, también, en una finca de arándanos estoy. Aquí, gracias Oscar también. Buen día Radio Nacional, por supuesto. Soy defensor del campo. Yolanda de Corrientes. Los escucho desde un pueblo de Corrientes llamado Estación Libertad. Muy lindo lugar. Soy jubilada. Quiero la camiseta para usarla cuando comience el Mundial.
1: Claro.
4: Buen día. Nuestro menú para el 25 es empanadas con carne cortada a cuchillo, dice Hugo. Buen día Aire de Campo. Beatriz de Formosa. También Mirta desde Santa Fe. Miriam también nos escribe desde Huanqueros, nos escucha desde España, Madrid. ¿Pero qué se pusieron todos de acuerdo?
1: Para mí están, y alguien que tiene que... Estaban siempre, pasa con, claro, los oyentes, que están del otro lado, pero por ahí están haciendo alguna actividad, sí, y eso. Ahora, me empieza a agarrar envidia, ¿cómo? De Dominicana, si yo te estoy escuchando de España, y yo de Brasil, y yo de Bolivia, ¿cómo?
4: Yo primero estaba acá.
1: No me viste, que estoy levantando la mano hace una hora desde acá.
4: Saludos, Sebastián nos lo dice.
1: Qué grande, Sebastián, un abrazo muy, pero muy grande, gracias por sintonizar la radio desde tan lejos.
4: Un montón de mensajes nos han llegado, Graciela, también Cristian, también, otra vez desde Laguna Paiva, también nos escribe Juan Cruz, que participa por el sorteo.
1: Sí, claro.
4: También Raquel. Que el Juan, por aquí también otra Cecilia, también Luis, también Adrián.
1: Che, qué federal hoy también, más allá de internacional.
4: Realmente.
1: Mandaron, sí, mensajes de todos lados, así que, bueno, que un fin de semana, un sábado, a las 8, 7 de la mañana, ya estén arriba, me parece fundamental, y que tengan ganas de mandar un mensaje. A nosotros nos cuesta, arrancaba porque estuvimos toda la semana, venir 6 de la mañana a Capital, al microcentro y todo lo demás. Pero esos mensajes que ustedes nos envían nos llenan de energías y saber que están del otro lado, ¿eh? ¿Algún mensajito más? Así la recibimos a Ale en minutos nada más.
4: Elizabeth de Bahía Blanca, muy buena la nota, participo también. Susana desde Santa Cruz.
1: Sí.
4: Buen día, campo.
1: Día.
4: Viva el campo. Desde la estancia los escucho, Susana nos dice.
1: Bueno, ¿nos va a compartir algunas fotos del locro?
4: Puede ser, ¿eh?
1: Bueno, después le vamos contrarrestando, sí, ahí en el grupo.
4: Por favor.
1: Yo arranco en un ratito nada más. Fin de semana largo, como les decía, vamos a ir para nuestra patria chica allí en Las Toscas, en el partido de Lincoln. Si todo sale bien, vamos a estar ahí. Va a haber uno de los canales que va a estar transmitiendo en vivo desde allí también, así que vamos a estar compartiéndolo. Así que a ustedes también, si consigue el pastelito,
3: sí, pártalo, por supuesto.
1: Y tire la data.
3: Ya vamos a empezar a investigar.
1: Y si no, yo me comprometo que el sábado que viene le traigo.
5: Epa.
6: Bueno, sí, bueno, anotemos.
1: Anotemos. Me comprometo.
5: Bajan las retenciones y vienen los pastelitos.
1: Buena noticia, así que no sí. Pastelito de soja, no pida pastelito. O sí.
5: Prefiero de membrillo.
4: Es lo que hay, bueno.
1: Prefiere de membrillo. Usted, bueno, se compra su porción. Compre su porción.
2: Sí,
1: hoy por
2: chiquita.
1: Hoy hay muchos
2: en todos lados, por eso, sí. Panadería, un montón de lugares lo venden.
5: Casas empanadas.
1: Sí. Si hay alguna recomendación, mejor también.
2: Sí, pero sí. Bueno, viste, tampoco es que como seguido, loco. Claro. Entonces voy como una vez por año.
1: Totalmente.
2: Para hacer referencia al día, pero no. O sea, no es que soy un buen.
1: Un gran catador.
2: Catador de, claro, de locro.
1: Con un vinito, tómelo. Así es completo. Sí. Bueno. Numa, muchas gracias como siempre a todos los mensajes, fueron muchos hoy, ¿eh?
4: La verdad, sí, muchas gracias y hasta la próxima.
1: Buen fin de semana, a disfrutar, ya se viene Alegallo con su programa Sábados Nacionales. Berenice Vieto, como siempre, muchísimas gracias por su trabajo, como siempre. El señor Martín, gracias Martín, buen fin de semana. Cris, a disfrutarlo.
5: César, amigos, buen fin de semana.
1: Muchas gracias. Esteban,
2: buen fin de semana.
1: ¿Tiene actividad hoy? ¿Con los niños?
2: Sí. Varias.
1: Actividades varias. Bueno, nos reencontramos entonces el sábado aquí en Radio Nacional. Los invito a aquellos que todavía están a través de La Folclórica, de lunes a viernes de 19 a 20, estamos ahí con Campo Folk. Chau, chau, gracias por acompañarnos.
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8: Canciones inolvidables de nuestro folclore. La zamba Luna Cautiva fue escrita por el músico José Ignacio Chango Rodríguez mientras estaba en prisión en el año 1963. De nuevo estoy.

Sucedió que en diciembre de ese año, el Chango compartía un asado con amigos. Ahí se armó una discusión al descubrir el robo de dinero. Entonces, recibió golpes y mató a su compadre, Juan Álvarez. Escuchemos Luna Cautiva por su...

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1: El Chango Rodríguez nació en Córdoba en el año 1914. Su madre era profesora de guitarra y le enseñó sus primeros acordes y pasos en la música. Fue un compositor prolífico. Sin duda, su mayor éxito fue Luna Cautiva, que escuchamos ahora en su versión por Rally Barrio Nuevo.

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1: Luna Cautiva estuvo dedicada a su mujer, Lidia Aide Margarita Bey, la gringa. Escuchamos la versión original por el Chango Rodríguez.

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0: la fumo, señora.
1: Lindo, no, chino.
0: Sábado, mira, el Nachito Montiel, mira.
1: No, me muero.
0: Qué alegría, no, qué alegría no. Tener la posibilidad de celebrar con el chamamé, con
2: qué
0: el
2: grande
0: Nachito
2: el operador,
0: Montiel.
2: Qué, qué atento, no.
0: Está perfecto.
1: 1200 programas, Dios mío. Qué barbaridad. Qué tremendo, chicos, qué tremendo. Sí. Por suerte, como yo había cumplido 21, no es tanto.
3: Claro, sí.
1: Claro, muy bien.
0: ¿A dónde 21? ¿21 de qué? 21 de aporte, señora, ya está jubilada.
1: Pero cállese la boca,
0: usted,
1: ¿qué dice Pavá?
0: Usted le está haciendo la competencia a Mirta, vamos, diga la verdad, diga la verdad. No.
1: Se dieron cuenta por la formalidad, gracias Chinito, qué bárbaro. A ver, poner un poquito más, puede ser un poquito más. Sí, sí, 1200 programas, vamos, disfruta, disfruta, despertate y prepara el mate, dale, dale, dale, a ver.
4: He venido a expresar.
1: Me muero, me muero.

0: felicidad. Hermoso, hermoso, me encanta.
1: Muy bien, che, muy bien, ¿eh? Gracias, mi queridísimo Chino Cuenca, uno de los responsables, sí, junto con el resto de toda la gente de Radio Nacional, todos los compañeros.
0: De soportarnos de hace tantos
1: años.
0: Sí,
1: bueno, de Walter, que está en el control central, y de todos los que están en la planta transmisora, toda la gente de limpieza, la gente de discoteca, los compañeros de la producción, sí, toda la gente que pasó por la historia de Dando una Mano. La verdad.
0: Muchos y todos muchos. Muy queridos amigos, muy queridos, sí. Amigos.
1: Así
0: que venían y daban su tiempo, ¿eh? Y se sumaban a esta locura.
1: El único momento que vamos a poner, sí, énfasis en estos 1200 sábados que llevamos adelante es ahora. Ahora les resta a ustedes que nos hagan hablar de vuelta de los 1200, que contemos anécdotas. Por ejemplo, yo les puedo contar cuando me peleé con la Lili. Sí.
0: ¿Qué?
1: Ustedes saben que poneme la mordaza.
0: ¿Qué?
1: Ustedes saben.
0: ¿Qué?
1: Claro, poneme la mordaza porque si no, ¿viste? No.
2: Yo fui testigo, mis amigos.
1: ¿Qué? Claro, no, no,
2: golpe,
1: no.
2: Por golpe, palo por palo.
1: Yo te aviso.
2: No. Cochi quedó flameando como una bandera.
0: Esa, gané yo, ¿no?
2: Claro.
1: Bien, entonces, vamos a contar anécdotas, pero vamos a tener dos entrevistas de lujo. Pero antes de que yo hable de lo que vamos a tener en el programa, la señora va a saludar al resto del equipo. A ver,
0: hola,
1: señora.
0: Mi querido amigo Tony Gutiérrez, ¿cómo le va?
2: Muy buenos días, ¿qué bienvenido. Tal? Felicidades en estos 1200 programas.
0: ¿Cómo le va, amigo?
2: Bien, bien, todo bien.
0: ¿Qué acá? ¿Tal su semana? ¿Bien?
2: Bien, muy bien, todo bien.
0: Bueno, preparándose para los primeros fríos, ¿verdad, mi amigo?
2: Ya estamos ahí en Mercería, ahí ya están saliendo las
0: lanas.
2: Las lanas a...
3: A lo loco.
2: Más o menos. Los pitucones están saliendo.
0: Los pitucones. Y sí, porque los uniformes escolares no quiero pensar y los pibitos están cada vez más más ágiles, más inquietos. Así que a mí los pitucones mi mamá me lo ponía, qué sé yo, a partir de junio, julio, a mitad. Pero no, cada vez veo que las mamás cada vez desde antes.
2: Como viene todo para pegar con la plancha.
0: Una maravilla.
2: Entonces, viste, le ponen directamente arriba del pitucón roto.
0: Sí, le ponen.
2: Y ahora viene la época del mundial. Esperemos que el Dibu ataje penales, porque así los chicos empiezan a jugar a atajar penales.
0: Y con todas grandes. Las rodillas.
2: Es increíble cómo vienen a buscar pitucones.
0: Claro, para las rodillas.
1: Bien, bien ahí.
0: Hola, bueno. Luisito Sasbón, ¿cómo le va, mi amigo?
4: ¿Cómo le va? Acá estoy. Muy bien, muy contento de estar acá, compartir este ratito con ustedes. Ayer estuve en la Paile, les mandó saludos a Orlando y Cristina. Oh, les
1: muchas gracias.
0: Tan amorosos y además eternamente amigos, porque gracias a ellos podemos alegrarnos. Es como un todo carácter transitivo. Gracias a ellos y a la Paila pueden escuchar buena música, las empanadas, la comida y además los alegramos a ustedes.
4: Los oyentes de Dando una Mano que se ganaron las entradas... A último momento avisaron que no pudieron llegar, así que...
0: Ah, bueno.
1: Bueno, tenemos en plano principal en estos momentos a los muchachos, al dúo dinámico. Sí, recién les contábamos que estamos celebrando los 1200 programas y en el marco de estos 1200 programas, de estas 1200 sábados, que se arrancó allá en mayo del 2001, hermano. O sea, había gente que no había nacido. Pero bueno, sí, tipo la Catita, por ejemplo. La
4: semana,
1: Cata,
4: la semana pasada también había gente que no había nacido.
1: Claro, por eso. Es verdad. Pero bueno, les cuento. Hoy, en la columna imprescindible, vamos a estar hablando con un actorazo. Con mi amigo personal, sí, mi amigo personal, Hernán Schifano. Que está haciendo Trópicos de Vidrios, uh-huh. Una obra con textos así tradicionales, históricos, que hemos sorteado, creo, la semana pasada y la anterior, hemos sorteado. Y la gente fue, le gustó, mandó mensajes hermosos y dijeron, che, queremos estar nuevamente. Así que vamos a estar hablando ahí con Hernancito. Y en la segunda hora, en la columna con los nuestros que armamos con la gente de la CONARCOP, con Ramiro Martínez y toda la troupe de la CONARCOP, la Confederación Nacional de Cooperativas de la República Argentina, nos vamos de vuelta al sur de nuestro país.
0: ¡Ay, qué lindo!
1: Vamos a Tierra del Fuego nuevamente.
0: Vamos.
1: Y vamos a estar hablando, gracias a Entel,
0: hermoso.
1: Con María del Mar Rodríguez. Miembro de una cooperativa de transportistas de Tierra del Fuego. Esta semana Tierra del Fuego estuvo en el tapete porque hubo terribles problemas sociales y laborales. Sí, nosotros no vamos a, digamos, ocultar ese tipo de cosas, sino que lo que queremos es también visibilizar la fuerza, la energía que están teniendo allá en Tierra del Fuego para salir y para salir adelante, ¿sí? Para comprometerse con esta realidad de estar un poco mejor.
0: Y por supuesto, como todas personas que intentan ser personas de bien, nos entristece cuando alguno de los nuestros, como con cualquier persona que quiere tener buenos sentimientos, se entera de la pérdida de las fuentes laborales, es un signo de tristeza. Y no dejamos de visibilizarlos y de compenetrarnos con la preocupación, con el dolor que implica que en una familia alguien pierda su fuente de trabajo.
1: Bien, entonces, yo lo primero que le quiero decir, Mamacora, sí, necesito que ahora, en este preciso momento...
0: Salúdela.
1: No, pero escúchame, Mamacora. Mamacora.
2: Ya nos vimos, güey.
1: No, pero ¿sabe lo que pasa? Sí, yo necesito que en este preciso momento, Mamacora,
2: sí,
1: me diga cómo hace la gente para estar en streaming, porque explotó.
2: Explotó el streaming.
1: Explotó
2: como
1: el chat.
2: Mi amigo Roberto, que le mando un saludo a Roberto, el de los Valeros, que fabrica,
1: sí,
2: Valeros.
1: Sí.
0: ¡Ay, Roberto!
2: Dice que le gustaron mucho los chistes de James Bond.
1: Ah, mira
2: y
1: vos.
2: ¿Sabe? Me dijo, ¿sabes cuál es el instrumento musical preferido de James Bond?
0: Ay, vale. Dios
2: el
0: mío.
2: El trombone.
1: No, basta. Bueno, escúchame, ¿cómo hace la gente para ver en YouTube?
2: ¿Sabes cómo hace?
0: Mamacora. A ver, Mamacora.
2: ¿Viste? Entra ahí, pone YouTube.
0: YouTube.
2: Y ahí entra y busca Grupo La Tranquera.
0: Sí. Ah, y entonces.
1: Bien. Y ahí.
2: Grupo La Tranquera.
1: ¿Y qué hace la gente? ¿Sí?
2: Ahí toca, se suscribe.
0: ¿Y entonces usted qué le diría?
2: Suscríbete. Como lo hizo Roberto.
1: Bien ahí. Entonces empezó, por ejemplo, el Héctor. El Héctor dice: hola, buenos días. A pesar de que está todo cortado, estamos vivos. Sí, claro, porque hay un festejo del Obelisco acá.
0: Ah,
1: es cierto.
0: Ah, sí, claro, y Héctor es vecino.
1: La mejor
0: pinturería de Microcentro. Después se los vamos a decir.
1: ¿Quién más está saludando?
0: Y está Susana, hermosa. Susana desde Necochea. Los saluda en este programa 1200.
1: Un beso, Susi, portate bien.
0: Susi, un beso. También, Héctor dice feliz cumpleaños. Uy, un amigazo, que cómo trabaja este chiquito. Más bueno que la. Y atado.
1: ¿Quién?
0: Perdón la comparación. Sí. Luisma dice, gracias por acompañar las mañanas de los sábados con lindas entrevistas y buena música. Abrazo. Luisma, te queremos. Abrazo.
4: Y también Mario de José Cepaz nos dice, buen día.
1: Buen día, Marito.
4: Y por supuesto, nuestro oyente fiel desde La Habana.
0: ¡No, ajá! ¡Y La Habana! Vamos. ¡Quiero ir a La Habana!
1: ¿Qué está diciendo el Joel?
4: Joel, querido, ¿cómo estás? Dice, muchas felicidades.
1: Bien, entonces.
0: Desde La Habana Vieja.
1: Vías de comunicación, Príncipe. Si la gente nos quiere mandar un WhatsApp.
2: Un WhatsApp, mándelo al 11-3109-5896. Pren, parados para el golpe por golpe, palo por palo en este programa.
1: Y si quiere dejar. Bien. Si quiere dejar un mensaje con un contestador, así donde yo pueda hablar y esas
2: donde
1: cosas.
2: Donde pueden hablar al 499-0987. Este programa 1200. ¿Sabes qué es el 1200?
0: Ah, le tengo miedo. ¿Cero? Le tengo miedo.
2: Los huevos.
1: Opa, no. Pero...
2: El chino Cuenca me dice.
1: No. Venga, cuidado. No.
2: El chino Cuenca.
4: Tiene la mordaza, ¿eh?
2: Tiene la mordaza. Tengo una gallina que pone los huevos cuadrados.
1: No, es más viejo.
2: Lo contó todo. ¿Y cacarea? Me dice, sí, pero pega unos gritos.
1: No, todos los. En el 1100 me lo contó también. En el 1100 contó el mismo chiste.
2: Sí, pero
1: igual, cada 100.
2: La gente se renueva.
4: En el 1000 también.
0: Pero escúcheme, le pedí al chino que preparara. Hoy capaz lo vamos a escuchar más de una vez. Se fue al otro paisaje, como decía un amigo nuestro venezolano, el poeta, el músico Víctor, cuando fuimos a Venezuela y nos recibió y nos dio hospedaje.
1: Sí.
0: Siempre de él aprendí que dice, cuando parten al otro paisaje. Es
1: claro.
0: Lindo eso. Y la Totó, la momposina, hermosa mujer, ¿eh? En Colombia no se llaman cantantes o cantoras, son cantadora y líder social. Se fue al otro paisaje. Un temón, siempre trataba que sus obras reflejaran la vida de los más sencillos. Así que como partió al otro paisaje, vamos a disfrutarla y empezar este sábado, previa de una fiesta patria, con música, con alegría, con agradecimiento por todo su laburo, por la cultura popular, especialmente la cultura popular latinoamericana.
1: ¿Pero me deja hacer un aporte antes?
0: Sí, pero deje que yo termine de hablar, si no, no puede.
1: Señora, porque usted se está equivocando, está no, tan excitada.
0: Sí, porque quiero pasar el tema, entonces no, le estoy advirtiendo a mi amigo.
1: No, pero después lo ponemos el tema.
0: Pero le estoy diciendo que vaya preparándolo, ya sé que usted quiere hablar y contar todo.
1: No, ya lo conté todo. Ya lo conté todo.
3: Señora, ¿en qué programa está?
0: Pero acá estoy. Por eso.
1: Vamos, Luisito, contame, ¿qué premio tenemos para hoy?
4: Tenemos acá regalitos para los oyentes, para alegrarles el fin de semana. En principio, hoy en el Club Social Cambalache a las 21 horas se presenta Patricia Gómez y Ceci Méndez. 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
1: Bien ahí.
4: Bueno, después en La Paila, para mañana domingo a las 21 horas en Costa Rica 4848, Lauti Cuello y Lautaro Rizzo. Me dijo, no los conozco, pero me dijo Orlando que son espectaculares. Bien, hacen folclore del mejor.
0: ¡Qué bien! ¡Qué bien!
4: Me dijo, mirá, escuchalos, buscalos. Así que Lauti Cuello y Lautaro Rizzo, muy recomendados en La Paila mañana, domingo a las 21 horas. 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
1: Perfecto.
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1: Y escuchamos una cosa.
4: Y después tenemos para la pinturería.
0: Sí.
1: Ah, a ver cómo
0: claro,
1: es eso.
0: ¿Qué pasa?
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0: ¡Hermoso!
4: Ah, sí. Que dice que tiene que comprar un montón de cosas.
0: Un montón de cosas. ¿Vieron? Bien. Y además le cuento que gracias.
1: Pero pare, tiene que ser Esther, tiene que terminar con los sorteos.
4: Sí, porque también
0: falta el Museo de Dios.
4: Y Héctor también regala una remera. Todos los sábados damos una remera de la pinturería, que está acá en Suipacha, cerquita del programa, y el teléfono es 4322-7272.
0: Capo, generoso. Hablando
4: Sí, y por último tenemos el Templo de Dios, el Museo de Diego Armando Maradona en el Club Argentino Juniors, que se visita martes, jueves y sábados de 10 a 16 horas.
1: Okay.
4: Hay visitas guiadas en español y en inglés, así que también tenemos un par de entradas. Les repetimos los números de teléfono.
1: Dale.
4: Nos dejan el nombre, los tres últimos números del documento y qué premio se quieren llevar. Y a ver,
1: ¿a qué número, Riverito?
2: ¿Cómo no? Afortunadas mañanas.
0: Al
2: 4-999-0987 o al WhatsApp al 11-3109-5896.
1: Perfecto.
0: Y hablando de premios es hablar de amigos, así que quiero mandar un beso muy grande a Nancy Ábalos, un beso enorme.
1: Yo lo que les cuento es que sigue explotadísimo Frinu Family. Feliz día, feliz cumpleaños, cariños eternos para ustedes por los 1200 más. No, 1200 más no, por favor, Fruni.
0: ¿Por qué? No,
1: Frinu.
0: ¿Por qué no?
1: Porque me la tengo que fumar a usted 1200 sábados más, ¿no?
0: Pero,
1: no. Después Pablito Parizo dice: hola, gracias a todos por los saludos. Un beso grande. Después se ve que escribió algo y se arrepintió y lo borró.
0: ¿Qué borraste? ¿Qué fue lo que borraste?
1: ¿Qué habías puesto, Pablito? Ponelo de vuelta porque si no, coso. Bueno, nosotros aprovechamos y le mandamos saludos a todos, todas, todas, todos. Ahora sí, presente el tema, señora. Haga lo que quiera.
0: Bueno, a disfrutar. Víspera de una fecha patria. A seguir teniendo esperanza a pesar de todos. A un amigo y un grosso diría, provoquemos pacíficamente. Miren cómo se los dejo pensando, ¿eh? Provoquemos pacíficamente una rebeldía de conciencia.
1: Familia Cantero era lo que decía ahí Frinu.
0: Hermoso.
1: Ahora me lo aclaró. Saludos de la familia Cantero. Otro grande para la Vicky y para todos.
0: Sí, hermoso, hermoso.
1: Bueno, vamos a estar en una fiesta, después les contamos.
0: Vamos a estar en una fiesta, obvio, del querido Julito Cantero. Cuántos recuerdos. Bueno, pero ¿saben qué? Vamos a celebrar a todos los que ya no están, vamos a celebrar a los que se comprometen por la identidad de sus pueblos y en este caso vamos a disfrutar el pescador por quien partió al otro paisaje, Totó Lamón Pocina.
1: Famoso pescado.

0: Yo sigo con el matecito acá, todas las mañanas de los sábados, tempranito.
1: Está riquísimo.
0: Un buen mate. Riquísimo. Un mate que trajo Luisito y que me dijo: tomá, probate este mate, porque, y es verdad, tiene un sabor.
2: Disfrutable.
0: Tiene
1: los
0: algo que es maravilloso.
1: Que hace Luisito, espectacular.
3: Muy bien. Pero junto con los bizcochitos que él mismo amasa.
0: Yo le voy a preguntar, sí, le voy a preguntar al chino, si, seguramente tiene la cortina a mano, la cortina de la columna Imprescindibles. O sea, la cortina. Tenemos la cortina de la Conarcop, que hicieron los chicos de la artística. Tenemos la otra cortina de las entrevistas de Imprescindibles. Y yo, a mí me gustaría que, si cuando el chino me dé el ok, a mí me gustaría escuchar un poquitito de esta cortina, a ver.

0: Lindo. Yo también sueño como la Sole, ¿sí? Y todos los sábados nosotros soñamos.
1: Hay una frase muy linda que dice: hasta que todo sea como lo soñamos. Hermoso, sí. Qué lindo.
0: Por eso.
1: Y un poco utópico, pero vamos por eso.
0: Yo en la semana la llamé a mi amiga, la Ceci, ¿viste? Porque la Analía estaba re complicada, estaba re laburando, haciendo cosas. Entonces
1: las
0: le dije a la Ceci:
1: grosas.
0: Ceci, escuchame una cosa, no me está dando bola, Hernancito, ¿por qué no le decís vos?
1: No, ¿por qué? Así
0: no, porque Hernán es amigo
1: ¿pero
0: mío.
1: ¿Qué le bueno, entonces justamente como es amigo suyo, lo conoce y no piensa atenderle nunca más
0: no,
1: el teléfono.
0: No, pero yo le dije,
1: ha dejado
0: Hernán,
1: de serlo.
0: Hernán, escúchame,
1: usted ha dejado
0: atendeme,
1: de serlo.
0: Atendeme, no me atendía. Y me decía, no, callate. No te... Sí, yo le dije, dale que tomamos unos
1: ay,
0: mates.
1: Pobre, qué vergüenza. ¿Por qué no lo presenta como bueno, corresponde?
0: Entonces aquí en los estudios mayores de Radio Nacional Folclórica en Maipú 555, para todo el país, en realidad para todo el mundo, porque sale por
1: sí,
0: streaming en el canal.
1: Ya nos llamaron desde La Habana Vieja, ya nos
0: sí,
1: llamaron
0: no,
1: desde...
0: Mi,
1: sí, de Torilita.
0: 1200 programas. Hermoso. En estos festejos impresionantes. Yo le sí. dije, Hernancito, que venga porque... que es un tipo que en estos momentos está llevando adelante textos clásicos.
1: Hermoso.
0: Entonces,
1: pero yo quiero que
0: lo voy a provocar al aire y le voy a decir...
2: ¿Lo vas a presentar de una vez?
0: Bueno, ok, lo presento. Listo. Señoras y señores, recibimos entonces con un fortísimo aplauso a mi amigo personal, terrible actor,
2: sí.
0: Hernán Schifano. Sí. Oh, ¿qué hace, Hernancito? ¿Cómo andás, papá?
2: Bienvenido, Hernán.
1: Buen día, ¿cómo
3: Buen
1: estás?
3: Buen día, bienvenido.
4: Buen día, chicos. ¿Cómo están? Un gusto saludarlos a ustedes y a todos los oyentes. Gracias por esta presentación y por este espacio. Gracias.
1: No, mi amigo. Bueno, como tengo que decir, lamentablemente, en muchas ocasiones...
0: Pará, no, no me quemé.
1: Perdón y gracias.
0: Pará. No, che, pero siempre me quemás. Hola, Hernán. ¿Cómo andás, papá?
4: Bien, todo muy bien, muy contento, nuevamente muy agradecido por este espacio y esta posibilidad de contar un poquito y transmitir un poquito de cultura y de arte, que es algo tan hermoso y tan lindo para estos días, ¿no?
0: Qué grande.
1: Me encantó.
0: Le puedo hacer una preguntita antes que usted le
1: pero
0: vaya.
1: Qué manía,
0: porque
1: que
0: usted
1: tiene
0: se va a meter en lo cultural, en lo artístico.
1: Ay,
0: y yo todavía
1: Dios.
0: Estoy en la previa.
1: Y usted está en la pavada. ¿Qué
0: también,
1: quiere? ¿Qué
0: también.
1: Quiere?
0: Escúchame, Hernán. ¿A la mañana vos sos de mate o café con leche?
4: Soy de café con leche a la mañana.
1: Ese es mi pollo. Muy bien. Yo también.
4: Sí. Salvo, bueno, sí, acompañado por ahí sí. Me gusta más el mate.
0: Claro. Mirá vos, ¿y le entras alguna tostada? ¿Cómo es eso?
4: Sí, sí, obviamente. Tostada con queso crema, me gusta también los frutos secos.
0: Ah.
4: Y un poquito de frutas también.
0: Bien.
4: Bien completito el desayuno.
0: Un desayuno eso. Fortificado, digamos.
4: Exacto, por eso para el café con leche arranca uno bien, bien potente la mañana.
0: Bien ahí, bien ahí. Bueno, métase en lo cultural, señora. Dale. Yo quería saber cómo desayunaba el
1: usted
0: pibe.
1: Usted es un bueno.
0: Porque lo tengo que...
1: Escuchame una cosa, corazón. Me encantó el nombre de esta presentación. Trópico de Vidrios. Ay, por favor, desentramame un poco eso, cómo surgió, cómo se plantearon ponerle esta denominación, Trópico de Vidrios.
4: Mira, Trópico de Vidrios, bueno, refiere una frase que citaba Federico García Lorca,
1: ¿sí?
4: Y eso fue una idea del director, Mario Moscoso, de tratar de que con este espectáculo nosotros lo que buscábamos es, a través de diferentes textos y poemas, monólogos, soliloquios clásicos, más que nada así loro español y bueno, muchos autores, pero traídos a la actualidad, ¿no? Con los mensajes actuales y quitándole esa solemnidad. Entonces, este Trópico de Vidrio surgió con esa necesidad de exponer todo lo que nos pasa, sacar afuera, todo lo que nos pasa por dentro, que nos pasa a diario muchas veces, ¿no? A lo largo de nuestras vidas, y poder ponerlo en voz, en palabra, en cuerpo, uh-huh. con música también, porque esto es una propuesta que acompaña con música en vivo.
0: Exacto.
4: Entonces, esto sacarlo de adentro hacia afuera para justamente generar una conexión, una empatía con el espectador, con el público, que eso es lo que nosotros buscamos, mucha identificación.
0: Mirá.
4: Que del otro lado ustedes no solamente disfruten de un espectáculo muy lindo, sino que se lleven estos mensajes,
0: claro.
4: se pregunten cosas y se dejen atravesar justamente por todas estas emociones que a uno le invade, todo esto que uno le quema por dentro y lo saca hacia afuera, esta especie de catarsis creativa, como me gusta decirlo, pero desde un lado, obviamente, con una apuesta muy linda, para que la gente se sienta aparte, ¿no? Con esa proximidad del público.
1: Yo cuando leí la gacetilla que nos pasaron las chicas y demás, para adentrarme un poco y obviamente poder disfrutarte en la entrevista, esta catarse creativa me parece hermosa y tremendamente desafiante, y desde ya agradecidos como espectadores, porque nos traen a William Shakespeare, a Federico García Lorca, a Pedro Calderón de la Barca, a Miguel de Cervantes, a Antonio Machado, a Miguel Hernández, a Francisco de Quevedo. ¡Wow!
0: Aparte de lo que pasa, nena.
1: ¡Qué maravilla!
0: Encima lo que decía el pibe recién, ¿viste? Tenemos en el escenario música en vivo. Está la Elsa, ¿sí? La Elsa González Bolia.
1: Contanos. Elsa
0: toca piano y violín, nena, en el coso.
1: A ver, contanos, danos algunos detallecitos. La verdad que es tremendamente tentadora esta propuesta, que el primer anticipo que decimos es que tienen la oportunidad durante todos los sábados de mayo a las 18 en un lugar precioso que es el excéntrico de la 18. ¿Cómo surge esto de traernos estos clásicos y con música en vivo? ¿A quién se le ocurre? ¿Cómo es que lo plantearon?
4: Mira, nosotros veníamos trabajando ciertos textos, o sea, porque uno va analizando, y realmente le fuimos encontrando la vuelta a poder desmenuzarlo más todavía, no solo desde el lado actoral o interpretativo, sino encontrar estos mensajes. Y ahí surgió la idea con el director de decir, qué bueno sería poder transmitir esto, ¿no? O sea, estos textos que no son solamente en papel sobre la mesa, no decirlo, qué bueno transmitir estos mensajes. Y uno se pone a pensar que son textos que muchos de ellos fueron escritos hace siglos, algunos.
1: Claro.
4: ¿Cómo se mantienen vigentes muchos de los mensajes? Porque estos textos atraviesan un montón de tópicos que nos seguimos encontrando a diario, no solamente en la actualidad, sino a través de nuestras vidas. Todos pasamos por el amor y el desamor, nos replanteamos cuestiones como la libertad, la soledad, los miedos.
1: Sí, claro.
4: Entonces, esto que sigue siendo tan actual hoy en día, y por eso lo llevamos de un modo, decimos, lo quitamos un poco esta solemnidad que a veces uno puede tener este prejuicio, entre comillas, ¿no? De, uy, es algo clásico. Pero realmente, esto si uno se pone a pensar, nosotros lo veíamos que, uy, qué bueno este mensaje. Y uno se siente identificado. Uno, como artista, se siente identificado, ¿no? Imagínense, a su vez, que el público también. Y dentro de la recepción a lo largo de todas estas funciones, la gente nos ha hecho muy buenas devoluciones en cuanto a cómo me hizo pensar esto, cómo me emocioné. Porque se lleva un momento grato, no es solamente una reflexión así formal, sino lo que te invade, porque a través, como te decía al principio de la entrevista, a través de la voz, del cuerpo y de la música, uno llega justamente a, vamos a decir, a la cabeza, al corazón, al alma del espectador, y con la, vos señalabas muy bien también, la proximidad, o sea, el espectáculo en este hermoso espacio que es el excéntrico de la 18, esa proximidad, ese ambiente más íntimo, genera un clima hermoso y logra nuestro objetivo de que sea espectador y artistas casi uno solo. No solamente por la proximidad, sino por la cercanía de estos textos.
0: No, y totalmente. Aparte, ay, qué pero pará, ¿sabés qué? Qué lindo. Negro, todo lo que vos estás diciendo, sí, con otras palabras, lo fueron transmitiendo los oyentes que participaron. Hace un par de fines de semana, desde que arrancó la obra, nosotros, gracias a la generosidad de toda la producción que tienen ustedes en la propuesta de Trópico de Vidrios, sí, hubo sorteos de entradas.
1: Hermoso, a las ahora, devoluciones.
0: Ahora te aviso, te vamos a manguear otro par más, porque ahora, a partir de este momento,
1: vamos, están llamando los oyentes. Están pidiendo entradas.
0: Te vamos a pedir otro más, porque es terrible, o sea, lo que la gente nos fue a decir es, che, bárbaro, la verdad, sí, una cosa maravillosa. Me fui con el corazón abierto, me fui con una experiencia sensorial del saborear cada palabra, cada nota musical, cada espacio que se recorría, sí, dentro de la escena. Y la verdad
3: que eso que sea transmitido por la gente que fue, que lo participó, a nosotros nos llenó de alegría.
1: Así que si te parece, mi amigo, hacé vos la invitación para quienes todavía no los disfrutaron. Y realmente felicitaciones, porque adentrarnos en estos tópicos que tienen que ver con nosotros, como seres, como personas, a partir de la voz y de los clásicos, me parece maravilloso. Hacé vos la invitación a quienes están escuchando aquí por Nacional Folclórica.
4: Bien, no quería dejar de decir previamente, me quedó colgado la mención que ustedes decían sobre el tema de la música.
3: Sí.
4: La música de piano y de violín, y esto la verdad que nos importa muchísimo, genera, ayuda a generar ese clima,
1: No
4: solamente transición, sino que potencia los textos.
3: Totalmente.
4: Es una excelente, excelente música, esa Cecilia González Bolia, es fantástico cómo ayuda a generar el clima, porque se potencia estas palabras, estos mensajes, y yo creo que a la gente conecta mucho más fácil, porque viste que no solamente utilizar la mente u otros sentidos, pero escuchar, o sea, el auditivo, me parece que genera una conexión hermosa y hace un clima fantástico. Y bien destacaban violín y piano, es una
1: puesta.
3: No, es terrible.
1: Qué lindo. Mi amigo, invite usted, vamos.
4: Muy bien, ahí está.
0: Hoy a las 6 de la tarde, ¿qué va a pasar?
4: Hoy, a las 6 de la tarde, como todos los sábados, en el Teatro El Excéntrico de la 18, ubicado en Lerma 420, esto es en el barrio de Villa Crespo, para poder disfrutar del espectáculo unipersonal Trópico de Vidrios, con textos clásicos llevados a la actualidad para llevarse una experiencia teatral hermosa, una experiencia sensible, íntima, y que estoy seguro que la van a pasar súper bien. Así que los esperamos a todos los oyentes, más que agradecido con ustedes por el espacio nuevamente y el aporte que le dan a las artes y a la cultura, que es tan lindo y tan importante en estos días.
0: No te preocupes, para... nene, más que un vinito no te va a salir,
1: igual.
0: Para celebrar. Dos me dicen acá.
1: Mi amigo, lo mejor y a disposición siempre, ¿sí?
4: Muchísimas gracias. Y bueno, con gusto los esperamos y con vinito. Y así que estamos agradecidos de poder sortear las entradas con ustedes.
1: Un abrazo fuerte.
0: Lo grande. Un abrazo entonces para mi amigo Hernán Cipano.
1: Hermoso, no se lo pierda.
0: Actor unipersonal de la obra Trópicos de Vidrio. Se viene una música impresionante, pero yo les digo, está explotado el YouTube.
1: Sí,
0: ¿cómo
1: hermoso
0: hace Mamacora el YouTube?
5: Sí, cómo no, tienen que entrar al Google y entran ahí, buscan Grupo La Tranquera, programa Dando una Mano. Por
0: bien,
5: supuesto.
0: Perfecto.
5: Y se suscriben, suscríbete.
0: Porque estamos celebrando los 1200 programas, recién lo celebrábamos junto a Hernán, y por ejemplo, Roxana Peralta dice, hola, saludos a todos, somos del equipo del hogar Esteban Maradona.
1: ¡Qué lindo, qué lindo! ¡Hola!
0: Mañana, sí, con un canal de televisión van a tener una gran campaña donde van a abrir para repartir locro y aparte para recibir donaciones para el hogar.
1: Pero
5: ahí
1: nosotros
5: y Avenida Córdoba.
1: Sí, nosotros hace muchos años conseguimos, gracias a, bueno, se lo voy a decir a usted mismo, a usted Cochibuchea, cuando tenía un rol ahí, conseguimos que todo, se pusiera en ese lugar todas las membranas donde estaba Julito Cantero al frente, así que me emociona mucho saber que las chicas del hogar del querido doctor Esteban Laureano Maradona están escuchándonos.
0: Y no solo las chicas, también están los chicos, porque Pablo también escribió en el WhatsApp.
1: ¡Ay, qué lindo!
0: Escribió en el chat del YouTube y dice... Sí. Saludos desde el hogar Maradona.
1: Ay,
0: y después,
1: qué linda.
3: Patricia, quiero leerlo particularmente.
1: ¿Por qué?
3: Buen día, gente linda.
1: Acá
3: hola.
1: Lo estoy viendo.
3: Hola, ¿cómo andas, Pato?
1: Ay, Patri.
3: Acá bailando. Qué abrigadita que estás, Lili. Besos a Cochi.
1: Sí,
3: besos a Cochi, que es un bombón.
1: ¡Mentira! No.
0: Sí, mirá,
1: dice. Bueno, Patri, qué linda, bueno, qué linda. Abrazos, abrazos.
6: ¿Sabés qué? Héctor dice, decile al de la paila que me llame, que como a todos los clientes tenemos envío gratis en Cava.
1: ¡Esa! ¡Vamos!
7: Ay, muy bien. Bien. Bien,
1: ahí. Además, secretito, bueno. Héctor, secretito. La Paila son amigazos del alma, pero se van a ir a una casa más grande. Entonces, de en a barracas. Poquito tienen que en barracas, tienen que comprar muchas cosas. Bueno, así que hay que ayudarnos. Muy sí. bien, ayudarnos.
0: Yo le quiero agradecer profundamente a José Luis de Dios, a Marcelito Saavedra y a toda la gente de la radio, particularmente sí. del área de discoteca, porque sí. en el día de hoy han hecho un trabajo muy, muy especial referido a la música folclórica y a nuestra patria. El lunes 25 de mayo, ¿sí? Yo no lo quiero dejar pasar por alto.
1: Ay,
0: para
1: patria
0: mí,
1: mía.
0: Para mí, el sentirme patriota, sentirme patriótico, sentirme abrazado por una patria, sentir que tengo una bandera que me cobija, no es solo el Mundial. Y ahora viene el Mundial y vamos a estar todos seguramente sufriendo en cada partido. Pero no se celebra cada 4 años con el Mundial la patria. Se celebra todos los días. ¿Sí? Es como cuando uno vota. ¿Sí? Nosotros hay veces creemos que ser patriotas o ser es porque jugamos el Mundial. ¿Sí? Y en realidad el Mundial se celebra cada 4 años como la democracia se vota cada 4 años. Y entonces nosotros tenemos que asumir el compromiso que todos los días significa levantarse y hacer patria. Significa levantarse y tomar compromiso y tomar partido por lo que me está pasando a mí
1: y a los otros.
0: A mi alrededor más íntimo, que es mi familia o mis convivientes, y a mi cuadra, a mi manzana, a mi barrio, a los viejos que están en la plaza jugando al ajedrez, ¿sí? o al dominó, a la gente que está tirada en la calle durmiendo. Por eso la música hoy es una música que habla de la patria. Empezamos con un tema que grabamos en el 2004, un tema del negro Víctor Heredia, que tuvimos la suerte de tocarlo en el Teatro Colón, en el escenario mayor del Teatro Colón. Fue una alegría inmensa. Patria, por la tranquera.

0: Está con nosotras aquí en Nacional Folclórica en vivo, Lázaro Caballero. Bienvenido, bienvenidos. Hola, chicos, a todos ustedes. Sí, gracias.
1: Buenas tardes, Buen día.
2: Para mí también, mira, estoy con el mate arrancando.
1: Estamos con el cafecito, con el mate. Bueno, la verdad, muy contento de llegar, chicas. Muchas gracias por recibirme siempre, por tener las puertas abiertas para nosotros. Y bueno, acá llegando una vez más a la gran ciudad. En cuanto a la propuesta musical, hemos avanzado, creo que muchísimo. Sobre todo en lo musical, en la propuesta, en lo que queremos mostrar, en lo que queremos decir puntualmente en cada canción o en cada letra. Eso cambió muchísimo, eso mejoró mucho, por supuesto, siempre para bien. Pero después seguimos siendo igual, seguimos teniendo la buena onda de siempre y la buena energía y la buena predisposición para los fanáticos y para todos.
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0: Tengo que estar en todo, loco. Cállese. Tengo que estar en.
1: ¡Ah, pero acá estamos al aire! ¡Opa! ¡Opa!
2: ¡Sí, estamos al aire! Mirá vos.
1: Mirá. A ver, Patricia volvió a escribir al YouTube.
3: ¿Qué dice, Pato?
1: ¿Qué dice, Pato? Dice Cochi Bombón. Para mí que se está mirando otro programa.
2: ¡Viste! ¡Viste!
3: ¡Mentiramente!
2: Yo soy un bombón, papá. No. La gente se da cuenta.
1: Patricia,
3: muy bien, gente... la mordaza.
1: La gente... ya, fíjate bien, Patricia.
2: Llévatelo, Patricia.
1: Y, de Cochi y de mí no decís nada. No, esto no puede
0: che,
1: ser.
0: Inés Bayala, pero es oficial.
3: Oh, una
0: se recibió de sargento. Es Inés Bayala oficial, dice ahí. Yo no sabía.
3: Hola, Inés, buen día, todavía. Preciosa, buen día. Una grosa.
0: Grosa. Sí, gran compositora, sí.
3: Una grosa, sí,
0: gran cantante.
3: Una grosa.
0: Gran guitarrista.
2: Che, le quiero mandar un saludito, perdóname que te interrumpa,
0: sí, a
2: Teresa.
0: ¿Qué dice?
2: Ahí de la cooperativa
0: de Pachuca. La Pachuca.
3: Ay,
0: la...
3: Sí.

0: Tucumana.
1: El 25 de mayo nos están invitando a un locro. Que van a hacer ahí en la zona, ahí en la calle Arrotea 951.
2: En el Bajo Flores Sur.
1: Desde las 12 horas.
0: En el Club Flores Sur, ahí es.
1: Ah,
0: seguro.
1: Sí,
0: el Club.
2: A ver, ¿qué?
3: Yo también tengo que mandar un mensajito. Dale. A un hincha fanático de Racing.
0: De Ferro.
3: De Racing, pero.
2: Nos está,
3: pero no
2: yendo
3: sabe,
2: mal.
3: Está, es terrible. Mi ¿quién? Querido amigo Ricardo Barney, que hoy cumpleaños.
0: Felicidades, Ricardito.
3: Así que, Ricardito, vamos a, sí, vamos a festejar. Ahora paso por tu casa y te doy un abrazo.
0: Ricky, yo le mando un saludo a quien nos va a cobijar en el día de mañana en su casa, en la zona de Florencio Varela, Quilmes, etcétera. Sí. Al Ricky, muy
2: otro
0: feliz cumpleaños.
2: Ricky, otro Ricky.
0: Sí, que me hizo acordar recién, sí, este muchacho. Pero bueno, escuchame una cosa, nene. La gente está preguntando acá por sorteo.
2: Sí,
0: ¿qué
2: premios
0: le vas a regalar eso hoy a la
2: haga
0: gente?
2: Haga silencio y manda
3: ustedes. Se agrandó todo lo de
1: por ahora
3: tenemos un montón de premios.
1: Está vacante.
3: Por empezar para hoy a las 18 horas.
1: 18.
3: A las 18 y en el excéntrico. El de la
2: 18. Eso, de la 18.
3: Trópico de Vidrios, esta obra de teatro que estuvimos recién hablando con Hernán. Ajá. En Lerma 420, en el barrio de Villa Crespo.
4: Muy bien.
3: Tenemos un par de entradas. También para hoy, pero a las 21 horas, en el Club Social Cambalache, en Defensa 1179, en San Telmo,
4: sí,
3: se presenta Patricia Gómez y Ceci Méndez.
0: Bien.
3: Tenemos un par de entradas para los oyentes.
0: Muy bien.
3: Para mañana, domingo, en La Paila, Costa Rica 4848, en Palermo, están Lauti Cuello y Lautaro Rizzo, del mejor folclore que puedan escuchar. Y por anteúltimo tenemos para la pintura de Lía de Héctor un 15% de descuento mencionando el programa y lo que acabamos de saber, que también tienen entrega gratuita en Cava.
0: Muy bien.
3: Así
0: vamos,
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0: Bárbaro.
3: Excelente. Y también tenemos para hoy a las 21:30 horas la Peña Folclórica Achalay, en el barrio de Boedo, en Carlos Calvo 3974. Ahí a la vuelta donde vivía mi vieja.
2: Sí,
0: Achalay,
2: claro.
0: Cumana,
3: Carlos Calvo y Boedo es esto, más o menos. Hay clase y música en vivo. Hoy a las 21:30 horas tenemos también un par de entradas. Y por último,
0: ¿sí?,
3: para los amantes del fútbol, ahora
2: sí,
3: que viene el Mundial.
2: Sí, que viene el Mundial. Y bien, todo bien. El pueblo cantó Maradona.
3: El Museo de Diego Armando Maradona en el
0: Dios.
3: Club Argentino Juniors, que se visita martes, jueves y sábados de 10 a 16 horas y hay visitas guiadas en inglés y en español.
2: Bien, yo quiero mandar un beso.
3: Espera, que vamos a dar los teléfonos. Si se quieren, se quieren llevar estos premios, nos dejan el nombre, los últimos tres del documento,
0: sí,
3: y qué premios se quieren llevar.
0: ¿A qué
1: al
0: número?
1: 4-999-098-7 o al WhatsApp al 11-3109-6896.
0: Bien. A ver, ¿a quién le quería mandar saludos, señora?
2: Le quiero mandar saludos a todos los pibes, a los que ya están preparando. Y es el inicio de actividades de la Fundación 6C Arte, los pibes de los barrios. Y ahí están tempranito ya.
0: Oye,
2: armándose matecito y nada. Un beso. La cultura, el pensar en los pibes, la cultura, el darles un lugar para que puedan entrenar, capacitarse, los profes por 2 mangos con 50 seguir en esa vocación de darle herramientas para que los pibes tengan una vida más lúdica, pero incluso hasta que se capaciten, porque de ahí seguramente van a salir muchos artistas. Así que Fundación 6C Arte, un abrazo, gracias, los queremos.
0: Riverito,
1: sí,
0: es su turno, es la posibilidad de que la oyentada disfrute de su humor.
1: Cómo no, amigos. No. Usted sabe que estamos hablando de este programa de hoy, que es 1200, que
4: sí,
1: 00, los huevos.
4: Epa.
1: Y para los chicos de 6C Arte que nos están escuchando,
0: no,
1: les hago una adivinanza.
2: A ver,
1: ¿en qué se parece una gallina de campo a una ducha fría?
2: A
1: en
2: una...
1: que los dos ponen los huevos frescos.
0: ¡No!
1: No, una para, reflexión
2: no,
1: para estas épocas de crisis.
0: Estamos tomando más.
1: Si no pagás la luz, te la cortan.
0: Epa.
1: Si no pagás el gas,
2: ay, ay,
1: te lo cortan.
2: Ay, ay, ay.
1: Si no pagás el teléfono,
2: ay,
1: te
2: ay,
1: lo
2: ay,
1: cortan.
2: Ay, ay, ay.
1: Chicos, los dejo un rato que voy hasta la carnicería a pagar los huevos.
0: No, no.
1: No, va. No, no, no.
2: Estuvo creativo. No,
0: bueno, escúchame, vamos con música. Sí, Carlitos Gardel. Un tema de Gardel, Razzano y Lombardi.
2: Ay, perdón, ayer lo estuve cantando en el Bajo Flores, en el Tash. Estoy muy cansada, pero les mando un beso grande a los adultos mayores del Bajo Flores, que nos encontramos dos veces por semana. Y ayer, ¿qué cantaban? ¿Cantaban este tema?
0: El

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0: Y con esta murga que suena en la mañana de Radio Nacional Folclórica, por la pasión por lo nuestro que tenemos acá, en las vísperas ya, anticipándonos a las vísperas de lo que va a ser la celebración del 25 de mayo, el día de la revolución. El día de la revolución del 25 de mayo. A mí por eso me gusta hablar del Museo del Cabildo y la revolución
1: de mayo.
0: De mayo, ¿sí? Entonces, llega al estudio mayor de Radio Nacional Folclórica nada más y nada menos que una de las mejores humoristas. Ah, no, relatores de boxeo. Príncipe, ¿cómo le va, mi amigo?
2: Hola, amigo.
0: ¿Cómo anda?
2: Buenos días, amigas.
0: ¿Qué dice
2: aquí
0: usted?
2: Aquí estamos en el programa 1200 de Dando una Mano, preparados para el golpe por golpe, el palo por palo. Y la gente, como Roberto, el amigo que fabrica los baleros, está esperando esta catarata de chascarrillo. En el rincón rojo, en el rincón azul, como también el amigo Cuenca, que ya tiene los efectos preparados. ¿No es cierto, Cuenca?
3: No.
2: Así es. Usted sabe, la cigüeña, me contaba Cuenca, la cigüeña se quedó soltera por prescripción médica.
0: ¿Eh?
2: Sí, le prohibieron el cigarro.
0: No. No.
2: Tengo otra noticia de último momento. Descubrieron el gel de la timidez.
1: El gel de la timidez.
2: Sí, estaba escondido atrás de otro gen.
0: No.
2: Y usted sabe,
0: el otro le festeja.
1: ¿Qué es el pájaro loco, no? ¿Qué?
2: Se va a hacer la cena anual de los onzos. El menú va a ser pan con pan.
1: Otro más. Ahí está en la cabecera con
2: chubusea. ¿Sabe cuál es el santo patrono de los agentes secretos?
1: De los agentes secretos. No. A ver, déjeme pensar. Agentes...
2: San Connery.
1: No.
2: Y el patrono de la televisión y los celulares, Samsung.
0: No.
1: Solo con la maraca, ¿viste?
2: Y por último, para irme.
1: Sí,
3: por favor.
2: Se está rumoreando que viene León 14 a la Argentina.
0: Noviembre.
1: Porque va a ir a Uruguay.
2: Va a ir a Uruguay.
0: Sí. Noviembre.
2: ¿Sabe cuál?
1: Hasta el...
3: Se ríe. No, bueno, concéntrese. Vamos.
2: ¿Qué se obtiene de exprimir a un papa? Un sumo pontífice, mis amigos.
0: No.
2: Madurando acá, me voy hasta la semana que
0: chau,
2: viene.
0: Chau, tomate la
2: palabra. Gracias,
0: bueno,
2: amigo.
0: Escúcheme, le voy a regalar...
1: Estuvo bueno lo de sumo pontífice.
0: Sí, le voy a regalar un tema de Mercedes Sosa. Sí, la letra es de Alberto Cortés. Como anticipo para lo que va a ser... Como anticipo de lo que va a ser lo que se viene después de este tema de La Negra. Sí, se viene nada más y nada menos que... La columna con los nuestros junto a la Conarco. Por eso, canción de amor para mi patria.
1: Tremendo.

0: seguimos aquí en Dando Una Mano. Y estamos
1: comiendo,
0: muy...
1: Estoy comiendo los bizcochos, señor.
0: Estamos muy, muy, muy contentos porque hoy, por si a vos se te pasó, hoy cumplimos el programa número 1200. Es un montón. Pensá que 1200 sábados,
2: señora,
0: estamos acá en el aire de Radio Nacional, nuestra querida radio pública. Y pensar en 1200 sábados es pensar en... 26 años al señora. Aire, en muchos amigos, muchos compañeros, señora. Algunos que ya no están en este paisaje, pero todo esto señora. Es una sumatoria de alegría. Así que gracias, señora. Gracias, gracias por acompañar señora. A Dando Una Mano. Qué molesto.
2: Escuche, escuche, mire.
0: A ver.

0: mierda. Por ahí va la cosa, porque nadie se salva solo.
1: Para nosotros los sueños sí son...
0: Los compartidos son los más lindos.
1: Sí, pero son objetivos que uno puede ir alcanzando a corto, mediano y largo plazo. Por eso, hace más de 2 años, con la gente de la CONARCOP, tomamos la decisión de visibilizar lo que era el mundo cooperativista. Y sábado tras sábado, no me canso de repetirlo, yo cuando estudiaba para recibirme de perito mercantil, allá por el año, por los 80, ¿sí?, en la Escuela Nacional de Comercio número 3, Hipólito Vieites de Caballito.
0: Momento, y yo la Escuela Nacional de Comercio número 16, Gabriela Mistral, tomá.
1: Yo como perito mercantil, a mí me mintieron en la escuela, ¿sí?, porque no me enseñaron algo que formaba parte de la estructura empresarial y comercial que existía en la República Argentina, que era el mundo cooperativista. A mí me enseñaron en el área de contabilidad a tener que estudiar, ¿sí?, por ejemplo, a las sociedades anónimas, por ejemplo, a las sociedades de hecho, por ejemplo, a las sociedades de responsabilidad limitada. Y me ocultaron, ¿sí?, me negaron que yo pudiera estudiar sobre lo que era el cooperativismo. Y hoy, después de casi 40 y pico de años, ¿sí?, puedo y tengo la suerte de conocer al mundo cooperativo desde adentro. Y por eso, hoy, nosotros, gracias a Ramiro y a toda la gente de la CONARCOP, nos vamos una vez más a Tierra del Fuego. Ya estuvimos hablando de hierbas medicinales, de esa hermosa cooperativa. Ya estuvimos hablando de la pesca artesanal.
0: Hermoso.
1: Nada más y nada menos que ahí, frente al canal de Beagle, que sí, abría la puerta Pedro y ya tenía el canal de Beagle al frente. Y hoy nos vamos a comunicar con una mujer, porque necesitábamos hablar con una mujer.
0: ¿Sí? Obvio.
1: De Tierra del Fuego. En los anuncios del programa les contábamos que esta fue una semana muy difícil para Tierra del Fuego por la realidad que está viviendo a nivel laboral, el cierre de empresas, etcétera, etcétera.
0: La pérdida de fuentes de trabajo, qué tristeza, Dios, qué tristeza. Yo siempre digo que tuve la suerte de estar con sacerdotes muy comprometidos territorialmente y uno de ellos me dijo, Lili, nunca te olvides de sentir compasión. Imagínense, yo 14, 15 años, re muchachita, me dice, ¿pero entendés? Entonces yo escuchaba, ¿no? Trataba de escuchar mucho y me decía, compasión, que vos puedas compadecer, padecer con, eso es compasión. Y ponete en el lugar, ponete vos un ratito en el lugar de que vos estás en tu casa, con una familia, con tu compañero de vida, y de golpe te quedas sin trabajo. ¿Qué pensás? ¿Cómo voy a hacer el mes que viene? Bueno, y hay muchos lugarcitos donde hay muchos de los nuestros que se quedan sin trabajo y como bien decía Cochi, intentamos sembrar esperanza en este programa desde hace 26 años, pero no dejamos de ser conscientes de las realidades que duelen, de las realidades que lastiman.
1: Y por eso, esta mujer, sí, es referente...
0: ¡Mujer, mujer!
1: Referente de una cooperativa de trabajo, sí, de transportistas... TDF, o sea, Transportistas de Tierra del Fuego, ¿ok? Entonces, señoras y señoras, ella es mi amiga personal.
0: ¡Mentira!
1: Sí, yo estuve la vez
0: todos
1: que estuve allá.
0: Todos los sábados lo mismo.
1: Pero usted no
0: siempre,
1: sabe, pero en
0: siempre
1: serio.
0: La misma pavada.
1: Dentro del marco de la columna con los nuestros, aquí.
0: Hermoso.
1: En los estudios centrales de Radio Nacional Folclórica.
0: Me encanta
1: Maipú
0: el nombre.
1: 555.
0: Me encanta su nombre.
1: Vamos a hablar con la referente de la cooperativa de transportistas TDF, Tierra del Fuego.
0: ¿Quién?
1: Con mi amiga personal.
0: ¡Mentira!
1: María del Mar Rodríguez.
2: Hola, hola, hola,
1: vamos, nena. ¿Cómo andás, piba?
3: ¿Cómo están todos? Muy buenos días.
0: Buen día, preciosa. ¿Cómo estás?
3: Muy bien, muchas gracias por la comunicación.
0: Por favor.
1: Sí, María del Mar, escúchame una cosa, nena. ¿Cuántos grados hace ahora?
0: Ay, ay, ay, ay, decime el paso.
3: Deben estar haciendo aproximadamente, no te quiero mentir, deben estar haciendo 3 grados.
1: 3 grados. Ay, la perilla. Nosotros acá con 10, 12 ya estamos que titiritamos.
0: Yo estoy recontra emponchada que me cargan porque estoy tan emponchada.
1: No sabés, no.
3: Mira, con exactitud te puedo decir que nos dice que está haciendo 5 grados.
1: Ah, 5 grados. Bueno, menos mal. Sí. Oh.
3: Estamos con una térmica de 3 grados, ¿eh?
1: No, tomate.
3: Estamos fresquito, pero estamos acostumbrados.
0: Escúchame, corazona. A mí me gusta mucho cuando tenemos la inmensa alegría de que de distintos lugares del país hablamos con algunos de ustedes. Y les pido un poco como para compartirlo entre tanta oyentada que tenemos ya en 26 años de trabajo aquí en Nacional Folclórica. Que me digas, vos te levantás a la mañana o ahora, es decir, ¿cuál es el paisaje, tu paisaje cotidiano? Acá imagínate, te imaginarás, igual la quiero porque es mi ciudad. Buenos Aires es una locura, es tráfico, es adoquín, es despiole, es a veces
1: humedad.
0: Es humedad, pero bueno, es mi lugar y es lo que hay. Vos, en cambio, ahí en Tierra del Fuego, ¿qué imágenes? ¿Con qué te encontrás?
3: Bueno, nosotros prácticamente te puedo como reseñar que vivimos en el paraíso.
0: ¡Ay, para qué nosotros, linda!
3: Que adoptó, yo soy de Buenos Aires y adopté esta ciudad como elección, esta provincia, mira, que es a la que queremos. Hace 25 años que estoy ya en Ushuaia. Y te puedo reseñar que nuestros amaneceres hoy en esta época empiezan a ser a las 9 y 10, 9 y cuarto, 9 y 20 de la mañana. Nosotros cuando amanecemos y salimos a trabajar, en el día a día nuestro es oscuro, es de noche, 5:30, 6 de la mañana, es oscuridad, y tenemos el privilegio de poder ir viendo cómo el día va empezando, va amaneciendo, va reflejando montañas, imágenes que para nosotros son postales. Claro. Todos los días tenés una postal distinta porque tenés el día de sol, el día nublado, el día con nieve, el día con lluvia, y todos los días te brinda el privilegio de poder observarlo. Independientemente de que Ushuaia también es una ciudad sumamente tranquila, gracias a Dios, en la comparativa que hacemos con Buenos Aires, digo, si bien tenemos lo nuestro, es una ciudad sumamente segura, tranquila, transitable. Hay algunos horarios donde se genera el horario pico, pero no es el caos de otras provincias, entonces somos unos privilegiados de vivir en esta hermosa ciudad.
1: Qué lindo.
0: Corazona, qué lindo, nos llenaste de imágenes. ¿Qué, estimativamente, qué cantidad de pobladores tiene Ushuaia?
3: Ushuaia de 70.000 habitantes.
0: Wow, claro.
1: Y escuchame una cosa, ¿por qué vieron la necesidad, aquellos que la fundaron, de armar una cooperativa de transportistas ahí en Ushuaia, en Tierra del Fuego?
3: Mira, nosotros cuando comenzamos con una actividad, que era la actividad de choferes y conductores de taxi.
1: Sí.
3: Cuando yo comencé en el rubro, que me inserté en el rubro del transporte público de pasajeros, fue en el año 2005.
1: Ajá.
3: Y acá, si bien había una semiestructura, no había una registración de trabajo, un orden para proteger y contener las situaciones sociales y económicas de aquellos conductores que prestaban este servicio, ¿no? En el año 2009, un grupo de compañeros, de taxistas, decidimos emprender el desafío de generar puestos de trabajo genuinos que nos generen un respaldo social, económico, pero sobre todo una contención, no solamente en el trabajo, sino en el ámbito de los vínculos, de las relaciones, de saber qué es lo que le sucede al otro, pero agrupándonos. Y ahí nos dijeron, bueno, ustedes lo que tienen que hacer es una cooperativa. A partir de ahí empezamos a caminar el camino del cooperativismo, en su conformación, en su análisis, en saber de qué se trata, qué es lo que queríamos, porque digo, son varias preguntas de base como para saber qué es lo que estás queriendo hacer y qué es lo que estás queriendo construir.
1: Claro.
3: Y se construye en base a eso unidad, se construye solidaridad, se construye trabajo, empatía, contención. Y en la línea de todo eso, la bendición de poder tener un trabajo registrado, identificado, que tenga una referencia en diferentes mesas de trabajo y a partir de ahí generar identidad.
1: Claro.
3: Entonces, esto fue lo que nos motivó, fue el motor nuestro en el año 2009 y hoy podemos decir que después de 16 años seguimos siendo una cooperativa en construcción, porque todos los días va generando vínculos, va generando construcción, vas adoptando gente nueva que se va incorporando al sistema del cooperativismo, del transporte público de pasajeros, capacitando, enseñando, acompañando a cada uno de esos conductores para que podamos ser una cooperativa y una unidad organizada.
1: Totalmente.
0: Che, ¡qué maravilla!
1: Hace 16 años recién hacías mención del año 2009. Y la pregunta que yo te hago es, cuando ustedes arrancaron, ¿cuántos socios conformaban esa cooperativa?
3: Nosotros empezamos siendo 10 asociados. Solamente 10 personas se animaban a insertarse en el mundo del cooperativismo, que tengo que reconocer que era un mundo desconocido para nosotros. Al no haber una figura de sistema de capacitación o de fomento, no lo conocíamos en realidad, porque sí después vimos que esa figura bajo un organismo público existía. Eran 10. Y como pasa en todos los lugares, como pasa en todos los rubros, nosotros somos inquietos o nos gusta descubrir, buscar, avanzar y traer, ¿no? La misma figura que representamos hoy, porque vas incursionando en diferentes rubros, actividades y demás. Esos 10 decidimos conformar el cooperativismo. Cuando generamos y cuando construimos nuestra matrícula, después de todo un procedimiento administrativo, se incorporaron con nosotros 70 compañeros.
0: ¡Tremendo!
3: No. Y en ese camino nos permitió demostrar que había confianza, que había posibilidades, que era un mundo nuevo, pero que era descubrir, que generábamos la identidad individual de cada uno, pero en un sistema cooperativo, que es un sistema colectivo de trabajo, y cambiábamos la figura de lo que en ese momento se temía acá en la ciudad, que era conocer solamente sobre el régimen laboral dependiente. Claro. Dependiente de un patrón, dependiente de una figura, que alguien te ordene cómo es tu mecanismo, tu forma de trabajo. Digo, cuando vos invitás a la gente a que sea su propio creador de sus condiciones de trabajo, de su mecanismo, de qué va a hacer, cómo va a desarrollar la actividad, se presentan diferentes desafíos, y esos desafíos son los que a veces motivan al resto a decir, bueno, vamos, porque quiero ser el propio dueño de mi trabajo, de mi organización, de mi sistema, y poder ser la voz que sale al exterior a buscar posibilidades y recursos para todos.
1: Pero a mí, ¿sabes lo que más me sorprende? Que vos, con tu relato y con cada una de las cositas que nos estás contando, ¿sí?, reafirmás in situ, ¿sí?, lo que a vos te tocó vivir, lo mismo que a mí. O sea, a nosotros nos ocultaron en nuestro espacio, en nuestra instancia de formación. Yo, cuando fui al colegio secundario allá por los años 80, a mí me ocultaron, no me enseñaron. Me recibía de perito mercantil, claro, en ese momento. O sea, claro, estaba en el área de comercial. O sea, yo salía como para ser un auxiliar de justicia, auxiliar contable. Sí, salía con ese título de perito mercantil para hacer un montón de cosas, y nos habían ocultado lo que era el cooperativismo y todo lo que vos estás relatando. Y vos misma decías, cuando nosotros allá nos pusimos a laburar, sí, claro, en el 2009, 10 personas, nosotros no sabíamos, o sea, independientemente de haya sido comercial o no.
0: No, claro, ha sido adrede que nos ocultaron este posible formato de inserción laboral, que es por medio de una cooperativa en la cual todos compartimos el esfuerzo, todos compartimos las ganancias, todos compartimos las pérdidas también. Me parece, yo no me canso de decirlo, ¿no? Los que intentamos tener una vida de fe, si hablamos de las primeras comunidades cristianas, en las citas bíblicas dicen, miren cómo se quieren, miren cómo. Lo que los distinguía era el sentimiento comunitario, con todo lo que eso implica, ¿no? Con las preocupaciones, con los desafíos, con los logros, con los momentos afortunados, con los que no son tanto. Y ese es el formato de una cooperativa. Y yo creo que es adrede que se ha ocultado, porque es más fácil que alguien dé órdenes y que los demás acaten en forma sumisa, a decir, bueno, emprendemos esto y asumimos el desafío y lo dificultoso que es sentarnos a consensuar, a decidir, es mucho más meritorio y mucho más lindo el formato.
1: Y yo le puedo decir algo, señora, sí, que le traslado esta preguntilla a María del Mar. ¿Sí? O sea, ella, por ejemplo, recién contó que arrancaron 10 y hoy son más de 70, porque se sumaron 70 nuevos socios a esta cooperativa de transportistas, ¿sí?, del transporte público, ahí en Ushuaia, en Tierra del Fuego. Y de paso yo ya les cuento, el Instagram de ellos es Cooperativa Transportistas TDF. Perfecto. O sea, Tierra del Fuego. ¿Sí? Y la pregunta que te quiero trasladar, María del Mar, es, nosotros hoy estamos de fiesta, ¿sí? A nosotros la vida nos regaló 21 años, no más.
0: ¿Qué dice?
1: 25 años, ¿sí?, de llevar adelante este programa de radio, y hoy cumplimos el programa 1200. Eso significa que hace 1200 sábados que estamos al aire por Radio Nacional Folclórica, hablando de lo que nos encanta, que es dar una mano. A esta hora de la mañana, mateando y compartiendo esa inmensa alegría de celebrar estos 1200 sábados. Si vos mirás para adelante, ¿qué te gustaría celebrar junto con los compañeros de la cooperativa?
3: Mira, primero los felicito por los programas, por la cantidad de años, porque esto que reflejás es sostenerse en el tiempo, que es un desafío permanente de todos los días.
0: Claro.
3: Si nosotros observamos para adelante y buscamos el sueño de realizado, nos encontramos con la necesidad quizás de adaptarnos hoy a los diferentes cambios. Así
0: sí.
3: como comentaban ustedes, nosotros empezamos en el año 2009 en un desafío de 10 personas, 10 socios fundadores de esta cooperativa. Al mes y medio ya teníamos 70 asociados que se quisieron incorporar a nuestro sistema, y hoy tenemos el número de asociados 669,
1: ¿eh?,
3: que son personas que han pasado
0: para,
3: por la cooperativa.
0: ¿Cómo?
1: 600 personas fueron miembros de la cooperativa.
3: Correcto. 600 personas que dejaron su experiencia, que dejaron su trabajo, que dejaron su esfuerzo.
0: ¡Qué maravilla! Lo dijiste. Escucha, corazona, para un poco. Yo sé que sos mujer como yo, para un poco. Lo dijiste muy rápido. A ver, me sale la docente. En una línea de tiempo, en el 2009, ¿cuánto empezaron números?
3: 10 asociados.
0: Y me dijiste que, bueno, en el transcurso ya estamos en el 2020,
1: años.
0: 16 años por la COPE, ¿pasaron cuántos?
3: 669 asociados.
0: ¡Ay, qué hermoso! ¡Hermoso! No sé si sos consciente del número que acabas de decir. Escúchame, imagínate que yo soy una caída, en verdad en algunos momentos me pongo así en un rol de que la cabeza se pone en off, digo, yo jorobo a mis amigos, a mis estudiantes, les digo, mire que hoy Lili está en off, como que me apago, ¿no? No entiendo nada, yo voy a Ushuaia y quiero que me digan ¿qué hace esta cooperativa? En 3-4 líneas, ¿vos qué dirías?
3: Cooperativa de transporte, cooperativa de trabajo de transportistas. Todo lo que es el rubro de transporte, hoy inicialmente, digo, cuando empezamos con el rubro de taxi, y hoy nos estamos reinventando, desafiando nuevamente a la tecnología, desafiando a los tiempos, desafiando lo que te viene como sistema de auge, el uso de plataformas digitales. Ayornar un poco lo que es también la idea del sistema cooperativo y del transporte, que uno está muy acostumbrado a decir, bueno, voy, lo busco acá, lo consigo acá, hoy alcanzarle la herramienta a la gente de la factibilidad, de que es más cómodo, es más práctico. Arrancamos con un servicio de plataforma de transporte de pasajeros público-privado, incorporamos en nuestro sistema la actividad de remis, que es un desafío nuevo que también tenemos. Que es una actividad similar, pero es diferente en las formas de trabajo y de función, digo, pero son todas relaciones humanas y todo en base al transporte. Entonces, si te tengo que definir qué somos transportistas.
1: Mirá, muy bueno. Y escuchame una cosa. Vos sabés que te escuchaba con atención y el otro día me reía porque escuché una publicidad, no importa de quién, de qué empresa, que una persona le decía a la inteligencia artificial: che, inteligencia artificial, ¿me cargas el camión? Y la inteligencia artificial le responde: mirá,
0: qué suerte, no puedo.
1: Yo no puedo, porque yo solo tengo actividad intelectual y digital. ¿Sí?
3: Totalmente.
1: Y recién vos decías, ¿sí?, el tema de la incorporación de la tecnología. Y en este caso, cuando vos te referís en el medio de transportistas a la tecnología, ¿qué tipo de tecnología? Por ejemplo, los WhatsApp o ese tipo de cosas, ¿cómo es?
3: No, hoy está muy muy utilizado acá, por lo menos en Ushuaia, donde han desembarcado las plataformas digitales que antes no estaban, como las internacionales, ¿no? Las que conocemos que también están en Buenos Aires. Ajá. Esas plataformas vinieron en el 2023 y arrasaron con todo el sistema del transportista. Okay. Desconfiguraron una estructura que uno tenía como identificada, que el transporte es un transporte regulado, que es un transporte que tiene registración de trabajo, que se identifica más con el taxi, con el remiso, con el colectivo de línea urbana o la línea regular, que son todas empresas y sistemas que se regulan por medio de la Municipalidad de Ushuaia.
1: Claro.
3: Esas plataformas desembarcaron de manera abrupta, como aparecen.
1: Y rompieron el sistema.
0: Claro.
3: Rompieron toda la estructura de lo que es el sistema de trabajo. Uh-huh. Digo, si bien vienen con la intención de que el transportista se adapte y se incorpore a las plataformas digitales, le inculcó a la gente la posibilidad de decir, che, hay un mecanismo más viable, más rápido, más práctico, más tecnológico que el típico WhatsApp o la llamada telefónica, decir, quiero un vehículo, necesito ir a tal lado. Entendimos ese mensaje como cooperativa de transportistas. Fue muy difícil porque vimos la caída de la actividad. Claro. Vimos que hay muchos compañeros que se quedaron sin recursos económicos, que hay gente que quizás cree que el camino de la tecnología o de desregular un sistema de trabajo organizado es el camino más fácil porque genera ganancias. Este tipo de plataformas generan esto, ¿no? Que la gente por ahí se incentive porque tiene premios, promociones, para el conductor como para el usuario. Uh-huh. Entonces te van rompiendo y te van tratando de desgranar lo que vos construiste con tanto esfuerzo, que es la unidad y la unión y la protección entre todos. Son empresas que no conocemos dueño, que no conocemos nombre, que utilizan esto que acabas de mencionar vos, que es la inteligencia de uno para explotar el trabajo y la fuerza de otro, sin ningún tipo de rédito. Después, las ganancias que se distribuyen respecto del trabajo de plataforma son casi esclavizantes. Mirá la palabra que te voy a utilizar. Uh-huh. Porque se terminan quedando con tu esfuerzo de todos los días y con tu capital que vos ponés en inversión de trabajo para llevarse en promedio un 50% de una ganancia que te corresponde a vos.
1: Pará, por favor, María, porque yo te lo iba a formular como pregunta y esto me interesa muchísimo. Yo nunca tuve la necesidad laboral de tener que subirme una aplicación tipo Didi, Uber o la que sea, de rentas o la que fuese, ¿sí? Y poner mi capital, como vos dijiste recién, mi coche y salir a trabajar para ganarme el mango. Pero vos recién, por eso no lo sé. Entonces, te pregunto, vos recién dijiste casi el 50%, pero ¿cuál es la de los 100 mangos o de los 1000 pesos que yo facturo adentro de mi auto? ¿Cuánto me queda a mí, que soy el transportista, y cuánto se lleva la APP o esta compañía digital?
3: Las plataformas digitales acá te sacan el 45% del valor de tu viaje.
0: Tremendo.
3: Entonces te lo voy a graficar el número como para que por ahí se comprenda. Vos haces un viaje que en promedio tiene 7 kilómetros y lo haces por el 45% menos. Entonces, a ver, ese viaje que debería valer 10.000 pesos o 12.000 pesos, ¿en base a qué? En base a proyección de costos que se fueron haciendo en nuestra actividad y que determinan que todo ese sistema tiene que generar una congruencia para que vos puedas seguir sosteniendo tu capital de trabajo. Hablo de compra de cubiertas, de reparación de vehículos, de mantenimiento mensual, de costos de combustible, de costos de servicio. Vos tenés que tener un número que te permita seguir sosteniendo en el tiempo esa unidad de trabajo y poder renovarla cada 3 años. Bueno, de esa ganancia que vos tenés y en base a esa proyección de costos, te puedo decir que un viaje en promedio entre 7 y 9 kilómetros te puede llegar a valer 10.000 pesos, entre 10.000 y 12.000 pesos acá en lo que es la tarifa tradicional.
1: Sí.
3: Y estas plataformas le cobran el mismo precio al usuario, pero a vos te lo pagan 5.000 pesos.
0: Claro, tremendo.
3: El 50% de lo que vale tu trabajo, tu proyección y tu costo
0: se lo quedan ellos.
3: Se lo queda una empresa internacional.
1: Pero
3: ¿a qué vamos? A que la gente paga igual. Lo mismo que sale un taxi, lo mismo que sale un remis. La gente lo paga exactamente igual en una plataforma digital.
0: Claro.
3: Hay una variabilidad de 1.000 pesos menos circulando en un vehículo que no está habilitado, que no tiene regulación, que no tiene registración. por 1.000 pesos menos la gente se acostumbra o se arriesga a andar en un vehículo de plataforma. Están pagando exactamente lo mismo. Quien está perdiendo es el transportista. Esa persona que se levanta todos los días y pone el esfuerzo de trabajo, de su capital, está haciendo hoy viajes de 2.000 pesos cuando el viaje vale 5.000. El resto de las ganancias se las lleva la plataforma.
1: Y escuchame una cosa. Pará, porque yo me estoy calentando. La verdad me estás haciendo...
3: Bienvenido.
1: Me estoy empezando a calentar porque, digamos... y encima, ahora entiendo por qué estas plataformas hacen, por ejemplo, mucha publicidad en vía pública en la ciudad de Buenos Aires con grandes carteles iluminados, mucha publicidad en la tele, que todos sabemos que es carísimo. Sí, ¿sí? ¿Por qué? Porque nos está, o sea, si yo soy chofer, o sea, la cantidad de maestros, la cantidad de docentes universitarios tremendo, que no llegan que están, con la guita y que están haciendo de Uber o que están haciendo de Didi, les están pagando les está sacando la empresa
0: que
1: esa plataforma le está sacando el 45% y encima no tributa acá. O sea, encima están subvencionados. Sí, porque no tributan acá, se la llevan. Uh-huh. O sea, hay gente que no sabemos quiénes son, como recién decía María del Mar, no sabemos quiénes son y se llevan de 10 lucas 4.500 mangos, después te llenan de publicidad, te llenan de un montón de cosas, de promociones y esto y lo otro, y en realidad es gracias al sudor, al trabajo y al...
0: A la explotación
1: de los que están atrás de él.
0: Corazona, me quedo con esto de que comenzaron 7 en el 2009, que pasaron ya como miembros de esa... COPE 669. Felicitaciones, ya tenemos una cooperativa de pescadores, de Pedro, pescadores artesanales, ahora te tenemos a vos, así que buscamos cualquier excusa para poder ir allá, al final de nuestra patria, para verlos, para felicitarlos y por supuesto cuenten con este espacio para todo lo que necesiten.
3: Bueno, les agradezco mucho y en esto de lo que charlábamos recién, digo, es sumamente gratificante para nosotros poder ponerle voz al cooperativismo.
0: Claro.
3: Al cooperativismo que recién empieza o al cooperativismo que hace rato se viene sosteniendo en base al esfuerzo de todos, la idea, la capacidad, el desarrollo, el desafío. Son desafíos que uno va incorporando en el día a día, que los vamos adoptando, que los vamos tomando como nuestros, que genera identidad de quién somos. Y es buenísimo poder compartirlo con ustedes, poder visibilizar lo que es fundamental y poder ponerle voz al sistema cooperativo que hoy, en esta época, en este 2026, viene muy golpeado en todos los sistemas. Digo, fue una actividad o fue es un sistema de trabajo organizado que no fue muy, muy promocionado, fomentado ni difundido y que hoy es sumamente esencial para sostener y contener a cada una de esas personas que hoy tienen esa necesidad de trabajo. No es solamente los que están en el rubro del transporte o los que están en el rubro de pesca, sino que tenemos un país que necesita trabajar, pero que necesita trabajar organizado, en contención, en compañía y con identidad propia.
0: Qué maravilla, qué decirte.
1: María del Mar, nosotros estamos con un listado de canciones, ¿sí? Con un listado de canciones que anticipan la celebración del lunes del 25 de mayo y que hablan de la patria. Ahora te vamos a regalar, ¿sí? Un temita que está interpretado por Laura Albarracín, que casualmente es un tema de Julia Farni, que su título es Definición de la Patria. Pero para mí la definición la diste vos, ¿sí? Con el laburo que hacen todos los que forman parte de la cooperativa Transportistas TDF, o sea, Coop Transportistas TDF, Tierra del Fuego, ese es el Instagram, así lo encontrás en las redes, también en el Facebook. Pero bueno, agradecerte por estos minutos que nos regalaste, esta charla, este testimonio tan valioso, para que nos demos cuenta y abramos los ojos de que, por ejemplo, hasta los profes que no les alcanza para en su sueldo y se suben a un Uber, cuando facturan y hacen 10 lucas, en realidad solo les pagan 5 y medio. Así que muchas gracias
0: Y felicitaciones, preciosa, y vamos por más visibilización de las cooperativas, que adrede nos las han ocultado, adrede no nos han formado. La cooperativa es la que comparte sueño, esfuerzo, también preocupaciones y tristezas, porque es eso, justamente el sentir cooperativo es sentir la vivencia de lo que es comunitario. Por tanto, celebramos los logros, pero también asumimos las pérdidas. Así que, corazona, felicitaciones y ojalá hasta pronto.
3: Muchísimas gracias a ustedes, el agradecimiento es mío.
0: Bueno, un abrazo.
1: Estabas escuchando hermosa. A María del Mar Rodríguez, hermosa, referente hermosa. De la Cooperativa de Transportistas TDF. Nosotros la despedimos con este aplauso y vos escuchá Definición de la Patria.
0: Sí, María del Mar, esta es la patria, claro que sí.

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2: Y seguimos aquí en Dando una mano desde hace 1200 programas, 1200 sábados. No. Hoy estamos de festejo. Y les queremos pasar los premios que tenemos para hoy para regalarles a los oyentes. Tenemos un par de entradas para ir hoy a las 18 horas al excéntrico de la 18 en Villa Crespo, en Lerma 420. Tenemos una obra de teatro que se llama Trópico de Vidrios. Así que tenemos un par de entradas para ustedes. También hoy, pero a las 21 horas, en el Club Social Cambalache, allí en San Telmo, en Defensa 1179, le agradecemos a la Pola que nos manda estas entraditas, se presenta Patricia Gómez y Ceci Méndez, hoy a las 21 horas, en San Telmo.
3: ¡Qué grande!
2: Tenemos para La Paila, es nuestra casa amiga de Orlando y Cristina.
3: ¡Besos!
4: ¡Besos!
2: Que está en Costa Rica 4848, allí en el barrio de Palermo. Tenemos Lauti Cuello y Lautaro Rizzo, se presentan mañana, domingo, previo al Día de la Patria, 24 a las 21 horas.
3: Vamos.
2: Música folclórica. También tenemos para la Peña Achalay, una peña folclórica que va a estar hoy a las 21:30, con clase y música en vivo, en el barrio de Boedo, en Carlos Calvo 3974. Así que preparar el pañuelito.
4: Un beso a Nancy Ábalos.
2: Para ir a bailar unas zambitas.
3: Vamos.
2: Y unas chacareras. Y tenemos para la pinturería de Héctor.
4: Vamos, Héctor.
2: Solamente mencionando el programa,
3: sí,
2: dando una mano,
3: ajá,
2: te llevas el 15% de descuento.
3: Bien ahí.
2: Y montón, además, montón, cosa que me enteré hoy, te mandan la entrega a domicilio sin cargo.
3: Perfecto. Vamos todavía, Titor.
2: Y también nos manda una remera de regalo. Así que tenemos todo eso
3: de
2: para todos los oyentes.
3: Bueno, escúcheme, ¿a qué número de teléfono?
2: Me falta el templo de...
4: Claro,
2: templo de
4: Dios. Claro. Sí. Y todo el pueblo canta.
2: Esa, tenemos para Argentina.
4: Nación a mano de Dios, parado.
2: El templo de Dios que se visita los martes, jueves

0: hasta aquí algunos avisitos que nos han mandado.
1: A ver.
0: Nos llamó Fabián de Hacha, nos manda un saludo.
2: Sí. ¡Ay, qué maravilla!
0: También Diego, el misionero, dice: Dieguito, feliz día, dando una mano. Diego de Tigre, sí, feliz cumple.
1: Sí.
0: Y después nos escribe Federico de la Patagonia,
1: ajá,
0: de ahí de Meliquina, que sí, creo que está por estos pagos.
2: ¡Qué
0: ahora!
2: Lindo, Fede, ah, qué bueno. Fede, lindo verte, un abrazo pronto. Grande. ¡Qué lindo está verte pronto!
0: Buen día, equipazo de Dando una Mano, felices 1200 programas. Y vamos por 1200 más, dice.
2: Ay, dije Dios algo. Mío,
1: yo 1200 sábados más no me la voy a fumar a la Lilia, así que no.
0: Abrazo grande para todos.
1: Bueno, escuchamos.
2: Che, hablando de sueños, no, así se van mentalizando, por favor, te
0: y
2: lo
0: acá
2: pido.
0: Dice, bueno, Antonio de Chacarita.
2: Qué buenos chistes, dice.
0: Felicidades por los 1200 programas. Y qué buenos chistes.
2: Yo les digo una cosa, se los pido, por favor, Luisito, vos también. Ver, vos dice, también, dígame, Chino Cuen. Se van reservando el domingo 7 de junio en un horario precioso, 5 de la tarde, si tenés que estar 5 menos cuarto, una obra de teatro lindísima que se las trae. La directora es Maite Velo, ella es una grosa, los actores son tremendos, pero el lugar es hermoso, se llama Casa Humana, ahí a dos cuadritas de donde fui mi escuela, donde me casé, donde mi papá iba al colegio, pleno Palermo. Pero además, ¿sabés qué? Vamos a participar como espectadores, obviamente, de una obra preciosa, pero a la vez vamos a participar de poder dar una mano, pero no para algo chiquito. Ya sabemos que la cosa está muy, pero muy, muy mal. Para que con las entradas se puedan construir casas para los pibes. ¿En dónde? En Merlo, en el barrio Pericón de Merlo, provincia de Buenos Aires. La obra se llama La Suerte. Hay muchos que me están empezando a decir, bueno, Lili, pero decime, yo contribuyo, compro la entrada. No, la idea es, pueden contribuir, hay también entradas solidarias, que es un puchito más, pero la idea es que vayan, que desbordemos esa casa preciosa que es Casa Humana. La obra se llama La Suerte. La Suerte está protagonizada por dos grosos, ellos son Santiago Cejas y a la vez Jorge Noguera. La directora es Maite Velo, el que está metido en el medio, como siempre, haciendo lío, es el padre Pancho Velo. Queremos que te reserves, reservate, por favor.
1: ¿Dónde queda Casa
2: mira
1: Humana?
2: Mira que te estoy avisando con tiempo, ¿eh? Domingo
0: Borges.
2: 7 de junio, domingo 7 de junio, y esto es en Tames 1788. Tames 1788, la vamos a tener a Maite seguramente en una nota, pero reservate, por fin. Domingo 7 de junio. 5 de la tarde, ahí en pleno Palermo.
1: Doy un teléfono por si querés mayor información. Anota 11-4472-6499. Te lo reitero, 11-4472-6499.
2: No queremos conseguir ropa, no queremos conseguir alimentos que tanta falta. Queremos
1: hacer
2: casa. Al padre Pancho, este padre Pancho. Construir casas para pibes que casi están ya por fuera de esa cosa espantosa y ese flagelo que es la droga en el barrio El Pericón de Roto, Merlo, provincia de Buenos Aires.
1: Rotos recuperados. Bueno, ustedes saben que un 23 de mayo es un día particular para el mundo del folclore. A mí, en lo personal, no me gusta el que el recordatorio sea el día del fallecimiento.
2: Pero bueno, sí.
1: A mí me gusta acordarme del día del nacimiento, ¿sí? O sea, se muere San Martín y hacemos el acto escolar. Y lo tenemos como... Se muere Belgrano y hacemos el Día de la Banda. Sí, se muere... Y la verdad que el tema de la muerte, si bien es el paso de un paisaje a otro, como le gusta decir a Lili con su poeta, a mí no es una fecha que me llame la atención.
2: O que te guste resaltar.
1: Pero debo reconocer y me tengo que poner aliado del pensamiento de muchos otros que dicen, che, vos sabés que hoy se murió Atahualpa, o un día como hoy se murió Atahualpa, sí, tal cual. Y nosotros eso lo sabíamos, y con el Chino Cuenca habíamos pensado un tema que grabamos con La Tranquera allá por el año 2004.
2: Hace mucho.
1: Que es La Tucumanita. ¿Por qué nosotros quisimos elegir ese tema? Porque en realidad, primero, mi pago es Tucumán. Sí, eso en primera instancia. En segundo, porque es un tema que le pertenece a Atahualpa, la Tucumanita. Y tercero, porque en aquella grabación en la cual había participado, por ejemplo, don Carlos Carabajal, el Muya Carabajal, Julieta Díaz, Gabriel Senanes,
2: Andrea Merenson,
1: Bobby Solhofer, o sea, una grabación sí. maravillosa.

0: Llena de amigos.
1: De raíces.
0: Llena de amigos.
1: Sí, la verdad que fue un disco maravilloso.
0: Ya con solo pensar en Don Carlos Carabajal haciéndome los coros, hermosos.
1: Nosotros empezamos a hacer una versión, ¿sí?, de esta samba que en realidad estaba enmarcada en el Chaka Rock, que nosotros le decimos a esta fusión de nuestra música urbana con nuestra música folclórica. Por eso te regalo ahora, en este momento, la versión de La Tucumanita por GLT, Grupo La Tranquera.
0: Recordando al grosso, Don Atahualpa Yupanqui.

0: ¿Qué le pasa?
1: Que conteste, sí, que él sea así.
2: Dale. Dice, Susi nos escribe. Dice, buen día, hola, dando una mano.
3: ¿Qué hace, Susi?
2: Hermoso regalo, Cochi y Lili, gracias por esta canción. Por esta versión, dice.
3: Muy bien.
2: Gracias, Susi. Y Diego, el misionero.
0: Ajá. Tenemos que ir a Tigre, dice, Diego. Él era
2: ¿Dónde es el cumple hoy?
0: En tu casa. En tu casa.
4: Vamos a tu casa, Diego.
2: ¿Ya prendiste el fuego?
3: Ya, mirá que salimos de acá y vamos a pasar. Ahora
0: Diego,
3: llegamos
0: Diego
3: para el mediodía.
0: Engaña, Diego me engaña como otro amigo llamado Francisco, que le dicen, Pancho, que sí, que vamos a ir al Tigre, que vamos a ir al Tigre, y nunca ponen fecha.
3: Acá Cacho, Ramón Camaño dice, buen día, gente linda, de dando una
0: Cachito.
3: Mano. Mando un abrazo grande en el chat del YouTube. Acuérdense que entran al grupo La Tranquera, eso queda colgado, ¿sí? Entrás al YouTube, ponés grupo La Tranquera.
0: Reciente.
3: Programa 1200 y la celebración.
0: Reciente despertaste,
2: festejo
0: Cachito.
2: De cumpleaños.
3: Bien, festejo de cumpleaños.
2: Abrazo
3: de 2200.
2: Para todos, dice Susana.
3: Gracias, Susana. Susi. Bien. Y tenemos los ganadores. ¡Ay! ¿O no hay ganadores?
0: Redoblante. A ver, a ver.
3: Luisito Sasbón.
2: Pero ahí está.
0: Toma.
2: Ahora sí. Ahora por supuesto, sí, tenemos ganadores para ir a ver la obra de teatro Trópico de Vidrios en el excéntrico de la 18. Lerma, ajá, 420.
3: Muy bien.
2: Hoy a las 18 horas en Villa Crespo. El ganador es José, con el número de documento que termina en 300.
3: Sí. Bravo, vamos, bueno, José. Bien,
2: vas un ratito antes y retiras las entradas. Ahora igual te lo mandamos todo por WhatsApp.
3: Dale.
2: Para ir al Club Social Cambalache en San Telmo, Defensa 1179, hoy a las 21 horas.
3: Sí.
2: A ver, a Patricia Gómez y Cecilia Méndez.
3: Ajá.
2: La ganadora es Beatriz con el número 119.
3: Vamos.
2: Seguimos con el espectáculo de folclore, Lauti Cuello y Lautaro Rizzo. Mañana domingo, 24 de mayo, 21 horas, en La Paila, Costa Rica, 4848.
3: Ajá.
2: La ganadora es Marta con el número 608.
3: Bien ahí.
0: Bien ahí, Marta.
3: Vamos, Martita.
2: La pinturería de Héctor, la remera de regalo, se la ganó Daniel con el número 334.
3: ¡Vamos, Daniel!
2: Ahora vamos a pasar los datos para que la vayas a retirar.
3: Sí.
2: La Peña, ya lo dije, ¿no?
3: Sí.
2: ¿No? Sí, La Peña ya lo dije. Entonces me queda el Museo de Diego Armando Maradona en el Club Argentino Junior.
3: Ajá.
2: Martes, jueves o sábados de 10 a 16 horas con visitas guiadas. Tenés que ir y combinar el día y hora que querés visitarlo.
3: Muy bien.
2: La ganadora es Belén con el número 736.
3: Perfecto.
0: Qué lindo.
3: Bien ahí. Bueno, entonces, sí, ya tenemos todos los premios, tenemos todos los ganadores. Sí, bueno,
0: las recomendaciones.
3: Agradecerle a toda la gente que pasó por dando una mano desde desde aquel comienzo, junto a Marcelito Tierno, junto a Ezequiel Sili.
0: Sí,
3: cuando allá por mayo
0: del 2001
3: dijimos, che, podemos hacer un programa. En ese momento, quien fuera después, Dios, Papa Francisco, sí, nos abrazó y nos dijo, che, yo quiero que se haga el proyecto. Y la gente de Radio Nacional Folclórica, que
0: recién empezaban.
3: Estaba naciendo la frecuencia, sí, el Loro, que era su coordinador y director, el Loro nos dijo, che, el programa Dando una Mano tiene que estar acá en Folclórica. Y a partir de ahí es que efectivamente nosotros estuvimos en esta frecuencia, que la amamos.
0: Perdón, sí, les voy a decir algo. Y siempre, cada vez que llegan la fecha de los Martín Fierro, no me falta el amigo, la amiga. Che, Lili, vos, ¿por qué no? La verdad es que nunca pensamos hacer un dossier o una gacetilla de nuestro laburo. Ya pasaron, estamos en el año número 26, y creo que es la mejor publicidad, porque la verdad es que lo que intentamos es mostrarle a los otros que nos encanta hacerlo, y nos encanta poder brindar una mano, y nos encanta, como decía Francisco en su momento cuando salió en los 10 años, ustedes son puente, y no me voy a olvidar más, pero no son solamente puente que une, sino que son puente que a veces permiten que los pisen. Yo dije, ¡fa! Así que bueno, no sé si algún día nos tendrán en cuenta. No nos desvela, nos encantaría. Pero la verdad que lo que nos gusta es que ustedes estén todos los sábados ahí acompañándonos, y eso es el mejor premio.
3: Le voy a cambiar el orden al chino porque quiero irme con La Patria Digna. ¿Sí?
0: Epa.
3: Quiero irme con La Patria Digna, un tema de Milicota, interpretado por Tamara Castro. Nosotros nos vamos. El lunes es 25 de mayo. No lo celebren, ¿sí? Cada 4 años, como los mundiales. No lo celebren como los mundiales.
0: Celébrenlo todos los días, por favor, todos
3: depende
0: los
3: días. Depende de nosotros que la patria salga adelante o no. Y no de depende de mí, depende de nosotros. Ustedes escuchen bien, ¿sí? El nosotros es la primera persona del plural. Nos vemos el sábado que viene.
0: Y voy a celebrar algo, escuchen, ¿eh? Porque hay que decirlo también. Voy a agradecer al Estado Nacional que reasignó las partidas para el Banco Nacional de Datos Genéticos. Habían dicho en primera instancia que no, pero se resolvió reasignar la partida presupuestaria. Nos faltan encontrar, muchos nietos, nos faltan. Así que a celebrar, a celebrar. Mi amigo Luisito, gracias.
2: No, gracias a ustedes.
3: Luisito, entonces...
2: Entonces les pedimos,
3: les rogamos,
0: ¿qué cosa?
2: Les suplicamos.
0: ¿Qué cosa? ¿Qué cosa? ¿Qué? Sigan, ¿qué? Sigan dando una mano. ¡Chao! ¡Chao, chino! ¡Chao, chino! ¡Chao, chao, chao! ¡Chao, chino!

0: que sí.
1: Grandes artistas de nuestro folclore. Atahualpa Yupanqui, compositor, cantante, guitarrista, nacido en la provincia de Buenos Aires en el año 1908. Su verdadero nombre era Héctor Roberto Chavero, pero adoptó su seudónimo en homenaje a dos reyes incas. Su nombre en quechua significa el que viene de lejanas tierras para decir algo. Escuchamos Los ejes de mi carreta. Por

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1: Atahualpa Yupanqui compuso más de 1500 canciones y además escribió libros, dejando un legado artístico invaluable. Ahora escuchemos Chacarera de las Piedras.

Se estima que esta canción tiene 1000 versiones. El arriero va es en la Argentina un verdadero himno de la música popular.

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silencio de tus playadas, espesura del chilcal, que se rompe en el alerta tembloroso del zorzal. 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

grandes artistas de nuestro folclore. Lázaro Caballero es un músico y compositor nacido en la provincia de Formosa. Ganó el premio Consagración en el Festival de Cosquín de 2014. Escuchemos Soy Cantar de mi Tierra, Lázaro Caballero.

Lázaro Caballero es un referente indiscutido de la música folclórica. Participa de los grandes festivales nacionales con su música. De su disco Soy lo que canto, escuchamos Sinfonía Silvestre.

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grandes artistas de nuestro folclore. Roxana Carabajal, cantante y compositora de Santiago del Estero, comenzó su carrera junto a su primo, Peteco Carabajal, y en el año 2000 ganó el premio Revelación de Cosquín. Escuchemos Chacarera del Crespín.

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5: Una de la tarde en la República Argentina. Medicamentos para bajar de peso. En diálogo con Nacional, la nutricionista Carla Gauna advirtió que antes de ingerirlos, primero hay que consultar con un profesional.
6: Este tipo de medicaciones que en su mecanismo de acción lo que hacen es sacar el hambre o dar más saciedad, hacen que las personas básicamente puedan comer menos. Pero eso no significa que ese descenso de peso sea adecuado y no esté acompañado por un especialista, ¿no? Porque uno puede ver una modificación en el número en la balanza que a la otra persona lo puede poner muy contento y en realidad lo que está perdiendo es músculo en vez de grasa y terminamos en una situación mucho peor y sobre todo, después de esto, que no tienen ningún tipo de control ni de educación alimentaria al respecto, viene lo que es el famoso efecto rebote.
5: Crisis en España. Una multitud exigió en las calles de la capital Madrid la renuncia del presidente del gobierno español, el socialista Pedro Sánchez. En medio de fuertes consignas contra la inmigración ilegal, la oposición marchó para denunciar que el país se encuentra secuestrado por una mafia. La información del tránsito con Ernesto Arriaga.
7: Todavía continúa el cambio del puente peatonal en Panamericana, que es el 51, teniendo en cuenta que va a tardar mucho tiempo en poderse retirar. Por otra parte, la Buenos Aires-La Plata con masa normal. Trenes a horario.
5: El tiempo. En Seclantás, Salta, donde nos escuchás a través de AM 690 kHz, cielo mayormente nublado, 11 grados, humedad 66%, en tanto en Buenos Aires y alrededores. Buen tiempo, sin lluvias hasta el viernes que viene, por ahora. Frío, muy nublado este fin de semana largo. Ahora, parcialmente nublado, 14.2, humedad 60%, presión atmosférica 1025,6 hectopascales.
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Muy buen mediodía, ¿cómo les va? Hoy sábado 23 de mayo, aquí a las 13 horas en punto, en Radio Nacional, en Maipú 555, está comenzando el programa número 439 de Soy Nacional. Cris me acaba de alcanzar el mate para decirme, para que no estés tan solita. Porque la semana pasada, Patricia Jiménez, que le mando un beso grande, llegó tarde, pero hoy no va a llegar nunca. O sea, me dejó sola. Yo me la banco. Espero hacer un programa correcto, pero no tengo, porque Cris de ninguna manera quiere ni aparecer ni por cámara, ni por micrófono, ni por nada de nada. A lo sumo verán una mano que se estira y llegará con un mate para mí. Dicho sea de paso, voy a saludar a Javier Chavito Chiavone, que está en los controles. Voy a saludar a David, que está detrás de esa cámara, que ustedes van a, los que estén mirando por nuestro canal de YouTube, le tienen que agradecer a David. A Cris Rego, bueno, le agradecen los mates que me está cebando, y ella es, bueno, es la directora, y ahora que no está Pato, te digo, llegó media hora antes, cosa que generalmente llega media hora después, pero no, hoy llegó media hora antes porque es la dueña, hoy es la dueña del programa. Impresionante. Bueno, me estoy tomando unos mates muy ricos con la yerba pura de mi sobrino Pedro Caen. Quiero decirles que este fin de semana, hoy 23, mañana 24 y domingo y lunes 25, está la Expo Mate en San Isidro. Acá les digo, la Feria Experiencial del Mate. 23 al 25 de mayo en San Isidro, en el Centro Municipal de Exposiciones de San Isidro. Creo que es de 10 a 19 horas, efectivamente. Hay de todo un poco, hay 170 marcas, degustaciones de todo tipo de yerba, charla con sommelier de mate, ¿sí? Acá David aportaba y decía yerbalier, perfecto, yerbalier de mate. Talleres, fabricación de mates y bombillas en vivo y mucho más. Así que bueno, tiene un montón de sponsors de 10 a 19. Entradas a la venta en abril, ya estamos en mayo, ya se terminó Tauro. El mejor signo del planeta Tierra. Bueno, terminó el 20, ahora ya estamos en la era de Géminis. La era de Géminis, donde están estas personas que tienen doble personalidad, ¿no? No necesariamente son bipolares, pero son de doble personalidad. Son la cara buena y la cara mala, en fin. Estoy rodeada de gente de Géminis. Está muy buena el mate, muchas gracias. Vamos a dar comienzo entonces. Hoy tengo que hacer todo yo. En nuestro WhatsApp nos podés dejar mensajes al 11-2543-3161. En nuestro Instagram, @soynacional870, también nos podés dejar mensajes. Y en nuestro canal de YouTube, Soy Nacional, también nos podés dejar mensajes. Dentro de un rato vamos a estar leyendo mensajes. Por supuesto que nos estás escuchando a través de la M870 y también a través de nuestra radio folclórica, la 98.7. Les agradecemos mucho a los oyentes de folclórica que estén allí del otro lado todos los sábados de 13 a 15. Además, quiero agradecer a la gente de Gracia que nos acompañan desde el primer minuto. Soy madrina de Gracia y me hace muy feliz portar una guitarra Gracia cada vez que voy a cantar en cualquier sitio. Hoy no traje la guitarra porque van a cantar otros. Yo no voy a cantar hoy. Pero bueno, la familia Italiano, la gente que hace Gracia, fabrican guitarra, fabrican música. Gracias por eso. 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Hoy no tenemos vino porque no tenemos invitados, entonces no nos dieron vino. 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
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Bueno, la semana pasada tuvimos a Lázaro Caballero, un descubrimiento para mí hermoso. Estuvieron un montón de músicos en este pequeño estudio. Vino a anticipar su espectáculo Con Sangre de Quebracho, que va a ser el 12 de septiembre en el Teatro Gran Rex. Sonaban increíblemente bien y nos gustó mucho tenerlos aquí. Y también tuvimos el honor de recibir a Raúl Porchetto, que anoche estuvo en Music Mansion, en Corrientes 1565, festejando Bailando en las Veredas, 40 años. Un amoroso Raúl Porchetto, muy buena onda. Lo tuvimos a Nito Mestre por teléfono, hicimos una versión del Fantasma de Canterville. En fin, no nos privamos de nada. Vamos a arrancar nuestro programa con las efemérides. A Pato le gustan mucho las efemérides y a mí también. Un 23 de mayo de 1430, Juana de Arco es capturada por los borgoñeses. Pero qué fea efeméride esa. Horrible, capturada. ¿Qué tiene que ver, pobre chica, Santa Juana de Arco? En 1936 se inaugura el obelisco, ícono porteño y argentino, construido en solo 31 días por el arquitecto Alberto Prebisch. El motivo fue conmemorar los 400 años de la primera fundación de la ciudad, que realizó Pedro de Mendoza en 1536. En 1986, en España, el escritor peruano Mario Vargas Llosa recibe el premio Príncipe de Asturias de las Letras. En 1992, fue la partida de Atahualpa Yupanqui, uno de los máximos referentes de nuestro folclore, cuyo nombre real era Héctor Roberto Chavero. Un día como hoy, pero de 2010, se emite el último capítulo de la serie Lost, una de las de mayor éxito simultáneamente en todo el mundo. Mirá vos. Y cada 23 de mayo se celebra el Día del Cine Nacional en homenaje a la primera película argumental, La Revolución de Mayo, que dirigió Mario Gallo y se estrenó en el Teatro Ateneo de Buenos Aires un día como hoy, pero en 1909. Y entre tantas otras noticias, es el cumpleaños de mi amiga personal, Lucía Galán. Le mando muchos besos a esta geminiana amada, una gran artista y una mejor persona, una belleza de persona. Así que vamos a arrancar con los Pimpi y seguimos con Vanessa Martín. Un comienzo gallego, si bien los Pimpi son argentinos, sería un comienzo español, aquí en Soy Nacional.

0: esfuerzo, ¿de qué sirve ya?
1: Era la voz de Vanessa Martín, que cantaba Objetos Perdidos, de su disco Casa Mía, de 2025. Antes era Cuánto Te Quiero, Pimpinela, Sinfónico, del 2025. La canción del nuevo álbum de Vanessa Martín estuvo... Y la verdad que estuvo dando vueltas por acá, estuve leyendo, estuvo en Buenos Aires, en Rosario, en Córdoba, en Mendoza. Las críticas dicen que Casa Mía es el trabajo más íntimo, libre y honesto de la malagueña. Es el noveno álbum de su carrera, compuesto por 12 canciones que transitan por la emoción, el deseo, la libertad. En Casa Mía hay autotune, hay copla. ¿Autotune? ¿Cómo va? Dice, hay autotune. ¿Qué es esto? Patricia Jiménez, ¿podés venir a darme explicaciones de estas cosas que escribís? Hay sintetizadores, guitarra española, bachata, bolero. Querrá decir que hay efectos, tal vez. Hay bachata, bolero, cumbia, pasodoble, electrónica. Bueno, dicen que hay todo lo que en ella habita. Yo les quiero contar, porque hablábamos del cumpleaños de Lucía Galán. Lucía Galán nos invitó en el chat de las chicas, de las cantantes, nos invitó a todas a una cena con Vanessa Martín, así que tuve oportunidad de conocerla, es un encanto de persona. ¡Qué noche, Teté! Fue hermosa la cena. Estuvo Lali, estuvo... ¿quién más vino? Patricia Sosa, Katy Viqueira, Manuela Bravo, y vino Vanessa con su manager, que se llama Ana Blanco, y bueno, fuimos Marita y yo, y ¿quién más vino? Y Lucía, obviamente, que la dueña de casa... Y fue hermoso, lo pasamos súper bien, comimos, nos reímos mucho, tomamos mucho vino, lo pasamos hermosamente bien y la verdad que un encanto. Morelo también estuvo. Yo a las 3 de la mañana levanté campamento porque ya 2:30 ya estaba muriéndome. Las noctámbulas quedaron y creo que siguieron hasta las 5. Marita y yo la llevamos a Sosa, que es nuestra vecina y vive a 2 cuadras de casa. Pero a la vuelta la trajo Marcela Morelo, porque se quisieron quedar. Son esas reuniones que vos no te querés ir, viste como el chiste ese de estaban todas las señoras sentadas tomando un té y entonces se iba una al baño y todas hablaban mal de la que se fue al baño, ¿no? Y entonces una nunca se fue al baño y cuando se levantaron y se fueron había un charquito abajo de la silla de la señora que nunca había ido al baño porque no quiso levantarse para que no... Bueno, un poco yo tenía esa sensación. No sé qué habrán dicho de nosotras cuando nos fuimos temprano, a las 2:30 de la mañana. No sé por qué cuento tantas cosas. No sé si corresponde. Son intimidades, pero... Bueno, seguimos en Soy Nacional con un bloque que nos gusta mucho. La verdad que disfruto. Se llama En Primera Persona. Hoy va a haber varias primeras personas. En este caso, vamos a escuchar a Patricia Gómez, una artista santafesina de Reconquista, con más de 40 años de trayectoria, una voz llena de colores, aromas y sonidos de su lugar de origen. Una de las representantes más establecidas de la música litoraleña, que además esperemos que en un tiempito pueda visitarnos cuando ande cuando esté por la zona. Mientras la esperamos, vamos a escuchar un audio donde nos invita a presenciar su concierto que va a dar junto a Ceci Méndez esta noche, 23 de mayo, en Club Social Cambalache, el lugar súper, hiper, recontra recomendable aquí en San Telmo. Tendrá de invitadas a Chiqui Ledesma y Eli Fernández. Vamos a escuchar a Patricia Gómez.
2: Queridos amigos de Buenos Aires, aquí Patricia Gómez, cantora santafesina. Quiero contarles que junto a Ceci Méndez estaremos presentando Cantoras de Dos Orillas este próximo sábado 23 de mayo en el emblemático Club Social Cambalache, en calle Defensa 1179 de San Telmo. Ojalá que puedan acompañarnos, estarán compartiendo con nosotras dos cantoras queridas, Chiqui Ledesma y Eli Fernández. Nos acompañará en piano Mariano Perezón. Quedan todos invitados. Muchísimas gracias, Sandra querida, por el espacio y los esperamos.

Era la voz de Patricia Gómez haciendo La Canoa, Radio Goya 2, 2025, el autor Roberto Espinosa. Ahora les voy a contar, hace unas semanas tuvimos a Silvina Moreno acá, que nos gustó muchísimo, para adelantarnos material de su próximo trabajo pronto a salir. En ese entonces no tenía nombre definitivo, ahora lo tiene. Se va a llamar Los Algarrobos y tiene como invitados a Maggie Cullen, Nahuel Penisi, Claudia Brandt. Nos contó que convocó a través de las redes sociales a un ensamble vocal de 10 cantantes y nos contó muchas cosas hermosas. Tuvo el placer de armar dos canciones y grabarlas junto a León. Recientemente lanzó una de ellas llamada Niña. Vamos a escuchar Niña, Silvina Moreno y León Gieco, sencillo 2026.

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4: Antes del corte escuchábamos una canción que no anuncié, así que sí voy a desanunciar. Nuestra amiga Antonella Restucci cantaba Frío, un sencillo de este año, es el segundo adelanto del disco que va a publicar este año nuestra amiga quilmeña, Anto Restucci, que me gusta mucho, mucho, mucho, mucho como compone y como canta. La verdad es que me encanta. Bueno, la música está de fiesta porque ya se conocieron los nominados para los premios Gardel 2026 y les queremos contar algunos de estos premios. La entrega va a suceder el 26 de mayo, o sea, ahora pasado mañana, wow. Y entre los más nominados está Miranda en categoría Canción del Año, Grabación, Mejor Canción Pop, entre otras. La que tiene cuatro nominaciones es nuestra amiga Casu, Álbum del Año, Canción del Año, Álbum del Año Latinaje, Canción del Año con otra, Mejor Álbum de Música Global. Ay, ¿qué es esa terna? ¿Qué es el Álbum de Música Global? ¿Cómo inventan cualquier cosa? Es latinaje. Mejor canción tropical cumbia con otra. Bueno, ok, está bien. Si vos lo decís. Lali, No vayas a atender cuando el demonio llama, es otro álbum del año. La vida más corta de Milo J. Cuerpos de Babasónicos y Para quién trabajás de Marilina Bertoldi. Todos esos son nominados al álbum del año. Canción del año, Advertencia de Babasónicos, Niño de Milo J, Mejor que vos de Lali y Miranda, con otra de Casu, Favorita de Ángela Torres, El Gordo de Marilina Bertoldi, Querida Yo de Yami Safdie, Fresh de Trueno, Tetas de Catriel y Paco Amoroso. Vamos a escuchar algo de esto. Son todos muy grosos, la verdad que me gustan mucho. Viene Querida Yo, Mala Suerte y Niño, y ahí va Los Gardel en Soy Nacional.
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0: Hay un poco de jazz, un poco de tango, un poco de blues, y lo va a presentar el próximo domingo 7 de junio en Bar de Fondo Palermo, junto a su banda, que tiene a Pilar Ikazuriaga en voz, Nicolás Mus Sánchez en guitarra, que se lo presto, Pablo Martín en bajo y Rodrigo Gianni en batería, que se lo presto también. Así. Audio de Marcelo Sasso contándonos.
1: Hola Sandra querida, hola oyentes de Soy Nacional. Mi nombre es Marcelo Sasso. Hace 10 años que comencé un proyecto musical consistente en grabar las varias composiciones que se me fueron acumulando a lo largo de la vida. Y en este momento estamos ensayando para la presentación del sexto disco, llamado Piedras Rosetas, donde retomamos el género yacero de los primeros dos discos, a los cuales sucedieron otros tres, en los cuales nos abordamos un repertorio más cercano a la tradición del rock argentino. Piedras Rosetas está formado por 10 composiciones originales, todas de mi autoría, que recorren diversos subestilos del jazz, como la balada jazz, el jazz vals, también el blues. Y bueno, también incluye composiciones sanamente contaminadas con ritmos o gestos de la música de nuestro país, como el tango y algún ritmo folclórico. Bueno, esa ensalada musical es la que estaremos presentando el domingo 7 de junio a las 20 horas en Bar de Fondo, Julián Álvarez, 1200, en el barrio de Palermo. Y lo haremos con el quinteto que grabó el disco, o sea, Rodrigo Gianni en batería, Pablo Martín en bajo, Nicolás Mu Sánchez en guitarra, Pilar Ikazuriaga en voz y yo, Marcelo Sasso, en piano y composición. El álbum se encuentra en las plataformas habituales, pero a mí siempre me gusta recomendar la versión que subimos a YouTube, que consiste en el audio desde ya, pero también en el video de la grabación de todos los temas, ya que fue un disco grabado casi en vivo en el estudio. Así que si ponen en YouTube Marcelo Sasso, Piedras Rosetas, full álbum, seguro puedan escuchar y mirar el disco completo. Bueno, un abrazo gigante, Sandra, y todos los que hacen Soy Nacional.

Era la voz de Marcelo Sasso, Bla Blue Belus Blues. Bla Blue Belus Blues. Bastante bien, es un trabalenguas un poco. De su disco Piedras Rosetas 2025, él se presenta el 7 de junio, el próximo domingo, en Bar de Fondo Palermo, con su banda de Pilar y Casuriaga en voz, Nicolás Musánchez en guitarra, Pablo Martín en bajo y Rodrigo Jenny en batería. Hermoso. Bueno, les quiero contar...

Ya deben saber, pero la amiga Teresa Parodi tiene un disco nuevo, hermoso como siempre, 11 temas, donde participan un montón de invitados. La Murga Doña Bárbara, Susana Baca, Maggie Cullen, Lisandro Aristimuño, Soledad, Julia Senko, un discazo. Qué rápido, porque el año pasado tenía otro disco nuevo también, me parece. Así que hace rápido los discos la amiga Teresa. Otra vez más, Matías Celia Ochella fue el director musical. Él tocaba la guitarra, él además toca la guitarra eléctrica. El acompañamiento musical estuvo a cargo de su nieta, Emilia Parodi, en piano, teclados y sintetizadores, además de la coproducción. Otro nieto, Ezequiel Parodi, en guitarra. ¿O Ezequiel es hijo? Ahí ya no sé. Sé que la nieta seguro, y Ezequiel me parece que es nieto también. Lautaro Parodi en bajo eléctrico y Facundo Guevara, siempre el mejor del mundo en batería y percusión. Lo presentó la semana pasada, el 21 de mayo, en La Trastienda, y la verdad es que me encanta todo lo que hace Teresa siempre.

Era la voz de Teresa Parodi, sumada a la voz de Susana Vaca, la Negraulogia de su disco nuevo, Hasta que amanezca, acaba de salir. Y cuando estaba anunciando esta canción, empecé a leer los que tocaban y ahora googleé, ¿viste? Porque uno tiene tiempo de googlear. Entonces, hablábamos de Emilia Parodi en piano, Ezequiel Parodi en guitarra y Lautaro Parodi en bajo eléctrico. Y todos ellos, si no me equivoco, son nietos. Porque hijos son Guillermo Parodi, Camilo Parodi, Verónica Parodi, Federico Parodi y Gustavo Parodi. ¿Entendés? Porque tuvo muchos hijos, Teresa Parodi. Y su disco anterior, Retrato de Familia, que es del 23, que tuvimos el placer de escuchar en el Tazo, ella ahí es como que arrancó con esta historia de armar una banda con sus nietos, hacer, por eso se llamaba también Retrato de Familia, porque estaba rodeada, y inclusive la noche que estuvimos nosotras había un hijo invitado a tocar un tema, por eso me quedé dudando. Es lindo lo de hacer música en familia, doy fe, es muy, muy, muy, muy lindo. Así que supongo que este jueves pasado, que yo no pude acompañarla, me llamó para invitarnos a acompañarla en la presentación del disco en la trastienda. Lo debe haber pasado bombísima. Ya la tendremos por acá porque el disco arranca y supongo que la vamos a poder invitar para que nos cuente cómo hizo cada una de esas bellísimas canciones que siempre compone. Creo que nos vamos a las noticias. ¿Cómo estamos de tiempo? ¿Es ok? ¿Estoy ok? Sí, nos vamos a las noticias y seguimos con la segunda hora de Soy Nacional aquí en AM 870, en tu radio, Radio Nacional.

0: 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Ampliamos choque en la Panamericana por el impacto de un camión que derribó un puente a la altura del kilómetro 50 en la localidad bonaerense de Escobar. Hay unos 3 kilómetros de fila. Está trabajando gendarmería en el lugar y se estima que por lo menos hasta las 20 la ruta 9 estará cortada en ambos sentidos de circulación. Más sobre este tema con Ernesto Arriaga.
1: Los peritos de Gendarmería Nacional están realizando en el lugar todos los estudios del por qué el camión chocó este puente peatonal. Igualmente, se va a tardar como mínimo más de 6 a 8 o 9 horas para poder luego cortar y retirar el puente y el camión de la zona en la Panamericana, que en otro 51. Por otra parte, la autopista Richini Romano al aeropuerto de Ezeiza y la ruta 3 y 205 habilitadas al sur de la provincia de Buenos Aires.
0: 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Por Nacional, Nicolás Quintana, coordinador de proyectos turísticos de la ciudad de Buenos Aires, dio detalles de los festejos por el 90º aniversario del emblemático monumento.
2: Desde las 19 horas vamos a hacer un corte en la calle Corrientes, desde Cerrito hasta Callao. Se va a hacer todo peatonal, con distintas propuestas culturales, artísticas. Y el show principal se va a dar a las 21 horas. Vamos a tener un show de mapping. Preparamos como toda una proyección de 15, 20 minutos, que va a ser espectacular, que habla desde el origen del obelisco, con todo lo que fue viviendo como testigo de época, de estas 9 décadas, hasta llegar al día de hoy. Y esto va a estar además musical, musicalizado por una orquesta de Damián Mahler.
0: El tiempo. En Salinas Grandes, Jujuy, donde nos escuchás a través de AM 790 kHz, cielo ligeramente nublado, 16.4, humedad 30%, en tanto en Buenos Aires alrededores, buen tiempo, frío, bastante nublado el fin de semana largo, sin precipitaciones hasta el viernes que viene por ahora, algo nublado el cielo, 14 grados y medio, la temperatura, humedad 59%, presión atmosférica 1024,8 hectopascales. 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
2: Seguimos en Soy Nacional, programa 439. Un placer estar acá. Hoy estoy sola. Quiero reiterarlo porque quiero que me tengan pena. No, mentira. Ay, me dan un mate como para acompañarme. Bien, bien. Me parece muy bien. Bueno, vamos a seguir con el tema de los Gardel, que me parece muy importante la celebración de la música. El evento de los Gardel es un evento que los músicos miramos con ansias, tenemos muchas ganas de estar ahí. Y el hecho de estar nominados ya es un premio en sí mismo. Yo insisto mucho con esto porque hay un mundo enorme de presentaciones, de músicos, de todo tipo. Cada vez hay más géneros y el hecho de que alguien te diga que estás en una terna ya es un premio en sí mismo. Por suerte, todo el tiempo hay artistas nuevos, artistas que se lanzan y ellos están en la categoría Mejor Artista Nuevo. El próximo 26 de mayo, uno de ellos va a ganar. Por lo que vos me dijiste, hay 11 nominados en esta categoría, lo cual es un montón. Tenemos a María Wolf, Blair, Little Boggy and Stereo, Cindy Katz, La Ferni, Sofía de Ciervo, Mia Polino, Las Tusi, Chechi de Marcos o 143 Leti. ¡Wow! ¡Qué nombres! Diferentes, digamos. Vamos a escuchar tres de los eventualmente ganadores, aunque para mí ya ganaron todos. Vamos a escuchar la voz de Mia Polino, la voz de María Wolf y la voz de Tuli, aquí en Soy Nacional.

0: Topos.
1: Me encanta escuchar gente nueva. En este caso lo que escuchábamos era Octubre, cantado por Tuli, un sencillo del año pasado. Antes era María Wolf haciendo Rápido Mamá, de su disco Rápido Mamá. Y antes era Mía Folino haciendo Lo Profundo, de su disco Fuga del 2025. Tengo que decir dos cosas. Uno, que María Wolf es mi sobrina segunda, es hija de mi prima hermana Marina Candamers. Y otra es que María Wolf es la productora de Soy Gotuso, que también está nominada, que es otra... Ah, ¿viste? Lo dijo todo ahí. Yo no lo estaba leyendo. Acabamos de escuchar bailarina, coreógrafa y cantante argentina. No sabía que Tuli era todo eso. Antes era María Wolf. Ah, está todo escrito. Pero yo lo dije sin leerlo, porque yo ya lo sé todo. Abría el bloque Mía Folino, que viene pisando fuerte, más allá de que su mamá sea Hilda Lizarazu. Bien. Eso, los chicos jóvenes tienen que acostumbrarse que va, en general uno va a nombrar a los padres o a la madre o a la referencia, porque nos gusta tener referencia de las cosas. Pero bueno, tenemos un montón de saludos que vamos a pasar a leer ahora. Gabriela Bertolini dice, dos grandes que forman parte de la banda sonora de mi vida. ¿A quién se referirá? Ah, Porchetto debe ser. Mónica Cusano 9814, hermoso programa como siempre, qué dulzura Porchetto, la verdad que sí, es un dulce total. Gabriela Bertolini nos dice que hoy las sierras de Córdoba están grises, llovizna, mucho frío, estar al lado del fuego del hogar y escuchar a Raúl Porchetto, gracias por esa magia, qué lindo. Paula Carlini, estos son todos mensajes de Instagram, tal vez. Muy lindo programa, nos acompañaron en la sobremesa y el café, mucha calidez en este sábado otoñal, gracias. En Instagram, no, estos anteriores eran entonces en YouTube. Sí. Ahora en Instagram, Andrea Lemos, hermoso sentado en el umbral de Dios. Este Soy Nacional va para el Grammy. Estará en el Premier y dice que Porchetto sorprende siempre con tantas cosas. Le ha escrito a los vulnerables, al amor, a la Virgen. Es de esas almas que saben escuchar a los mensajeros de la vida y lo hacen canción. Qué buena definición de Raúl Porchetto. Yo creo que a él le gustaría escuchar esto. Y Pablo Encinas, nuestro oyente seguidor. Noche y día y Sandra en el Paraíso cumplen 40 años. Qué locura, es verdad. Parece ayer, lo que sonaba en todos lados, bailando en las veredas y todo me recuerda a ti. Dos clásicos indiscutidos, qué bueno. Amalia Elena F, ¿cuándo el Martín Fierro para Soy Nacional? Nos lo merecemos. Gracias, muchas gracias por todos los mensajes. Nos pueden seguir dejando mensajes en el Instagram @soynacional870 o en el canal de YouTube o en el WhatsApp 11-2543-3161. Ahora vamos a otro bloque de primera persona. Esta vez Lucio Arce, que presenta con sus propios tangos de su sexto álbum, El Remedio a la Tristeza. El próximo miércoles 8 de julio lo va a hacer en Luzuriaga Club Social, en la calle Luzuriaga 348 Barracas. Vamos a escuchar cómo nos cuenta Lucio Arce.
2: Hola, soy Lucio Arce, con un saludo cordial para Sandra y para todos los oyentes. Escribo y canto mis propios tangos y otras yerbas. En estos días estoy presentando mi sexto álbum, El Remedio a la Tristeza, muy recomendable para curar el bajón, la depresión y el aburrimiento. El Remedio a la Tristeza no está disponible en farmacias, pero sí en Spotify y YouTube. El miércoles 8 de julio voy a estar en Luzuriaga Club Social, en la calle Luzuriaga 348, en el barrio de Barracas, presentando las canciones del álbum. Y con esto me despido. Muchas gracias por su atención.

Lucio Arce, Yo tengo la culpa, el remedio a la tristeza 2026, que se va a estar presentando el 8 de julio en Luzuriaga Club Social, calle Luzuriaga 348 de Barracas. Vamos a retomar el tema de los Gardeles. Esta vez vamos a buscar mejor álbum grupo de folclore. Nos gusta mucho esta terna. Y vamos a arrancar con el grupo de nuestros amigos Marcelo y Hugo de la MEA, que junto a Ariel Sánchez conforman 2+1. Dos del Chaco y uno de Chubut. Un segundo trabajo de versiones, en este caso cantando un tema de Víctor Manuel. Después vienen mis amigos personales, Sergio y Agustín, uno de Campana y otro de San Pedro. Ambas ciudades de la provincia de Buenos Aires, se llaman campedrinos, se postulan a este rubro con su quinto álbum de estudio. No sabía que tenían tantos álbumes. Mirá vos, llamado Bipolar, tiene 10 canciones, de las cuales 8 son de autoría propia. Acá los vamos a escuchar versionando un clásico de José Luis Perales. Y cierra la terna un dúo de voces femeninas argentinas, integrado por Nadia Yanyuk y Eva Sola, nacidas en Salta.

0: qué bien nominados están todos estos. Hasta que aclare, Eva y Nadia, del disco Hasta que aclare, del 2025. Antes eran Los Campedrinos haciendo Te Quiero, del disco Bipolar 2025. Cris me decía recién que este Te Quiero es de quién.
1: José Luis Perales.
0: Es de José Luis Perales. Y antes era Quiero Abrazarte Tanto, 2 más 1, las canciones más lindas del mundo, volumen 2. Me encantó, qué buena música tiene Soy Nacional. Aunque ella no esté, tengo que darle la derecha, ¿no? Tengo que darle. Y bueno, me dejó sola, nos dejó solas, Cris. Cris está, aunque no la veamos, ella está. Nos vamos a una tanda y nos queda la última media hora de la mejor música de la República Argentina, que está acá en Soy Nacional, obvio.
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0: Seguimos en Soy Nacional, en este programa de sábado, al que le falta todavía media hora de muy, muy buena música. Estuvimos hablando de los Gardel y me parece que viene bien seguir hablando de los Gardel. Tenemos un rubro que se llama Mejor Canción Pop. Y ahí aparecen cosas bastante diferentes entre sí que me parecen muy interesantes. Conociendo Rusia con Nati Peluso, Ángela Torres, Lali y Miranda. Muy interesante, mejor canción pop. Vamos a escuchar estas tres canciones y después las comentamos un poco. Ya.

0: Era Mejor que vos, Lali y Miranda, del disco No vayas a atender cuando el demonio llama. Antes era Ángela Torres, Favorita, del disco No me olvides. Y arrancaba la terna Perfecto final, Conociendo Rusia y Nati Peluso. Mira qué interesante, se viene el River de Lali, ¿no? Dos River, ¿no? Los, que son prontito, ahora la primer fin de semana de junio, creo. 6 y 7.
1: 6 y 7,
0: que están completamente agotados. Nos divertimos con Lali la otra noche en lo de Lucía Galán, la verdad que lo pasamos bien. Y bueno, para la semana que viene ya les vamos a poder decir quiénes ganaron. Ganaron. Insisto, ya ganaron porque están ternados, así que la verdad que me entusiasma esto, y ahora me parece que está bueno que busquemos el rubro Mejor Álbum de Música Romántica Contemporánea. Acá compiten tres bombas atómicas: Abel Pinto con un trabajo de versiones de clásicos, Django con un álbum con artistas argentinos, y mi amiga personal Patricia Sosa, que el año pasado grabó un disco con el mexicano Mijares. ¡Qué difícil!

La voz de Abel Pintos, la canción De Repente, de su disco Gracias a la Vida, 2025. Yo no sabía que Abel Pintos había hecho un disco de versiones de clásicos. Es nuevo. No lo tenía en mi computadora mental. Bien, antes era Django y Ángela Leiva, Por Volverte a Ver, del disco Su Amigo Django, volumen 1. Y arrancaba la terna mi amiga personal Patricia Sosa, No Me Doy Por Vencido, junto a Mijares, canción que compuso nuestra común amiga también Claudia Brandt, del disco de Patricia y Mijares, Alquimia 2025, todos ellos formando parte del rubro Mejor Álbum de Música Romántica Contemporánea. Bueno, esta semana fue una semana importante, diferente para mí. El miércoles pasado, 20 de mayo, cumplí 50 años de mis primeros pasos arriba de un escenario en forma profesional. Yo lo recuerdo como tal porque fue el día en que debuté cantando y tenía músicos que me acompañaban y me pagaron por estar ahí cantando. Así que eso es, todo eso lo asocio con mi debut musical y quise celebrarlo con un streaming que disfrutamos mucho de hacer en forma gratuita, por Instagram, por YouTube, etcétera, etcétera. Lo pasamos bomba. Pero lo más importante fue que en ese momento anunciamos el lanzamiento de la celebración de los 40 años de Soy Lo Que Soy. Este álbum está disponible en las plataformas digitales, tanto para verlo como para escucharlo. Lo pasamos bomba. Mi amigo Leo Sujatovic hizo todos los arreglos y dirigió esta super orquesta que estaba sobre el escenario del Teatro Ópera. Y la verdad es que disfruté mucho, mucho, mucho, mucho, muchísimo de este trabajo. Nos vamos a ir con una de las canciones de este álbum. No sin antes agradecer a Chavito Schiavone, que está en los controles, a David, que está filmando, a Cris Rego, que está dirigiendo todo esto, a Mach Pato, que hoy no pudo venir, espero que la semana que viene vuelva, si no viene, la echamos. Agradecerle a Martín, Ariel y Nanu, que son quienes editan para que ustedes puedan ver por nuestro canal de YouTube este programa. Y dentro de 7 días vamos a volver a estar acá para compartir la mejor música de la República Argentina. Gracias y será hasta dentro de 7 días. Vamos a poner el cuerpo.

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la frescura de una lojita colada, sencilla y enharinada. La chaya de los pobres viene con un corazón de tambor y 100 palomas de albahaca a traerte este mensaje de guitarras y pañuelos y a pedirte por tu pueblo, tu tesón y tu desvelo, para que muera la pena, para que crezca como un árbol la alegría y amanezcan mañana los tambores templados con el sol de un nuevo día.

grandes artistas de nuestro folclore. Antonio Tarragorros es el talentoso músico, acordeonista, autor y compositor, nacido en Curuzú-Cuatiá, en la provincia de Corrientes. Uno de los grandes del chamamé, sin duda. Escuchemos Canción para Carito, junto a León Gieco.

0: Antonio Tarragorros es autor de cientos de canciones. Hoy nos vamos con uno de sus grandes clásicos, interpretado por muchos artistas en nuestro país. Con ustedes, María Bá.
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grandes artistas de nuestro folclore. Los Chalchaleros nacieron como grupo en 1948. Su nombre proviene del chalchalero, nombre que se le da al zorzal en el norte argentino y que se alimenta de la fruta del chalchal, arbusto nativo de esa región. Escuchemos La Argentina que yo quiero.

Los Chalchaleros fueron un gran éxito desde sus inicios en su Salta natal. Tienen 50 discos editados. Uno de sus fundadores, y que estuvo siempre en el grupo, fue el gran Juan Carlos Arabia. Los Chalchaleros llevaron nuestro folclore al mundo. Escuchemos el Paraná, una zamba.

En el año 2000, los Chalchaleros graban su último álbum en estudio, titulado Todos Somos Chalchaleros, donde cantaban junto a grandes figuras argentinas e internacionales, como Alberto Cortés, Lelutier, Eduardo Falú, Joan Manuel Serrat, el dúo Copla Nacu y muchos otros. Nos vamos con el clásico La Flor Azul.

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grandes artistas de nuestro folclore. Ramón Ayala, conocido como El Menzú, fue un compositor, cantante y guitarrista nacido en la provincia de Misiones en el año 1927. Escuchemos El Menzú en Nacional Folclórica 98.7.

Mona Yala buscó retratar el paisaje, el hombre y los misterios del litoral argentino y dejó un legado inmenso como artista. Nos vamos con Retrato de un pescador.

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reza una leyenda de mis selvas correntinas, la calandria era una guaina muy cantora y peregrina. Ambulando por los montes iba la guaina cantando, y alegrías y canciones a su paso iba dejando. Por su canto dulce y puro Dios premió luego a esta china, transformándola en calandria de mis selvas correntinas.

grandes artistas de nuestro folclore. Los Nocheros son un grupo vocal de origen salteño, formado actualmente por Rubén Eizaguirre, Mario y Álvaro Teruel. Escuchémoslo haciendo El amor es un viento que regresa.

Los Nocheros saltaron a la fama con su álbum Con el Alma y su actuación en el Festival de Cosquín de 1994, donde lograron el premio Consagración.

Hoy los Nocheros siguen de gira en los distintos festivales de todo el país con 24 discos de estudio editados. Vamos a compartir una de las grandes canciones de los Nocheros, Entre la Tierra y el Cielo.

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1: ¿Qué fuerza liberadora tiene el vino? ¿Qué será? Que se mezcla con la sangre, que le sube y es capaz de desatarlo por dentro, compadre, y hacerle hablar.

Una vez le oí a un borracho como diciendo un refrán, que el vino es sangre de Cristo porque es sangre popular. La parra chupa en el suelo tanta sangre fraternal que hay en la tierra vertida, que clama al cielo y está juntándose desde siglos, buscando hacerse escuchar. La sangre de los hermanos que amamos y ya no están, de nuestros muertos queridos que nunca nos dejarán, de los que dieron la vida porque amaron de verdad, los que eligieron morirse por no saber traicionar, los que encontraron la muerte buscando la libertad, los que dejaron sus huesos en Malvina y Soledad como raíz enterrada que algún día ha de brotar. Tenía razón el borracho, pensando bien es verdad, el vino libera al hombre y es fermento de amistad, el vino es sangre de Cristo porque es sangre pura.

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cuentan los menchos de estancia, y es cosa que sale cierto, que de un solo manotón, que agarrás de entre el montón una galleta collera, es seguro y compró que pronto ha de acollarar. Si la galleta crudona, te tocará una rubiona fiera pero cogotuda. En cambio, si es quema

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Vamos a la otra. Yo tuve ocasión de ser su pasajero. Mi vida era pequeña y andaba por la plaza desparramando el tiempo de los juegos. Él paraba en la esquina. Ya entonces era abuelo. Una barba canosa, descuidada y aguda lo apuntaba hasta el suelo. Como nube pequeña de cada madrugada, por sus ojos andaba rondando el mismo sueño que juntaba en las noches por llevar las tonadas de algún serenatero. ¡Cochero! ¿Cuánto me cobra hasta la calle larga? El carro era un destrozo que no sé por qué causa seguía resistiendo. Tal vez por el cariño, tal vez por el recuerdo, tal vez porque quería morirse con el viejo. ¡Cochero! ¿Cuánto me cobra hasta el algarrobal? Por contraste, el caballo era como la nieve. Lo lleva mi recuerdo trotando el empedrado entre nubes de aliento, allá en las despiadadas mañanas del invierno. Un día, yo tuve ocasión de ser su pasajero. Me subí por las ganas de pisar su pescante, por sentarme en el brillo de su asiento, por esas tiernas ganas que tenemos de niños de ver cómo se mueven las cosas desde adentro. Al volver a la plaza, preguntó mi temor de unas pocas monedas: ¿cuánto salió la vuelta, don Antonio? Y él me contestó: me basta con un beso. Como suele ser siempre, mi infancia y su vejez perdieron con el tiempo. Don Antonio, habrá plazas en el cielo, aunque hablando de distancias, por volver hasta la vida, ¿cuánto me cobra, cochero?

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